0: Y ahí se contamina, dice, la escena del crimen. 19:1, Frank Rivera Méndez escuchando La Verdad Sin Mordaza allá en Santa Elena y en su domicilio, en su Smart TV. Ahí está a través de la plataforma de YouTube, ¿no? Chévere. Por acá preguntan, ¿y el gobernador? Preguntan, ¿no? A nuestros militares, dice, los mandan a otra provincia, ¿ya? Ese es el problema, ¿no? Que nuestros militares nos mandan, dice, a otra provincia a reforzar por otro lado la seguridad. Ya las 19:02, 19:02, oyentes en la provincia de Santa Elena. Toca hacer una pausa, ¿no?
1: Así es, vamos a la pausa, amigos oyentes. Regresamos para seguir informando.
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6: 19 horas, 4 minutos.

0: Gracias, ahí está la información de la hora, 19:05. Hemos vuelto, estamos al aire nuevamente, señoras y señores, a través de la señal de la 91.7 FM, Antena Península. Esta es su estación radial, ¿no? Informativa, musical, noticiosa, de entretenimiento. Aquí estamos en Antena Península y, por supuesto, en este horario, su espacio de noticias y de opinión, La Verdad Sin Mordaza, 19:05. Buenas noches, buen provecho a la gente que ya está merendando en este día lunes, en esta noche, ¿no? Del día lunes, ya a esta hora sirviéndose una exquisita merienda que tocó en el menú para el día de hoy. Nos cuentan, ya saben, las líneas, ustedes las tienen grabadas, se las saben de memoria, el 0997-23-1321, siempre se las recordamos, y el 0999-90-1011, pueden llamarnos y conversamos al aire. Ustedes nos cuentan qué pasa en su sector, en su comunidad, ¿no? Nos ponen de manifiesto alguna situación que deseen comentar, pues ahí estamos prestos para escucharles, ¿no? Y por supuesto también pueden enviarnos sus mensajes de texto, con gusto damos lectura. También nos envían allí sus audios, notas de voz, para escucharlos a ustedes directamente, que su voz se escuche en toda la provincia de Santa Elena y fuera de ella también, a través de nuestras plataformas en Facebook, en YouTube, ¿no? En cualquier parte del país, en cualquier parte del mundo, ahí estamos con la transmisión en vivo y en directo, 19:07, ya las 19:07, oyentes en la provincia de Santa Elena. ¿Cómo estamos en este día lunes? ¿Cómo están esos ánimos? ¿Ya les pasó el coraje o todavía no? ¿Ah? 19:07. Ya les pasó el coraje. Ya con el Día del Padre ya les pasó el coraje.
1: ¿Sí vio usted el partido? ¿Sí vieron?
0: Claro. Ah.
1: Ay, no, como les dio algo.
0: Como todo. O sea, había un panita que ya mismo le daba un patatús ahí del coraje, oiga. Ah, pero bueno, ahí, ¿no? Ahí se la pasó, ¿no? Ese día allí. Ahí compartiendo ahí entre panas, entre amigos. 19:07. ¿Qué dice por acá? Franklin Vera Méndez. Ahí está el abogado Jorge Gorotiza, también ya está merendando, dice, ensalada con, y están viendo La Verdad Sin Mordaza, ensalada con lomito fino de atún.
1: ¡Qué rico!
0: Un madurito y una rica limonada, dice. Ahí está la imagen, ¿ven? Ahí le envío la fotito.
1: Ahí ya me van a hacer dar hambre.
0: Sí, 19:08, tiene hambre, dice.
1: Tengo la hambre.
0: 19:08 esta vez. Ah, arrocito con lomito de atún, ensalada con lomito fino de atún, un madurito y una rica limonada. Y al fondo, en el Smart TV y en la sala, están viendo La Verdad Sin Mordaza. Ah, ahí estamos de fondo nosotros, Chévere.
1: Ahí estamos acompañándolos en esa deliciosa merienda.
0: Ahí estamos viéndolos comer. Ahí estamos nosotros viéndoles comer. Ahí está Franklin Vera Méndez, el abogado. Jorge Gorotiza también, ¿no? Chévere, buen provecho, buen provecho. ¿Qué dice por acá? Don Juan Diego Lascano Terán también nos envía el menú. Vea usted, se ve bueno, eso es ceviche, ¿ah? Cevichito allí. Ahí está, le envía la imagen. Dice, buenas noches, licenciada Vanessa, abogado Dalton. Cuando era uno diario, qué miedo, dice. Ahora que son de a seis, dice, ya es de terror, ni las escuelas están seguras. ¿Dónde está el plan de seguridad? ¿Dónde está tanto militar y policías que dicen que hay en la provincia? Bueno, hoy merendé, dice, a las 6:00 p.m, un buen ceviche de camarón con patacones, cogiendo fuerza para la semana. Ahí está, ¿ves? Ahí está el ceviche.
1: 6:00 p.m. merendo eso.
0: Sí, que tengamos buena semana. Hoy a cuidarnos, estar pilas. Un abrazo fuerte a todas y todos, dice don Juan Diego Lascano Terán. Se fue ese bichito el día de hoy.
1: Qué rico.
0: Ceviche de camarón con pataconcitos ya.
1: Y esos pataconcitos ahí con harta salsita.
0: Ah, es saladito, ¿no? Saladito allí, chévere, buen provecho allí. Ah, ya, eso fue a las 6:00 p.m. que merendó temprano ahí don Juan Diego Lascano Terán.
1: Ya, o sea, y ahorita ya está llenito don Juan Diego.
0: Ya está satisfecho allí el hombre, y ya está tranquilito allí, escuchando La Verdad Sin Mordaza. 19:10, ya las 19:10. Por cierto, me preguntan por acá qué se sabe de esto, y le envío el video, mi estimado Stalin. esto circuló el día de hoy, ¿no? Lo acontecido en la UPSE. No hay pronunciamiento tampoco de eso, ¿no?
1: Estaba revisando la página de la UPSE.
0: No hay un comunicado
1: que refiera pues a este inconveniente que se reportó el día de hoy, en donde estudiantes empezaron a sentir las molestias de la gran humarada que llegaba hasta los pabellones. Aparentemente dicen que han estado quemando basura.
0: Quemando monte,
1: exacto. Pero mire, bien fuerte, espeso el humo así.
0: Sí. ¿Quién controla esta situación? ¿Existen autoridades de medio ambiente en esta provincia de Santa Elena?
1: Las oficinas como tal están, abogado.
0: Departamento de Gestión Ambiental en el municipio de La Libertad y Dirección Provincial de Medio Ambiente. Del Ministerio del Ambiente aquí en esta provincia. O sea, sí hay, dice, ¿no? Oficinas como tal.
1: Oficinas, la infraestructura, pero el personal es el que no sé si vayan a calentar puesto, como indica usted, abogado, o qué es lo que hacen, cuál es su trabajo como tal en estas oficinas.
0: O sea, que todo el mundo hace lo que le da la gana y no le importa nada, no le importa a nadie si afectan al vecino, si afectan a la ciudadanía, si afectan, sí, a la comunidad, en este caso los estudiantes. Mire cómo corren allí, sí, los estudiantes, los jóvenes.
1: El tema de la quema de maleza, la quema de basura, acá es algo muy cotidiano que se da en la provincia de Santa Elena, algo muy cotidiano por la falta de control.
0: Ya.
1: Pero esto, lo que sucedió el día de hoy, sí generó bastante malestar, molestia a los estudiantes, porque como usted dice, a quienes están observando nuestra transmisión, se ve como los chicos salen corriendo del curso.
0: Ese humo tiene que haber entrado a las aulas, pues.
1: Ya humeado.
0: Ese humo tiene que haber entrado a las, sí, aulas. Entonces, imagínese estar en un aula con el ambiente contaminado allí de ese humo. ¿Ah? ¿Quién va a poder recibir clases así? ¿Quién va a poder dar clases así? Ahí tienen que salir despavoridos, allí salen los estudiantes allí.
1: ¿Pero cuál habrá sido la inmediata acción por parte de algún docente o alguien que le corresponde a la universidad? ¿No?
0: ¿De parte de las autoridades de la UPSE?
1: De salir y verificar qué era lo que estaba sucediendo, de dónde provenía eso y si algún ciudadano estaba haciendo esto, no sé, buscar la manera de hacérselo saber al ministerio, llevarle ya el trabajito hecho, decirle, ¿sabe qué? Esto está ocurriendo, esto suscitó el día de hoy, ¿hay alguna sanción o qué se puede hacer a fin de que no vuelva a pasar? Pues.
0: Así es.
1: Que mañana más tarde se le antoja a quienes decidieron quemar esa maleza y nuevamente van a poner a correr a los estudiantes.
0: Sí, entonces ya salieron las autoridades de la Universidad Estatal Península de Santa Elena a poner una denuncia, a poner una queja ante las autoridades correspondientes, a defender a sus estudiantes, a defender a sus docentes, a defender a la comunidad universitaria que el día de hoy se vio afectada por esta humareda allí que invadió todas las instalaciones de la UPSE, ¿no? O al menos en esta área, en este pabellón. Están los estudiantes allí saliendo, corren despavoridos. Ya salieron a defender al medio ambiente, a defender su área de trabajo, sus instalaciones que han sido afectadas el día de hoy por esa humareda. ¿Ya salieron las autoridades o no? Pregunto. ¿No? Están contados, todavía no sale del shock, creo, el señor rector está emocionado con esos 12 millones que le trajo el presidente Daniel Noboa para un proyecto allí. ¿Ah? Todavía no sale de la emoción, ya inauguraron un pabellón de docentes, no sé si se habrá inundado de humo el día de hoy ese pabellón nuevo, ese pabellón de docentes, porque video de docentes corriendo no salió, ¿no?
1: No, solamente los estudiantes.
0: No ha circulado un video de los docentes corriendo despavoridos allí, que también se les inundaron de humo. No ha salido, circuló solamente el de los estudiantes. Ya, que son de los estudiantes, la última rueda del coche, allá, no le pares bola. Ya, no ha salido las autoridades a emitir un comunicado, un pronunciamiento, una queja, una denuncia, nada, ¿no? A defender a sus estudiantes, nada. ¿Ah? Ahí está feliz, contento el rector que ya inauguraron el edificio y los docentes también inauguraron el edificio de 3.3 millones de dólares y contento el rector que le trajo 12 millones de dólares para la construcción de otro proyecto. Un CRAI dice que van a construir. ¿Ah? Un CRAI, como tienen otras universidades acá en el país, ¿no? Ya las 19:15, no hay pronunciamiento. Aquí todo el mundo hace lo que le da la gana y nadie sale a defender a la ciudadanía, a la comunidad, al pueblo, ¿no? El día de hoy ha sido el día de los estudiantes. En la mañanita, los pobres estudiantes, así mismo, se formó el caos, el desorden, el pánico. No salen las autoridades educativas a defender a sus estudiantes, a defender la seguridad de los estudiantes. Circula este video de estudiantes de la UPSE, tampoco salen sus autoridades a defender a su comunidad educativa, a defender a esos estudiantes. O sea, los estudiantes desprotegidos, no hay quien saque la cara por ellos, ¿no? No hay quien saque la cara por ellos. Ni siquiera ya ni liderazgo estudiantil, ¿no? Ya ni
1: pues tampoco ahí.
0: Ni dirigentes estudiantiles, ¿no?
1: Yo no he escuchado ya.
0: Ya la voz del estudiante universitario también ya desapareció hace rato, ¿no? Ya ni se escucha, no hay liderazgo estudiantil dentro de la UPSE, no se escucha ahí. Ya no existe la FEWE. Ya no hay presidente de FEWE filial UPSE, pregunto. Nadie sale a defender y a representar a los estudiantes, al estudiantado, ¿no?
1: Y si hay, están durmiendo.
0: Están callados allí.
1: Callados.
0: ¿Ah? Ya no es como antes, oiga. 19:16, oiga, había una época en la UPSE donde los estudiantes, ¿no?, los líderes estudiantiles, cuando ellos luchaban, pues, y defendían los intereses de los estudiantes, pues, ¿no? Y había liderazgo estudiantil, pues, ¿ya? Pero a tal punto, ellos, su liderazgo, su personalidad y todo eso, ¿no? Era tal, ¿no?, que incluso autoridades de esa época se veían ellos en la necesidad de, para callarlos, ¿sabe cómo los callaban? A los líderes estudiantiles, ¿ah? Los convertían en empleados de la UPSE, ¿sí? Varios dirigentes estudiantiles que terminaron siendo empleados de la UPSE luego de su lucha, luego de sus marchas, luego de sus jornadas, había liderazgo estudiantil a tal punto de que las autoridades universitarias, para que no los critiquen y no les hagan bulla y no les hagan escándalo, ¿ves? Vente para acá. Y los terminaban enrolando.
1: Ya, sí, hay una larga lista actualmente. Yo conozco algunos.
0: Si le diera nombres, oiga, algunitos y algunitas, ¿ya? Que terminaron siendo empleados del UPSE. Y allí, ¿ves? Nunca más hablaron. Calladitos. Ya nunca más dijeron absolutamente. Por eso es que poco a poco se fue perdiendo el liderazgo estudiantil en la UPSE, porque el que alzaba su voz lo callaban dándole un puesto de trabajo. ¿Ya? Y ahí se ve, mutis, en varias administraciones,
1: Y es bueno recordarle, abogado, ¿no? Es bueno recordarles porque muchos piensan que es por mérito, por alguna situación, pero no, el trasfondo de la realidad es que fueron palanqueados, fueron ubicados, a cambio de su silencio, y hoy por hoy pues ya gozan de estabilidad.
0: Así es, ya son, han llegado a ser docentes, han llegado a ocupar buenos puestos, buenos cargos, hasta directores de carrera, ¿no? Decanos, qué sé yo. Bueno, decanos no sé, pero hasta directores de carrera he sabido. ¿Ya? Pero empezaron siendo dirigentes estudiantiles. Un día les compraron su silencio, les dieron un puesto y ahí se fueron de largo dentro de la Universidad Estatal Península de Santa Elena. Hay uno por ahí que quiere ser candidato, dice que va a ser candidato y dicen, así dice. Que tiene el apoyo de la comunidad universitaria, dicen, así dicen. Pero yo conozco, hay algunos decanos que no están con ese candidato, dicen, ellos van a apoyar a otro candidato, ¿ya? Así que eso de que no, que de la UPSE salga el nuevo alcalde, que de la academia ponga el nuevo alcalde, o sea, no es tal, ¿no? Tiene apoyo, sí, de no sé si de las autoridades, pero no toda la comunidad universitaria, incluyendo decanos y directores de carrera, están con ese candidato o con ese prospecto de candidato, ¿ya? Entonces, así se han dado las cosas con el pasar de los años, ¿no? En la UPSE, en lo que tiene que ver a la voz del estudiante, cuando había liderazgo estudiantil, cuando habían dirigentes estudiantiles que sacaban la cara y defendían sus intereses, sus derechos como estudiantes, ¿no? Poco a poco terminaron, lo fueron acallando, dándoles buenos puestos.
1: Y ojo que no estamos hablando mal de la Universidad Estatal Península de Santa Elena como tal, ¿no? Sino de estas, ¿no?, de estos espacios, de estos segmentos, de estos ciudadanos que hay que decirle la verdad, pues, abogado, es lo que es.
0: Claro, si no estamos diciendo mentiras. ¿ya? Llegaron, algunos que llegaron a ser docentes cuando en su vida habían sido dado clases ni en la escuelita de su barrio, ¿ya? Entonces, y ahora son catedráticos, docentes. Pregúnteles, ¿cuándo fueron docentes? ¿Qué experiencia en docencia tenían? Ni una. Como usted bien dijo, palanqueados es que están allí. Nada que qué méritos y que sí que por sus nada. Palanqueados es que están allí. Y otros hasta por política. Porque hasta en eso se ha manejado la UPSE de manera política. 19:20.
1: Hay mensajes, abogado, y nos dicen lo siguiente. Muy buenas noches, abogado. No sé si será obligación, porque el tutor está que nos exige a que llevemos una autorización firmada por el representante legal de los estudiantes del colegio Seguirí, por ir a ver al cine que lo organiza, dice el alcalde del Cantón La Libertad. Yo soy representante de un estudiante del colegio y la verdad que a mí no me gusta para nada. Es tantas estas cosas que están pasando, que no hay un lugar seguro. Y ahora estar sacando a los estudiantes del colegio para ir a otro, solamente para ir a ver una famosa película, dice, para hacer eso.

0: político que quiere el voto juvenil, que quiere el voto de los estudiantes, ¿ya? Porque el padre de familia dice que le están pidiendo que manden un acta.
1: Sí, que firmada. Manden firmada el acta.
0: Acta dice. De consentimiento, dice. Uh-huh. Entonces, si no está de acuerdo, no firme.
1: Claro, o sea, eso.
0: Y no envíe, es, y no sería... autorice, y usted no autorice como padre de familia, como representante legal de su estudiante, no autorice, no firme, no envíe nada firmado. Y punto, y se acabó el problema.
1: Eso es lo que pregunta el ciudadano, el oyente. No sé si será obligación o no, pero hace referencia.
0: Nadie le puede obligar.
1: A la preocupación que tiene, porque obviamente con tanta inseguridad, imagínense, los chicos están en la institución educativa y por ir a ver una película los tienen que sacar de ahí. Y si en ese trayecto ocurre alguna desgracia, ¿quién es el responsable?
0: Así es. Si uno como adulto ya, mejor veces, del trabajo a la casa se guarda, pues ya uno hasta se priva de andar en la calle o de andar saliendo, de andar yendo a lugares o de andar yendo a sitios, uno como adulto. ¿No se va a estar autorizando ahí para que un político se los lleve a ver una película?
1: Uh-huh. Acá como referencia nos dice lo siguiente: en vez de que el alcalde lleve a los estudiantes al cine, debería de poner seguridad en los colegios, en las escuelas, dice, con tanta inseguridad a sus alrededores. Pero es que eso tampoco le es como competencia y obligación del alcalde, tampoco, ¿verdad?
0: ¿Qué cosa?
1: Poner seguridad.
0: No, la seguridad es, competencia estatal, gubernamental, ¿ya? Entonces, por eso es que yo siempre digo que las competencias que realmente les corresponden las tienen descuidadas, ¿ya? Y ahorita va a decir, si la seguridad no es competencia municipal, la educación tampoco, y ahí sí están inmiscuidos, ¿no? Que bloquee pabellones, que techados y todo eso, eso no es competencia de los municipios, uh-huh. Pero en cambio ahí sí están inmiscuidos.
1: Claro, pero un tema de ir a ver una película no parece relevante como para sacar. Yo concuerdo con la dama, ¿no? El tema de la inseguridad, o sea, sacarlos, llevarlos a otro sitio, y si ocurre alguna desgracia, ¿serán responsables? O sea, evitar mejor. Mire lo que ocurre, ¿no? Afuera de las instituciones educativas, uno no sabe en qué lugar es el va a suceder alguna desgracia, ¿no? Pero los políticos lamentablemente no piensan de esa manera.
0: No autorice, no firme.
1: Exacto.
0: No
1: firme, y sí, y en todo caso, ¿y ahí qué tiene que hacer el estudiante? Si el resto sí se va. ¿Se ya queda pues, el estudiante en el colegio?
0: Por eso es que deberían intervenir las autoridades de educación.
1: ¿Cómo sería ahí?
0: Estas autoridades que todavía están ahí calentando el puesto de los distritos, que no sé por qué todavía no desaparecen, ya el presidente ordenó hasta la fusión de varios ministerios, de 14 ministerios, redujo a 10. Y en una disposición anterior, que asimismo por un plan de eficiencia administrativa, dijo que desaparecían las direcciones distritales y que desaparecían las coordinaciones zonales. Y el único ministerio que ha cumplido hasta el momento me parece que es el Ministerio de Salud. El resto todavía no cumplen. Yo no sé, siguen existiendo esos dos distritos de educación. Sigue ahí gente calentando el puesto.
1: Ahora, abogado, ¿y si los chicos se van a la función de cine y el resto queda ahí sin hacer nada, se pierde una jornada escolar, se pierde un día?
0: Por eso digo,
1: o sea no tienen clases.
0: El distrito de educación autoriza que se lleven a los estudiantes para que un político satisfaga su ego, su o sea... O el distrito de educación está colitando, está apoyando esa campaña, porque eso es campaña política, que ya la conocemos, que ya no es la primera vez, ¿no?
1: Pero interfiere
0: de las películas en el cine, que el canguil, eso ya no es nuevo, pues eso ya lo vimos en la campaña anterior, pues, ¿no? Entonces las autoridades educativas deberían intervenir. A ver, ustedes, los que se van al cine, que ya es chévere con la autorización de los padres, el resto, a ver qué van a hacer, ¿se quedan haciendo alguna actividad ahí en el aula, los pocos que queden, o los mandan nomás a su casa para que el padre de familia sepa, conozca, pues, ¿no? Uh-huh. Ese día los demás se van al cine, el resto se van nomás a su casa. Pero aquí, como, por eso digo, aquí el silencio reina, el hermetismo reina en las entidades públicas, ¿no? Cuando tienen que dar la cara, no dan la cara. 19:26.
1: Nos escribe Juanito Roca. ¿Cómo estás, Juanito? Saludos. Nos dice, yo estoy de pollo asado con juguito de coco. Muy buenas noches, licenciada y abogado.
0: Ya.
1: Pollito asado con jugo de coco.
0: Ay, ay, ay.
1: Juanito, buen provecho.
0: Juanito Roca, ¿no mando foto?
1: No envío foto.
0: Ay, ay, ay.
1: A ver, dice por acá, soy un estudiante de la UCSE, desde que el señor, dice, dejó la FEWE y entró a ser empleado de la universidad, dejó puesto a dedo, dice, a los presidentes estudiantiles, para que no critiquen a los

0: rectores. Hoy en día los líderes son puestos, dice, por los rectores de las carreras o decanos.
1: Ya.
0: Los tienen en reunión y los pasan a vacas, dicen, las materias. Hoy en día el estudiantado no se siente representado por ninguno de ellos. Solo velan por sus propios intereses, por nada y nadie más. ¿Por qué creen que hay lista única en la universidad?
1: Yo no sé actualmente, como ya no soy estudiante, no sé cómo se estará manejando actualmente el liderazgo estudiantil. Porque eso que dicen que las autoridades o que los decanos son los que ponen a los dirigentes estudiantiles o a los presidentes de los cursos, o sea, eso es una decisión, siempre ha sido decisión de los estudiantes, pues, ¿no? Son ellos los que escogen, son ellos los que eligen, no las autoridades, no los directores de carrera, o sea que no los decanos.
0: Ya no hay las elecciones así como había antes, que las listas.
1: No sé cómo será actualmente, no sabemos. Ya, pero ahí nos escribe, dice un estudiante, que los decanos son los que ponen, dice, a los dirigentes estudiantiles.
0: Así dice, soy estudiante de la universidad.
1: Y los cargan de reunión en reunión. ¿Es que van a levantar la voz? Pues, ¿qué van a reclamar? ¿Qué van a levantar la voz en contra de su director de carrera, de las autoridades de la universidad? ¿Qué van a levantar la voz? Pues, si los tienen allí condicionados. Y encima dice que los pasan, ¿qué?
0: A vaca en las materias.
1: Los pasan a vaca en las materias. ¿Ah? 19:28. Buenas noches, amigos de La Verdad Sin Mordaza. Les voy a mandar unas tareas para que repitan en el cuaderno 100 veces, dice David Miranda. La culpa de los niños que se portan mal es culpa de los padres. Esa es la primera plana. Vamos con la otra plana. La culpa que en todo el Ecuador tengamos muertes, robos y mala atención en hospitales es culpa del gobierno, dice. Eso es todo. Ahí está David Miranda. 19:29. ¿Sí? 19:29. Franklin Vera Méndez. Ese quiere es reelección, dice. Ya sabemos quién, pero con esa entrada al cine quiere reelección, dice por acá los mensajes que nos llegan, ¿no? 099-723-1321, 0999-901011.
0: Hay una notita de voz antes de irnos a la pausa. Escuchamos.
2: Hay empresas nacionales o multinacionales que para hacer asistir a los empleados de un lugar a otro, a una reunión de trabajo o una convención, etcétera, pagan seguridad privada aparte para que vayan seguros. ¿El alcalde va a hacer esto con los niños, seguridad privada, para tener por lo menos la garantía?
0: Bien.
1: Ok, ya las 19:30, ahí está la opinión de la ciudadanía, los oyentes, el pueblo opina aquí en La Verdad Sin Mordaza, las 19:30, oyentes en la provincia de Santa Elena. Vamos a la pausa que corresponde, ¿no?
0: Así es, y luego regresamos para continuar en el último bloque.

0: 19:30.
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1: 19:34.
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0: Bien, vamos a continuar, señoras y señores, 19:35. Hay mensajes que están pendientes, ¿no? Y más información para compartir. Así que vamos con los mensajes. No se olviden, todavía tenemos ¿cuántos minutos? 24 minutos para seguir compartiendo. Habilitadas las líneas 0997-23-1321, 0999-90-1011.
1: 24 minutos más y me congelo.
0: Ya, con 36 minutos. Ahí está, saludos para Johnny Arroyo, como siempre. Doble pulgar arriba. Gracias, gracias, Johnny Arroyo, en el disco 01 de la cooperativa Mar Azul. Ahí está, como siempre, reportando sintonía, conectado a la transmisión en el Facebook Live. Sandy Córdoba, muy buenas noches, abogado y licenciada, ya a todo volumen, chévere, gracias. Sandy Córdoba, como siempre, ¿no? También reportando sintonía, conectada a la transmisión. Mónica Meregildo, buenas noches, abogado Dalton y licenciada Vanesita, saludándole desde la Virgen del Carmen, gracias, gracias. Ahí está Mónica Meregildo también reportando sintonía, como todas las tardes y todas las noches, viendo, escuchando La Verdad Sin Mordaza. Nancy Tomalá también nos envía allí un emoji, ¿no? Aplausos, chévere, gracias. Nancy Tomalá desde el barrio 25 de septiembre, aquí en el cantón La Libertad. ¿Quién más por acá? Don Ángel Yagual también nos envía pulgar arriba, gracias, como siempre, positivo el hombre, allá en la parroquia Atahualpa, la capital del mueble, ¿no? Chévere, gracias, don Ángel Yagual, conectado a la transmisión en el Facebook Live. ¿Quién nos está viendo, observando también? Pascual Gonzabay también nos está observando, dice, ¿no? Chévere, gracias, gracias. El abogado Carlos Malavé también nos está viendo, dice, gracias, está el abogado también allá en el cantón Santa Elena. Carlos Asunción también nos envía allí pulgar arriba, gracias. Ahí está conectada la gente, ¿no? Gracias, Carlos Asunción, conectado también a la transmisión en el Facebook Live, ¿no? Ya las 19:38.
1: Seguimos dando lectura a los mensajes que nos hacen llegar al 099-723-1321. Hola, abogado Ivanesita, buenas noches. En verdad, desde que se autorizó que los jóvenes de 16 años ya puedan sufragar, los políticos tratan de enganchar a los jóvenes para asegurar los votos. En el caso de lo del cine, los padres de familia deben de alzar su voz y decir a las autoridades que ellos mandan a sus hijos a estudiar, y si los dejan ahí en la institución, ahí no deben de salir. Dice, corren peligro y hace tantas cosas que pueden suceder con los chicos. Algunos ni han de ir al cine, sino que se van, dice. Sepa Dios a dónde y quién responde por aquello. Ya debe de haber más seriedad en la política. Dejen de utilizar a la comunidad para acaparar votos. Saludos.
0: Bien, ya las 19:39. Ahí está, ¿no? La gente que interactúa con nosotros, nos envía sus mensajes, nos dejan sus comentarios, saludos, reportes de sintonía. Está habilitado el 0997-23-1321, 0999-90-1011, 19:39.
1: Abogado y licenciada, buenas noches. La inseguridad sigue. La ciudadanía necesita resultados de parte de las autoridades ante la ola de violencia que estamos viviendo. Todos los días hay sicariato, hay extorsiones, robos, y nadie hace nada. Recuerdo que cuando querían el voto decían que iban a trabajar por la tranquilidad de la ciudadanía, pero como que ganaron y se olvidaron, dice. Cada vez estamos en total abandono en nuestro cantón. Estoy mirando al futuro y parece que la ciudadanía le van a dejar, dice, con la mano estirada cuando sean las campañas. Muchas gracias.
0: Bien, ya las 19:40. Ahí están los mensajes, ¿no? Ahí están los mensajes, 0997-23-1321, 0999-90-1011, ya las 19:40, más mensajes, más reportes de sintonía, la gente que sigue interactuando con nosotros, ¿no? Ya las 19:40, bien, por acá, oiga, haciéndole seguimiento a la información de lo que tiene que ver al caso de Mónica Silva. El día de hoy se dio a conocer sobre el pronunciamiento, ¿no?, de la relatora de la ONU, que pide una investigación rápida, exhaustiva e independiente Sí, Andrea Bolaños, a través de su cuenta de X, instó al Estado a que garantice una investigación exhaustiva y transparente del caso y el derecho a promover los derechos humanos. La relatora especial de la ONU sobre la situación de las personas defensoras de derechos humanos, Andrea Bolaños, se pronunció respecto a la muerte de la activista Mónica Silva. Este 22 de junio, Bolaños publicó a través de su cuenta de X que desde el 8 de junio ha seguido la información sobre el caso de la activista. Dado que las autoridades forenses indican que las circunstancias no concuerdan con un suicidio, este suceso adquiere una gravedad particular. Resulta emblemático de una crisis de inseguridad que afecta a quienes ejercen su derecho a defender derechos humanos, señaló. Además, dijo que no es un caso aislado, ya que diversos informes muestran que otras personas defensoras de derechos humanos sufren hostilidad por parte del Estado, y recalcó que esa situación vulnera gravemente los derechos, por lo que la relatora de la ONU instó al Estado ecuatoriano a que garantice el derecho a promover, defender y proteger los derechos humanos, que cese la persecución, criminalización y vigilancia de personas defensoras, que garantice la protección efectiva contra amenazas, violencia e intimidación, que refuerce los mecanismos institucionales de la Defensoría del Pueblo para proteger y respaldar a personas defensoras, que enjuicie a los responsables de toda violación contra las personas defensoras sin impunidad, y que lleve a cabo una investigación rápida, exhaustiva, independiente y transparente en el caso Mónica Silva. Rápida, transparente y exhaustiva, ya van ¿cuántos días? Estamos desde el 8 que la encontraron sin vida, ya estamos 22, ¿no?
1: Claro.
0: Ya han pasado ya más de 2 semanas. Mónica Silva fue hallada muerta el 8 de junio del 2026. Se alertó que la activista de Santa Elena, Mónica Silva, fue encontrada sin vida en su domicilio. Las circunstancias de la muerte de la activista no fueron esclarecidas inmediatamente, por lo que distintos organismos pidieron una investigación debido a los hechos que ella denunciaba. Frente a ello, el 19 de junio del 2026, en una rueda de prensa, el Centro Ecuatoriano para la Promoción y Acción Permanente por la el Centro Ecuatoriano para la Promoción y Acción de las Mujeres, CEPAM, y el Comité Permanente por la Defensa de los Derechos Humanos indicaron que serán los encargados de patrocinar legalmente el caso que investiga la muerte de la activista. Además, indicaron que con la autopsia se descartó el suicidio. Además, rechazaron las declaraciones iniciales dadas por el ministro del Interior, John Reinberg, en el que manifestó que la causa de muerte de la activista habría sido un suicidio. Esto para nosotros significa un hecho grave que en algún momento ojalá pueda ser aclarado de qué motivó esa premura para calificar de este tipo, indicó Billy Navarrete, director del Centro de los Derechos Humanos, ¿no? El Comité Permanente por la Defensa de los Derechos Humanos. Silva denunció casos de corrupción, irregularidades en la administración pública y conflictos vinculados al tráfico ilegal de tierras. También colaboró con información relevante para el seguimiento y documentación del asesinato del comunicador Robinson del Peso. Así dice la nota, oiga, del diario La Hora. Caso Mónica Silva, la relatora de la ONU pide investigación rápida, exhaustiva, independiente y transparente. Andrea Bolaños, a través de su cuenta de X, instó al Estado a que garantice una investigación exhaustiva y transparente del caso y el derecho a promover los derechos humanos. Ya a las 19 horas 45 minutos, 19 con 45, aquí en La Verdad sin Mordaza.
1: Así es, amigos oyentes, vamos a avanzar, amigos, en sintonía, ¿no? Y también está pendiente, abogado, un video aficionado de un accidente que se reportó el día de hoy, un accidente de tránsito entre dos motocicletas y un auto. Esto fue a la altura del kilómetro 2 en la vía Santa Elena, Guayaquil. Sí. Esto se reportó temprano también.
0: Accidente de tránsito, ¿no?
1: Sí, dos motociclistas.
0: Siniestro de tránsito. Ahí están en la calzada y veo ahí personas heridas, sería, ¿no?
1: También hay otro vehículo, ¿no?
0: Claro, bueno. es que es un vehículo y dos motocicletas que se impactaron, sí. Y el vehículo es, lo ve que se impactó contra el poste.
1: Contra, ¿no?, un poste, sí.
0: Sí, por eso el siniestro fue entre dos motocicletas y un vehículo. Que ahí en el video aficionado que circula en redes sociales se observa el vehículo que se ha
1: impactado. El poste queda inclinado.
0: Sí, se ha impactado contra el poste y el poste ha quedado inclinado allí, ¿no? Entonces, ¿cuál habrá sido la causa del siniestro? ¿Quién habrá tenido la culpa? ¿El conductor del vehículo? ¿Los motorizados? ¿Ah? Entonces, esa novedad se registró también el día de hoy, ¿no? ¿Esto fue dónde dice?
1: Esto fue en el kilómetro 2.
0: Kilómetro 2, vía Santa Elena, Guayaquil. Ya, kilómetro 2. Ahí está. Los accidentes de tránsito, ¿no?
1: Y ahí también en la calzada. No hay una ambulancia por el sitio, ¿no?
0: Al menos en el video
1: no se ve. Los primeros auxilios también, oiga, demoran tanto.
0: Al menos en el video no se ve.
1: No se ve, exacto.
0: Intervención de ambulancia, paramédicos, nada.
1: Pero
0: ¿no?
1: la imprudencia de los amigos conductores, ¿no? Era de esperanza, abogado, porque el día de ayer, domingo, que salí, yo no, ya en realidad no, ya no quería salir porque me daba miedo, no. La gente desde la mañana se veía pues que estaba celebrando allí en las veredas, estaban bebiendo, ya pues uno por precaución prefiere no, ya guardarse temprano, ¿no?
0: Claro.
1: Pero oiga, 9 y todavía la bulla, la celebración y todo, ¿no?
0: Anoche.
1: Entonces, ya pues uno inmediatamente, ¿no? Mañana, ¿cómo hemos de amanecer, no? Tantos accidentes de personas que deciden manejar en estado etílico. Entonces, eso ya es una irresponsabilidad. No estoy diciendo que sea el caso de lo que ha sucedido en el kilómetro 2. No sé si cuáles habrán sido las causas, pero el mayor número de accidentes que se registran en nuestro país no es por alguna falla mecánica, alguna situación, sino la mayoría es por la imprudencia de los conductores. Se pasan los discos pares, manejan con exceso de velocidad. Cuando hay una curva, cuando hay que indican que disminuyen la velocidad, hacen todo lo contrario. Entonces, ahí están los resultados. Estas son las fatales consecuencias.
0: Así es, ¿no? Ya las 19:48, 19:48, oiga, y se viene también ya la celebración de San Juan Bautista, ¿no? Esto dentro de la comunidad católica, amigos, amigas oyentes, hay costumbres y rituales que se dan, oiga, en Guayaquil, en Santa Elena, en otros sectores, con oraciones, procesiones, baño, desfiles, bandas y toreo. Incluso celebran a este personaje bíblico. La Iglesia Católica lo celebra el 24 de junio. O sea, ya pasado mañana, ¿no? Estamos 22.
1: Claro.
0: Sería el día miércoles. Acá en la provincia de Santa Elena, el baño de San Juan en Salinas se cumple este martes 23 de junio, dice, a las 12 de la noche, o sea, mañana. Cada 24 de junio, la Iglesia Católica celebra la solemnidad de la Natividad de San Juan Bautista. En algunas parroquias lo celebran con novena y actos culturales. En Salinas se cumplen un rito desde hace 4 décadas. En medio de oraciones y oficios religiosos, diversas parroquias del país recuerdan a San Juan Bautista, su santo patrono. Pero en honor a este personaje bíblico, cuya fiesta la Iglesia Católica celebra cada 24 de junio, no solo se vive en momentos de fe, sino que también se llevan a cabo actos tradicionales y jornadas culturales. Desde el 15 de junio, con el traslado de su imagen en el centro pastoral de la parroquia San Juan Bautista de Pascuales, en el norte de Guayaquil, meditan sobre las virtudes de este hombre, considerado uno de los testimonios más firmes del amor y la voluntad de Dios. En la parroquia pascualeña, los creyentes han reflexionado sobre sus cualidades como valentía, firmeza y coherencia, así como en la austeridad con la que vivió, una virtud que invita a la sencillez, el desprendimiento y la confianza absoluta en el Creador. Mientras, cada día de la novena permite conocer más de San Juan Bautista como ejemplo para llegar a ser auténticos cristianos. También se ha bendecido a diversos grupos de la comunidad. Para el último día de este programa de fe está prevista la consagración comunitaria al santo. Acá en Salinas, oiga, el tradicional baño, ¿no?, en el mar. Entre oraciones y bendiciones, en Salinas, provincia de Santa Elena, se vive una tradición de más de 4 décadas, una devoción que se renueva en el mar a través del baño de San Juan. La noche de este martes, 23 de junio, el balneario volverá a ser escenario de uno de los ritos más emblemáticos de la provincia en honor al santo. Esta costumbre nació en 1984 por iniciativa del médico Jorge Layana Bustamante y del farmacéutico Sergio Robles, quienes motivaron a las familias peninsulares a reproducir en Ecuador una antigua tradición de España. La jornada iniciará a las 19 horas con una peregrinación por el malecón de Salinas, encabezada por la Sagrada Imagen. Al llegar al sector Las Palmeras, se celebrará una misa campal y posteriormente grupos musicales católicos acompañarán la vigilia hasta la medianoche, momento en que se cumple el rito central. Vestidos de blanco y tomados de la mano, los fieles ingresarán de espaldas al mar para sumergirse 3 veces, un gesto que simboliza la purificación del alma y el inicio de un nuevo ciclo espiritual. El baño significa dejar los pecados en el mar y comenzar un año renovado, explica el educador Sócrates Meregildo, devoto que lleva más de 2 décadas participando en este rito. Los participantes elevan plegarias y peticiones de milagros, convencidos de que el santo escucha sus súplicas. La tradición dicta que tras salir del agua no deben enjuagarse con agua dulce durante 24 horas para que sus pedidos sean concedidos. Todo lo que se pide con fe, San Juan lo concede. En mi caso, me devolvió la salud, testimonio allí Meregildo. Bueno, y así en otros sectores también, ¿no? En Tungurahua, en la localidad de Mocha, también allá hay una leyenda de cómo el santo decidió quedarse. Pero bueno, acá en Salinas, en cambio, es el baño, ¿no?, de San Juan Bautista. Será mañana, martes, 12 de la noche, ¿no? Ya a las 19:53, 19:53, oyentes en la provincia de Santa Elena, en todo el territorio continental ecuatoriano, ya las 19:53.
1: Vamos a también enviar saludos a don Jorginho Suárez. Nos comparte, abogado, su reporte de sintonía. Nos envió un cactor que está escuchando la 91.7. Y don Escorpión, el amigo Escorpión, nos envía una notita de voz. Adelante.
2: Bueno, una linda noche, abogado, licenciada Vanesita, y ella en el informativo La Verdad Sin Mordaza. Solamente para saludar, solamente para recordar que por siempre y para siempre, mi querida provincia, más que nunca debemos elevar oraciones de protección para nuestra familia, para nuestros hijos. Siempre con este salvo salgo de la casa. El que habita al abrigo del Altísimo morará bajo la sombra del Omnipotente. Así que lleve ese salmo a su corazón. Siempre agradecer a Dios porque llegamos sanos y salvos a casa. Con dificultades, con problemas, pero llegamos a casa. Bendiciones para toda mi nación, para toda mi querida provincia 24.
0: Gracias. Ahí está nuestro amigo Escorpión, ¿no? También interactuando con nosotros. Ya a las 19:55 en este día lunes, en este 22 de junio del año 2026. Ya a las 19:55 tenemos 5 minutos para seguir compartiendo, ya porque ya faltan 5 minutos para que sean las 20 horas. Las 19:55.
1: A ver, ¿qué dice aquí Don Dalton? El amigo Alvarito nos dice, Don Dalton, confirme si fue el sábado o es hoy el día del padrastro, el día nacional del padrastro.
0: Día nacional del padrastro.
1: Que confirme.
0: Eso no había escuchado, diga.
1: Tampoco.
0: Ya, déjeme googlear aquí.
1: Don Alvarito, nos ponen la tarea.
0: Día nacional.
1: Día nacional del padrastro.
0: Ya, Día Nacional del Padrastro. Ya, ¿cuándo es eso? Eso no había escuchado, diga. Padrastro. Ya, a ver. Dice, no existe un día oficial o feriado nacional para celebrar específicamente a los padrastros en Ecuador ni a nivel internacional. Sin embargo, la figura del padrastro suele honrarse y festejarse ampliamente durante el Día del Padre, que se celebra el tercer domingo de junio o en el Día Nacional de la Familia Reconstituida o Familias Ensambladas, celebrado cada 16 de septiembre. ¿Ya? Entonces, no hay día oficial para celebrar el Día del Padrastro acá en Ecuador ni tampoco a nivel internacional. Se celebra el mismo Día del Padre, ¿no?
1: Claro.
0: ¿Ya? El mismo Día del Padre, así que...
1: No hay, don Alvarito.
0: No hay día oficial, ¿ya? No hay día oficial. Esperemos que algún día la Asamblea lo instituya.
1: No diga eso, abogado, ¿ya? Que se pueden dar esas cosas.
0: Ah, ¿qué dice por acá? Sandy Córdoba. Yo, en cambio, tengo miedito. Eso de San Juan, dice, así como hacen oraciones buenas... dicen que los brujillos hacen sus cosas para el mal, ¿ya? Bueno, estas opiniones, ¿no? Sandy Córdoba también escuchando la verdad sin mordaza, 19:57.
1: En todo caso, quienes asistan, ya dábamos a conocer, abogado, la vestimenta y todo, ¿no? Algo que ha cogido bastante fuerza en el Cantón Salinas. Recuerdo que en inicios había muy poca gente que participaba, pero con el pasar del tiempo ahora se ve ya una masiva participación de feligreses, pues, que deciden ir a las playas y estar ahí.
0: Año a año se ha ido incrementando,
1: sí,
0: ¿no?
1: Sí, se ha ido incrementando.
0: Sí, se observa ahí en redes sociales, ¿no? La gente que participa y todo eso, que van en familia, incluso van, ¿no? Vestidos de blanco y todo eso, participan allí en el baño de San Juan. En las playas del cantón
1: de Salinas.
0: Salinas ya es una tradición, ¿no? Ya se ha convertido en una tradición, ¿sí? Eso dentro de la comunidad católica. Así que en ese sentido hay que ser respetuosos, ¿no? Ya a las 19:58, oyentes en la provincia de Santa Elena. En esta semana, ¿tiene algo más allí?
1: No.
0: En esta semana empiezan a darse las elecciones primarias de algunas organizaciones políticas. Desde esta semana creo que vamos a comenzar los ciudadanos y los votantes, los sufragantes, ya a conocer nombres de quienes van a ser los precandidatos y que luego, una vez inscritos, pues obviamente ante el CNE, van a ser los candidatos de las diferentes organizaciones políticas a las diferentes dignidades, ¿no? Recuerden que son elecciones seccionales, tenemos que elegir autoridades locales, desde prefecto o prefecta, viceprefecto o viceprefecta, alcaldes o alcaldesas en los cantones, ediles, concejales, ¿no? En los tres cantones, y también presidentes de las... perdón, miembros de los gobiernos parroquiales en las parroquias rurales de los cantones Santa Elena y Salinas, porque La Libertad no tiene parroquias, ¿no? Rurales, sino que es un cantón urbano, ya. Entonces, desde esta semana las organizaciones políticas ya han definido fecha, ¿no? Creo que para el viernes la lista 65, para el sábado la lista 61, no sé qué otra organización política, pero ojalá que los líderes políticos, los dueños o los dirigentes de estos partidos políticos nos pongan gente idónea para ir a ocupar los diferentes puestos, los diferentes cargos, oiga. ¿Ah? Esa ha sido una preocupación como libertense, lo que ha pasado en este actual periodo de este actual Consejo Cantonal, estos concejales de la vergüenza que nos han hecho pasar vergüenza a nivel nacional, eso no puede volver a pasar, pues, eso no puede volver a repetirse. Y allí tienen una altísima responsabilidad las organizaciones políticas, a quienes nos van a poner en la papeleta, pues, para que escojamos bien. Entonces, escojan bien sus candidatos, ¿no? Sus cuadros que están armando, ármenlos con gente idónea, pues, y gente capacitada y gente preparada, pues, no gente que pasado mañana nos haga quedar en vergüenza a nivel nacional, que están inmersos, involucrados. O sea, revisen su hoja de vida, revisen sus antecedentes penales, qué sé yo, ¿no? Revisen allí que no tengan en nada que pasado mañana nos haga quedar malos o nos avergüence como libertenses. Entonces, esto que ha pasado en este actual periodo no puede volver a pasar. Pero para eso se necesita que los líderes, los dirigentes políticos, pongan buenos candidatos, pues, pongan personas idóneas, pues. O sea, no nos pongan a, o sea, con el fin de llenar nada más la papeleta, armar los cuadros, porque es un requisito, qué sé yo, nos ponen allí a cualquier fulano, no, ya no se puede decir ni fulano, ¿no?
1: No, cuidado.
0: O fulana, porque ¿no? Es violencia política de género, según el Tribunal Contencioso Electoral. Pero nos ponen a cualquier individuo, a cualquier ciudadano, ciudadana, ¿no? Y que por esas cosas del destino llegan a ostentar un cargo, una dignidad de elección popular, y ahí está la vergüenza que más adelante nos representa. Lo que ha pasado aquí en La Libertad, en este actual periodo, con este actual Consejo Cantonal, con esos concejales de la vergüenza, no puede volver a pasar. Por favor, dirigentes de los movimientos políticos, pongan a gente idónea dentro de sus cuadros, pues, y dentro de sus papeletas, pues. 20:01, nos vamos, ¿no?
1: Nos vamos, abogado, desearles una excelente noche, amigos oyentes, descansen. Si Dios lo permite, mañana estaremos nuevamente con ustedes a partir de las 6 en punto de la tarde.
0: Sí, señores, gracias por estar en Urral allí en el Control Master. A ustedes, amigos, amigas, oyentes, que tengan una excelente noche, que descansen, que papito Dios los bendiga. Mañana nos reencontramos con la bendición de él, pues, aquí en este su espacio de noticias y de opinión, La Verdad sin Mordaza, ¿no? Chao, que la pasen bien. Hasta mañana.

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1: 20:02.
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0: Buenos días a la provincia de Santa Elena. Muy buenos días a mi lindo Ecuador. Y claro, ya decirlo directamente, muy buenos días al mundo entero que nos acompaña, nos escucha por la www.antena3radiotv.com. Oiga, el día de hoy, sí, feliz y contenta, gracias a papito Dios por permitirme abrir los ojitos y disfrutar de tan maravillosa madrugada que me estás obsequiando, me estás regalando ese día maravilloso. Y poder disfrutarlo con todos ustedes, con el personal que ya se levanta a trabajar, que se levanta tal vez a estar ahí dando y dando el 100% para, claro, llevar el sustento a sus hogares. Muy buenos días a todos aquellos que ya se están comunicando con nosotros, aquellos que también ya están al ruedo, sí, ya se están comunicando al 0997-23-1321. A todos aquellos que salen a laborar, a todos aquellos que tal vez por algún motivo tienen que despertarse tempranito y ya están sintonizándonos. Queremos pedirle, papito Dios, por este día maravilloso, que nos siga obsequiando el pan de cada día, que nos siga guiando el camino, que nos siga fortaleciendo y que nos siga dando la dicha, la paz y la felicidad, claro, a cada uno de nosotros. Mil bendiciones a todos aquellos, por favor, sí, a los que están también en tal vez diferentes hospitales, en diferentes clínicas, sí, a recuperarse lo más pronto posible, a ponerle fuerzas, ñeque y ganas, porque pronto saldrán ahí con mucha felicidad. 5:12, la cordial bienvenida también a nuestro compañero de labores que viene con todo el entusiasmo, las fuerzas, y esta persona es...
1: DJ Jefferson Vera.
0: 5:12, hay que decirlo. Señores, por favor, bienvenidos y bienvenidas al rico mañanero.

6 minutos. Oiga, vamos igualando ese reloj. Claro, cuidadito, se me va a atrasar. Cuidadito, va a llegar tarde donde tiene que ir, ¿sí? Así que de paso le estamos saludando a todo ese personal que ya se hizo presente. Como siempre, ahí está mi estimado Alex Rodríguez esperando ya el rico mañanero desde las 4 de la mañana. Por acá también está mi estimado Jorginho Suárez. ¿Qué tal? Muy buenos días. Nos sigue escribiendo mi estimado Alex Rodríguez. ¿Quién más está por acá? Permítame, por favor. Bendecido día. Saluditos, querida coqueta. También saluditos para el mejor DJ Jefferson Vera. Y un saludito muy especial a mi querido esposo, ya que anda laborando. Bendiciones. Ahí se encuentra don Ramón Miramá también. Está muy activo con la 91.7. ¿Sí? Ahí está la señora Roxy González. Exacto. Ahí está enganchadísima con nosotros. Si usted también es uno de los amigos transportistas, de repente está en casita, de repente ya está en su negocio, claro, nos puede hacer ya enviar el mensajito al 09-97-23-13-21 para que se pueda comunicar y para nosotros poderlos saludar. Sí, mientras tanto vamos a continuar, señoras y señores. 5 de la mañana con 27 minutos. 5 de la mañana con 27.

oiga, y se siguen despertando las damitas, los caballeros, se siguen despertando por acá, por favor. Permíteme enviar el saludo cordial a Fátima Borbor, que también es la madrugadora del barrio Alberto Spencer. Ahí está ya enganchadísima con la 91.7. Y saluditos cordiales ahí también para su querido esposo, como es Marquito Villón. Ahí están sintonizándonos. Quien también se hace presente por acá, por la línea WhatsApp, también está mi estimado Chavetito. Nos dice, hola preciosa, buenos días, ¿cómo estás? Espero que bien. El 3918 ya está activo pegándose el rico mañanero contigo. Coquetita preciosa. Y darte gusto, dice, como a ti te gusta, estar siempre arriba. Que tengas un día lleno de bendiciones. Muchísimas gracias, Chavetito, por estar sintonizándonos y por mantenerme arriba como a mí me gusta. Eso. Así es. Si usted es uno de los amigos, amigas, que también nos mantiene arriba, hágamelo saber, por favor, al 09-97-23-13-21. Vamos a continuar, señoras y señores. Recuerda que es un día espectacular, martes maravilloso. Se la vive aquí en la 91.

5:52 Yo creo que ya el personal ya está despierto. Yo creo que el personal ya anda al ruedo. El personal también ya está preparando el rico desayuno, tal vez una rica coladita para la bendición que se tiene que ir directamente a las instituciones, ¿verdad? Así que saluditos cordiales para todos aquellos que ya están sintonizándonos. Oiga, un día espectacular, martes maravilloso, aunque para la mayoría por ahí nos comenta que martes no, como que le da un poquito de perecita, como que los martes son un poco flojos, como que los martes se dan de descanso, pero bueno, solamente hay que decirle que hay que ponerle actitud a la vida, hay que ponerle movimiento, hay que ponerle también más emoción y sobre todo muchas ganas. Y no olvidarse jamás de salir de casita con la bendición de Papito Dios. Eso sí, por favor. Las bendiciones directamente para todos ustedes, los que ya se encuentran al ruedo o las que ya están laborando con nosotros. 5:53 hay que continuar, señoras y señores, aquí en la 91.3.

0: 6 de la mañana. 4 minutos.
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2: ¿Qué tal mi bella familia ecuatoriana? Reciban el cordial saludo aquí con la lluvia, con el invierno que nos está embargando, pero con el corazón inmensamente grande, dándole a ustedes la ayuda espiritual, sacándolos hacia adelante, dándoles el bienestar, el progreso, la ayuda espiritual que tanto necesitan. Porque hay hermanitos, hermanas que necesitan una ayuda espiritual, necesitan de un consejo, necesitan de una mano amiga. Y aquí está este servidor, quien le da la mano amiga. Aquí está este servidor, Miguel Arcángel, que lo ayuda a salir hacia adelante en sus problemas que usted tiene. Porque recuerden, mis queridos hermanos del alma, que el mal existe, la maldad existe, la hechicería, la brujería existe. A Dios lo crucificaron en una cruz, ¿por qué? Porque le hacía el bien a todo mundo. La envidia fue la única enfermedad que no pudo curar Dios nuestro Señor. A usted lo envidian porque está bien, a usted lo envidian porque tiene su finquita, a usted lo envidian porque tiene su vaquita, a usted lo envidian porque tiene su barco. Entonces, mis queridos hermanos del alma, yo les digo a ustedes y les repito a toda hora, vengan a una consulta aquí en La Libertad. No se quede ahí escuchando este programa, porque hay hermanos que me escuchan años de años y nunca vienen, nunca vienen. Y hay hermanitos que me escuchan todos los días, tienen un pariente en la cama, tienen un familiar enfermo, tienen un hijo rebelde y no hacen nada por curarlos. Están escuchando el programa y dicen, ay, qué bonito habla Miguel Arcángel, pero no se atreven a ponerse la mano en el corazón y decir, hoy voy a ir donde Miguel Arcángel, hoy voy a curar a mi familia donde Miguel Arcángel, hoy mi vida cambiará con Miguel Arcángel. Porque por eso yo les digo, mis queridos hermanos, Dios en el cielo y Miguel Arcángel aquí en la tierra, sanando, curando y ayudando. Tenemos mensajes de muchos hermanos que nos están llamando hasta ahora y están dando el testimonio también y nos están preguntando muchas cosas, muchos interrogantes. WhatsAppea en estos momentos que yo le estaré respondiendo.
3: Querido hermano Miguel Arcángel, lo felicito por tan maravilloso programa. Quiero preguntarle por qué mi hijo de 16 años está tan rebelde y no quiere estudiar. Ya el otro día tuvimos una discusión y me quiso levantar la mano. Y él no era así. Espero su respuesta.
2: Mi querida amiga del alma, yo soy muy sincero y le voy a decir, con regaños, golpes, pegarle, no va usted a solucionar el problema. Usted tiene que aconsejar a su hijo, decirle lo bueno, decirle lo malo. Lo que pasa es que hay unas amistades malas que lo están llevando hacia la perdición. Hay unos amiguitos que prácticamente no quieren ni que estudie, ni que trabaje, que ni haga nada. ¿Sí me entiende? Él lo que necesita es un buen consejo y necesita una limpieza también. No es que esté en drogas, de una vez le digo, porque esa es la duda que usted tiene. Él todavía no está en drogas, no está tomando licor, sino que estos amigos se los llevan por allá a andar a un lado, a otro lado, y andan por ahí. Pero usted sabe que dime con quién andas y te diré quién eres, mi querida amiga del alma. Dígale a él que usted habló conmigo y que necesito yo que él venga a una consulta, porque lo voy a ayudar y este muchacho va a cambiar. Eso sí se lo garantizo yo, como saber que hay un Dios que está en los cielos, que él va a volver a ser el buen muchacho que era. Porque él no es malo, él es de buenos sentimientos, y estos amigos hay que retirárselos poco a poco. Entonces te voy a esperar mañana aquí con él en mi templo de consultoría. 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

0: nombre cuál es, por favor?
1: Laura Zapata.
0: Laura, ¿qué la motivó a venir a consultar la casa del hermano que cura? Cuéntale la sintonía, ¿cuál era su problema?
1: Pues mira, lo que pasa es que yo tengo un negocio, es una pequeña tiendita de abarrotes, pero de repente me empezó a ir súper mal. No había ventas, bajaron muchísimo, empezaba a desaparecer cosas, me empecé a sentir mal, me mareaba, y pues realmente por eso estoy aquí. Entonces, ya que fui con el hermano que cura, bueno, pues entonces él visitó mi negocio, empezó a hacer una limpia en todo el local, empezó a hacer oraciones, rezos, me dio el santo que correspondía, bueno, pues realmente vamos a la tienda donde estaba, pues llegué, físicamente ya me siento bien, obviamente económicamente pues me está yendo también muy bien, y pues digo, o sea, también los clientes aumentaron mucho, ya como que se siente mucho mejor todo el ambiente, otra vibra, ya es otra energía, o sea, como que los clientes ya van nada más por el hecho de que es esa tienda, y todo eso gracias al hermano que cura.
0: ¿Qué le recomienda a las personas que escuchan a esta hora y que están en sintonía de este programa?
1: Pues obviamente que no piensen, o sea, que no lo piensen mucho, que realmente sirve todo esto, que digo, no es nada malo, son oraciones, son rezos, o sea, realmente sí funciona, pues que vengan, que más, o sea, para que se sientan mejor.
2: Bueno, seguimos adelante en el programa número uno de Miguel Arcángel, el rey de corazones rotos. Muchos hermanitos de allá de Manta, nos están escribiendo, muchos hermanos de Puerto Viejo también nos están llamando y nos están visitando aquí en La Libertad, a nuestro templo de consultoría. Porque recuerde que aquí les decimos la verdad y solamente la verdad, Miguel Arcángel, el rey de corazones rotos. Aquella hermanita, aquel hermanito que están postrados en una cama, aquellos hermanitos que están solos, que viven solitos, que no tienen quien los ayude, recuerden bien que aquí tienen una mano amiga que es Miguel Arcángel, rey de corazones rotos. Aquel hermanito, aquella hermana que le duele la cabeza, le duele la espalda, le duelen los huesos, no pueden pararse ni de la cama. Aquellos hermanitos que mantienen con un bastón, que mantienen en silla de ruedas, que ya no saben qué hacer con su vida, recuerde que aquí está Miguel Arcángel, rey de corazones rotos. ¿Tiene usted problemas? Venga, que aquí está la solución con Miguel Arcángel. Tenemos testimonios de mucha gente agradecida a Miguel Arcángel, rey de corazones rotos. En el Centro Mayor Espiritual de Miguel Arcángel tenemos un hermano, muy buenos días, ¿de dónde viene?
3: Yo vengo de San Pablo.
2: San Pablo, un saludo muy especial a la gente de San Pablo, a todos estos pescadores, a todos estos agricultores, a todos estos comerciantes de allá de San Pablo que están en sintonía del programa número uno. Cuéntele a toda nuestra gente qué era lo que usted tenía.
3: Bueno, yo hace tiempo yo venía con una enfermedad muy, muy rara. No sabía qué es lo que tenía, me dolía la cabeza, me daba mareo. La verdad es que no sabía qué hacer. Y pues vine acá donde Miguel Arcángel y vine con fe para que él me pueda ayudar. Y cierto, sucedió, me ayudó y ahorita estoy perfectamente bien, me siento bien gracias a él.
2: ¿Usted qué le dice a todos los hermanos que están sintonizando este programa? ¿Usted qué le dice a todos los hermanos que están pasando por momentos difíciles como usted los pasó? ¿Qué le dice?
3: Bueno, pues, que vengan nomás con fe, que vengan con fe nomás, porque aquí él lo va a ayudar, lo va a sacar adelante. Y pues nada, pues, así como me sacó a mí adelante, así mismo lo va a sacar a los que tengan este mal.
2: Bueno, así como este hermano, son cantidades de hermanos, de hermanas que están dando el testimonio de agradecimiento a Miguel Arcángel. 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Venga, venga, venga y no se me quede ahí. 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Porque caras vemos, corazones no sabemos, mis queridos hermanos del alma. 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
0: ¿Tu nombre, por favor?
5: Marco Aurelio.
0: Marco Aurelio, ¿qué lo motivó a venir a consultar la casa del hermano que cura? Cuéntale sintonía, ¿cuál era su problema?
5: Pues mira, yo tenía un problema de dinero, no me rendía el dinero, se me perdía mucho dinero en mi casa y por eso decidí acudir al hermano que cura.
0: ¿Y el hermano por medio de qué le ayudó? ¿Cómo fue la consulta con el hermano que cura?
5: Pues mira, más que nada fue a través de rezos y oraciones que él me pudo decir cuál era mi problema, quién estaba tomando dinero de mi casa, y a través de esto él me consultó y vio de sus ojos, me mostró quién era el que me estaba haciendo ese daño, ¿no? Y a través también de la mano, pues fue a través de eso que pudimos ver, a través del tarot, me dijo qué era lo que estaba pasando en mi casa. Y pues la verdad, me dijo todo cómo era, cómo estaba pasando, y ya después de esto yo lo confirmé en mi casa, viendo quién era la persona que me estaba haciendo daño, ¿no? En esta cuestión.
0: ¿Y el hermano que cura, qué métodos usó para curarlo, para que todo cambiara, para que todo estuviera bien?
5: Pues mira, más que nada a través de decirme quién, la verdad de todo esto, a través de rezos, oraciones, fue que sacó todo lo que es el mal que yo tenía, aparte de lo que me comentó. Y pues ahora, pues gracias a esto, pues ya estoy mejor, mi situación ha cambiado, ha dado un giro por completo, y pues me siento mucho mejor ahora.
0: ¿Y qué le recomienda a las personas que escuchan a esta hora este programa?
5: Pues la verdad, que si tienen cualquier tipo de problema, porque digo, no nada más a través de esta situación que yo pasé, sino que he traído a otros amigos a consultar también con él, diferentes problemas, y también los ha ayudado en todo esto, ¿no? Entonces, cualquier problema que tengan, pues que acudan con el hermano que cura.
4: Bueno, seguimos en el programa número uno en sintonía en toda la provincia de Manabí. Nos están escribiendo, nos están visitando. Qué alegría tan grande de ver miles y miles de hermanitos que están llegando aquí a la casa de la suerte, a la casa de la felicidad de Miguel Arcángel. Porque diga Miguel Arcángel, diga suerte, diga Miguel Arcángel, diga amor, diga Miguel Arcángel, diga esperanza, diga Miguel Arcángel, me va a ayudar, Miguel Arcángel, me va a sanar, Miguel Arcángel, él la solución a mi problema, por difícil que este sea. 09-93-99-2365. Saludos a los hermanos de Río Seco que están llegando aquí, a los hermanos de Zapotal también que están visitando a Miguel Arcángel, de Ancón están visitando a Miguel Arcángel, a todos los hermanitos de Cadete que están visitando a Miguel Arcángel. Bueno, tenemos un mensaje, vamos a ver de qué se trata este mensaje.
6: Hermano Miguel Arcángel, soy de San Pablo. Quiero que me diga por qué me está yendo mal en la pesca. Yo soy capitán de un barco. Yo salí a faenar y me iba muy bien, pero hace 3 meses para acá me está yendo muy mal. Por favor, dígame qué debo hacer.
4: Mi querido amigo capitán de barco, yo le voy a decir una cosa a usted y perdone que se lo diga. Usted es un hombre muy mujeriego, un hombre que anda tomando licor, y debido a esto es que una mujer le ha hecho un daño, una maldad, una brujería. Porque usted prácticamente la dejó a ella plantada y ella ha jurado vengarse de usted y le ha pagado a un curandero para que le haga una macumba negra, le haga una brujería, un exorcismo para que a usted le vaya mal. Eso es lo que está sucediendo. Usted lo que tiene que hacer es venirse a una consulta. Yo le voy a mostrar la cara oculta de esta mujer que le ha hecho esta brujería para que usted sepa de quién se va a cuidar y por favor controle su vida, porque usted tiene su hogar y nadie sabe lo que tiene hasta que no lo pierde. La mala suerte que usted está atravesando es el bao de estas mujeres que prácticamente han estado saladas, han estado con daño, con maldad, y le han hecho esta brujería. 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Gracias, mi querido amigo, por haberme mandado su mensaje. 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Hermanos, que en la paz del Señor reine en todos los hogares, dile sí a la vida, no a las drogas, porque las drogas te matan y te consumen. 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

0: 6 de la mañana, 19 minutos. 6 de la mañana, 19 minutos. 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
1: 6:20 a.m.
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cómo avanza el tiempo, cómo sigue, cómo continuamos por acá, señoras y señores. Ya mismo, en pocos minutos, tal vez, sale el astro rey. Ya por ahí estábamos observando, visualizando cómo amanece. Yo creo que la mayoría también ya está visualizando también por acá, ¿verdad? Se levantó desde muy tempranito y lo primero que hace es respirar. Tan hermoso y maravilloso clima que ya nos acompaña el día de hoy. Aunque por ahí, según dicen las malas lenguas, dijeron por ahí, tal vez el día de hoy no salga el astro rey. Podemos, muchas personas también ya también están con este cambio de clima, oiga. Nos estamos enfermando, pero hay que agradecer a papito Dios, hay que agradecerlo porque se nos está acordando de nosotros, de cada uno de nosotros, eso sí. Y también hay que dar gracias a Dios porque tenemos trabajito, eso también, señoras y señores. Jamás debemos dejar de ser agradecidos, hay que ser agradecidos por todos los dones que recibamos el día o el día a día. Sí, sí, 6:23 a.m. Oiga, ya estamos a las diferentes plataformas, ya nos puedes visualizar en Facebook como Antena Península Radio y TV. Adicional a eso, también ya estamos en YouTube como Antena Península TV. Vaya compartiendo, vaya comentando, vaya reaccionando. Si tiene algún saludito de cumpleaños, tal vez está de aniversario, háganos saber también o háganos llegar el mensajito al 0999901011. Por acá también saludamos y damos la cordial bienvenida a Teodoro Beltrán, que también ya se hace presente. Si usted también es uno de aquellos que ya está laborando y escuchando o tiene ahí en su radio 91.7, háganos saber, por favor. Mientras tanto, vamos a continuar, señoras y señores, 6:23 a.m. 6:23 a.m.

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Saluditos especiales, coquetita, de parte del más fiel oyente de Palmar.

0: papito Dios, esperemos ya mismo, en unas próximas horas, estamos ahí compartiendo con todos ustedes en el programa No Se Apene. Y si lo sigue permitiendo, el día de mañana, a partir de las 5 de la mañana, para pegarnos el rico mañanero. Bueno, también vamos a ver cómo amanecemos, pero que tenemos que darle gracias también a papito Dios. Nos vamos, señoras y señores, ya se viene el informativo satelital. Por acá ya está con nosotros la licenciada Zuly Sánchez y también el licenciado Reyes Tipán, que esperemos llegue en los próximos minutos, ¿ok? Muchas gracias también a quien nos acompañó en controles el día de hoy.
1: DJ Jefferson Vera.
0: Besitos inmensos y como siempre les he dicho, hagan el bien sin mirar a quién.

0: 7:02.
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0: 7:03.
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0: queridos oyentes, amigos de la 91.7, bienvenidos, buenos días, muy buenos días, provincia de Santa Elena. Hoy ya martes 23 de junio del 2026. Esperando a cada uno de ustedes, les haya ido muy bien el día de ayer, hayan tenido una bonita semana, hayan podido también iniciar, ¿no?, todo ese día maravilloso con una buena energía, y el día de hoy que Dios también nos está regalando este otro día, ¿no?, para continuar también con las actividades. Hoy ya martes, el calendario oyentes, este segundo día, como bien lo señalo, y por supuesto, hoy 23 de junio ya del año 2026. ¿Cómo están? Tenemos también algunos temas que vamos a compartirlo con ustedes de inmediato, a nivel internacional, en el ámbito nacional, y por supuesto, lo que sucede, lo que ocurre en la provincia de Santa Elena. El saludo, como siempre, efusivo a la linda gente conectada a través de la 91.7, a los amigos también que ya se dirigen a los planteles educativos, a las señoritas, a los jóvenes, ¿cómo están? Muy buenos días a la comunidad peninsular, tanto en el norte, en el sur, cabeceras cantonales, Salinas, La Libertad, de Santa Elena, las parroquias, buenos días también para ustedes. Vamos arrancando este espacio, y por supuesto, la gente que nos escucha a través de la web www.antena3radioitv también, buenos días, buenas tardes, buenas noches, dependiendo en dónde nos escuche. Recuerda que a través de la aplicación nos puede escuchar en cualquier parte de la provincia y del mundo. Así que vamos de inmediato a iniciar. Padre José Antonio, un gusto también escucharlo el día de hoy. Adelante.
1: Buenos días, compañeros. Les saluda Padre José Antonio Guerrero. En un pequeño pueblo vivía un anciano con su hijo de 17 años. Un día, el único caballo blanco con que trabajaba saltó la reja y se fue con varios caballos salvajes. La gente del pueblo murmuraba: ¡qué desgracia la suya! Don Cipriano, y él tranquilo, contestaba: quizás una desgracia o quizás una bendición. Días después, el caballo blanco volvió junto a un hermoso caballo salvaje, y la gente saludaba al anciano diciéndole: ¡qué bendición! A lo que don Cipriano replicaba: quizás una desgracia o quizás una bendición. A los pocos días, el hijo adolescente, mientras montaba el caballo salvaje para domarlo, fue derribado y se fracturó una pierna, a raíz de lo cual empezó a cojear, y la gente le decía al anciano: ¡qué desgracia la suya, buen hombre! A lo que él replicaba: quizás una desgracia o quizás una bendición. Días después se inició una guerra y todos los jóvenes del pueblo fueron llevados al frente de la batalla, pero a su hijo no lo llevaron por su cojera, y toda la gente del pueblo saludaba al anciano y le comentaba: ¡qué bendición la suya, don Cipriano! Y él, con su fe inquebrantable, contestó una vez más diciendo: solo Dios lo sabe, quizás sea una bendición o quizás una desgracia. Efectivamente, solo Dios sabe, y él nunca se equivoca. Que tengan un buen día.

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1: Siete horas, 12 minutos.
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4: Oyentes, con los titulares y ola de calor. Francia registra la noche más calurosa de su historia y más de 40 personas han muerto ahogadas buscando alivio.
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4: La relación de Ecuador con Colombia entrará en una nueva etapa de la mano de Noboa y del Espriella.
2: Titulares.
4: Fui detenido en lugar de mi hermano, denuncia el procesado por coche bomba frente al centro comercial de Guayaquil.

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2: 7:14.

Nacional oyentes, Francia acaba de vivir la noche más calurosa de su historia y más de 80 personas han muerto ahogadas buscando un alivio en los últimos días debido a la fuerte ola de calor que azota al continente y a este país en particular. Según el Servicio Meteorológico Nacional, la noche de lunes 22 al martes 23 de junio fue la más cálida jamás registrada en el país desde el inicio de las mediciones en 1947. La temperatura mínimo promedio se situó en 21,6 grados centígrados el martes por la madrugada, según el indicador térmico nacional que se basa en el promedio de 30 estaciones de referencia. El anterior récord de 21,4 grados centígrados se remontaba al 25 de julio del 2019. Las temperaturas mínimas nunca habían sido tan elevadas como las registradas en ciudades como Tours, 24,8 grados, entre otras, y también hubo registros inéditos para un mes de junio, aunque no para otros meses de verano, en París, 24,2. Las olas y las altas temperaturas han obligado también a miles de personas a buscar un alivio, cuerpos de agua, a menudo sin vigilancia, lo que ha provocado accidentes que han dejado al menos 40 muertos ahogados desde el pasado jueves 18 de junio. Los fallecidos son principalmente jóvenes, dijo este martes el primer ministro al inicio de una nueva reunión de crisis. La ministra de Deportes y Juventud alertó sobre riesgos de bañarse en zonas no vigiladas y recordó la importancia de acudir únicamente a áreas supervisadas. Todos necesitamos refrescarnos y tenemos ganas de acceder al agua, pero es fundamental respetar las zonas que están vigiladas. Vemos, por ejemplo, a jóvenes bañándose en canales y hay que tener muchísimo cuidado con los lugares donde uno decide meterse al agua, señaló la ministra. El lunes, dos hermanos de 2 y 4 años de edad fueron hallados muertos dentro de un auto de una familia en el suroeste de Francia y la principal hipótesis del fallecimiento es la ola de calor, dijo el fiscal. Se trata de la segunda ola de calor más de la ola de calor para millones de europeos en menos de un mes, con temperaturas que rondan los 40 grados centígrados y que han obligado a suspender clases, cancelar trenes y también anular eventos. Según el consenso científico, el cambio climático provocado por la actividad humana hace más intensos los fenómenos meteorológicos extremos. 7:18 minutos, oyentes, se trataría de la segunda ola de calor para millones de europeos en menos de un mes, con temperaturas que rondan los 40 grados centígrados. Hasta el momento se han reportado 80 personas ahogadas.

candidato izquierdista Roberto Sánchez confirmó este lunes 22 de junio que ha presentado un recurso para anular la votación en el exterior, lo que le haría ganar la contienda al contabilizar solo los votos del territorio nacional. En la segunda vuelta de las elecciones presidenciales, la derechista Keiko Fujimori le lleva la ventaja. Con el escrutinio del 99,71%, Fujimori tiene el 50,11% de votos válidos frente al 49,88% de Sánchez, con una diferencia entre ambos de 40.600 votos, pero los porcentajes se invierten, es decir, se restan los votos del exterior, de modo que Sánchez logra el 50,11% de votos válidos con 40.793 sufragios, más que Fujimori, que registra el 49,88%. A través de un mensaje en la red social X, Sánchez explicó que ha presentado esta solicitud al Jurado Nacional de Elecciones, al considerar que el proceso electoral ha sido gravemente afectado por las modificaciones introducidas a la solicitud del Poder Ejecutivo Cancillería, específicamente en la segunda vuelta presidencial. El candidato que postuló en representación del encarcelado expresidente Castillo considera una grave irregularidad que para esta segunda vuelta se dejase de transmitir de manera digital los resultados de 119 oficinas consulares en el exterior, lo que obligó a esperar a que actas llegasen a Lima para ser escrutadas. De acuerdo, igualmente a Sánchez, el traslado de las actas se hizo sin la debida cadena de custodia, algo de lo que lo culpa al canciller Carlos Pareja, a quien su partido Juntos por el Perú ha denunciado por los presuntos delitos de fraude electoral, perturbación o impedimento de actos electorales y omisión también de actos funcionales. La agrupación de Sánchez acusa a Pareja de haber desmantelado de forma arbitraria e injustificada el sistema logístico, informático y de custodia diplomática de los sufragios de los peruanos en el exterior, al haber enviado las actas de sufragio de Perú en valijas diplomáticas que presuntamente incumplieron con los estándares de seguridad. A raíz de la actuación ante el Congreso, el canciller peruano rechazó este lunes cualquier imputación que pretenda atribuirle actos de interferencia, manipulación, favorecimiento político o alteración del material electoral respecto a los votos de peruanos en el extranjero en la segunda vuelta el 7 de junio. En un pronunciamiento, Pareja dijo que el ministerio cumplió funciones logísticas y consulares en coordinación con los organismos electorales competentes y también precisó que la calificación de actas, el cómputo de votos, la resolución de impugnaciones y la proclamación de resultados no corresponden a su cartera. Ni Sánchez ni su partido se mostraron contentos o se mostraron más bien en contra de los cambios en el procesamiento de actas del exterior cuando se anunciaron estos cambios, donde hasta el momento las misiones de observación electoral no han reportado incidencias que apunten a la posibilidad de un fraude. A su turno, Fujimori comenta también este lunes a la prensa local que cada día de retraso de no conocer los resultados es un día que se pierde para un proceso de transición, no solo en temas políticos, sino también en anuncios importantes y medidas, como nombrar los próximos equipos de gobierno, al criticar el lento proceso de cómputo final de las elecciones. Esto en Perú Oyentes, candidato Roberto Sánchez solicita al Jurado Electoral de Perú anular los votos del exterior.

vamos hasta Bolivia, porque el expresidente boliviano Evo Morales anunció este lunes la suspensión de los bloqueos que persistían en el departamento de Cochabamba, luego de que el gobierno de Rodrigo Paz decretó hace 3 días un estado de excepción para poner fin a las protestas en el país. Con la entrada en vigor de la medida decretada por el presidente, el abastecimiento en Bolivia empezó a normalizarse después de 7 semanas de protestas. Desde principios de mayo, sindicatos, grupos indígenas y cultivadores de coca paralizaron carreteras en varios puntos del país en contra del presidente de centro derecha Paz, a quien responsabilizan de la peor crisis económica del país en 40 años. El mandatario, que puso fin en noviembre a 2 décadas de gobierno de izquierda, acusa a Morales de haber orquestado las protestas que provocaron escasez de combustible, alimento y medicamentos en la capital administrativa La Paz y su vecina El Alto. Refugiado en la región selvática del Echapare, Morales declaró al término de una asamblea de dirigentes cocaleros este lunes que por ahora un cuarto intermedio en los bloqueos, cuyos últimos focos se concentraban en su bastión Cochabamba en el centro del país. En el momento más álgido de la crisis llegó a haber unos 100 cortes de rutas en Bolivia, pero el número se redujo significativamente tras la declaratoria el sábado del estado de excepción. La medida permite el despliegue interno de Fuerzas Armadas, restringe el derecho a manifestarse y también prohíbe bloquear rutas. Los bloqueos afectaron a los corredores estratégicos que comunican La Paz y El Alto con la región agropecuaria de Santa Cruz y los puertos de Chile y Perú sobre el Océano Pacífico. El presidente Paz acusa a Morales de estar detrás de las protestas y de recibir apoyo financiero de narcotraficantes, sin haber aportado pruebas que respalden estas afirmaciones. El exmandatario rechaza las acusaciones y afirma que detrás de su eventual captura está la mano de Estados Unidos. Durante una reunión pública en el Chapare, el líder indígena denunció también reiterados cortes de electricidad que, según dijo, forman parte de una guerra psicológica contra la región. Si otra vez nos cortan la luz, bueno, nos movilizamos, tomamos una planta eléctrica y nosotros nos administramos para que nunca nos falte la energía, advirtió. 7:27 minutos, Evo Morales suspende bloqueo de vías en Bolivia tras estado de excepción y reclama por falta de energía.

internacionales, de retomar el camino diplomático con el gobierno de Estados Unidos, afirmó la mandataria encargada durante un acto oficial en Caracas. Rodríguez dijo que Venezuela se encuentra en un momento que no imaginábamos en el año 2025, al referirse a la era post-Maduro. Han transcurrido ya casi 6 meses y siento que se ha ido al camino, en el camino correcto. Dirimir las controversias, dirimir las diferencias. A través de la diplomacia, agregó Rodríguez, quien gobierna bajo presión de Estados Unidos. Rodríguez dijo que su gobierno está justamente por buen camino, además tiene las relaciones con Estados Unidos. Además, oyentes, tras capturar a Maduro, Washington tomó el control de los ingresos petroleros de Venezuela. Nicolás Maduro Guerra, hijo del exmandatario procesado por narcotráfico en Estados Unidos, escuchó el discurso de Rodríguez entre el público alejado del estrado. 7:30, Delcy Rodríguez asegura que relación de Venezuela y Estados Unidos va en el camino correcto. Han pasado ya 6 meses de la captura de Maduro y la presidenta Rodríguez sostiene que la relación de Venezuela y Estados Unidos va por excelente camino.

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1: 7:32.
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3: 7:37.
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0: amigos, vamos nosotros a continuar y antes de ingresar con temas nacionales, a esta hora se ha reportado también una situación en el cantón Santa Elena. Ya está el compañero Javier Reyes Tipán, lo escuchamos con el informe, adelante.
1: Buenos días, oyentes nuestros, lamentablemente tenemos que informar a esta hora desde las calles Colonche, en el cantón Santa Elena, en las calles Colonche, entre Sucre y 10 de agosto, lamentablemente ha sucedido un atropellamiento a una menor de unos 8 años de edad que fue trasladada a Liborio Panchana. Esta información la estamos originando desde el cantón Santa Elena, las calles ya las manifesté. Este un vehículo del Horizonte Peninsular que está a un lado de la vía. Acaban de llegar elementos de Lurín. A esta otra, el disco 01038 de Horizonte Peninsular, que se encuentra aquí, y la menor, según pudimos recabar información, oyentes nuestros, pudimos recabar información de que se encuentra prácticamente lo que pudimos conocer de aquí, de las personas que están en este sector, que lamentablemente la piernita la tiene destrozada. Los que nos dijeron, a nosotros no nos consta, se ha ido a Liborio Panchana, pero el vehículo causante es Horizonte Peninsular de placa YAA 2715, se están tomando los procedimientos necesarios en esta vía, donde los patrulleros de la Comisión de Tránsito ya se encuentran presentes también tomando procedimientos, y la ciudadanía por lo consiguiente, ¿no?, preocupada por esta situación que se ha dado aquí en plena calle Colonche de el cantón Santa Elena. Reiteramos, una niña de 8 años aproximadamente ha sido atropellada, el vehículo está retenido por los señores de aquí del sector, no quieren dejar llevar el vehículo, los agentes de la Comisión de Tránsito del Ecuador, ahí están dialogando con unos señores que están arriba de este Horizonte Peninsular, son de ser familiares, oyentes, lo que podemos informar a esta hora desde el cantón Santa Elena. Si tiene alguna pregunta allá a oyentes nuestros, allá en Estudio Central estamos listos para dialogar.
0: Compañero, dentro de lo que usted justamente manifiesta y pudo también tal vez averiguar cómo se dio el hecho, ¿no? ¿Bajo qué circunstancias? ¿De pronto la niña iba con alguien? ¿Se dirigía a algún plantel educativo? ¿Cómo se habría dado el tema?
1: Ya, bueno, en estos momentos los señores agentes de tránsito de la vía se encuentran haciendo los respectivos procedimientos, pero lo que podemos decir que la niña cruzaba la calle en el semáforo, en la intersección, sí, cruzaba la calle, vino, estos vehículos vienen del centro de la ciudad y viran aquí, o sea, para la vía Ballerita, ahí se ha dado el hecho. Ya hay 1, 2, 3, 5, 6 agentes de tránsito que están allí, han retenido a una persona y están dando sus declaraciones allá, ¿no? Y se acercan también otros integrantes más de la Comisión de Tránsito que van llegando a esta hora. El vehículo está a un costado de la vía en el sentido Santa Elena Ballenita y la niña se fue a Liborio Panchana. Totalmente grave lo que pude ocultar acá con la piernita, así nos manifestaron, destrozada. Entonces eso, nosotros vamos a ver si en este trayecto que vamos, nos vamos a Liborio, preguntamos, o en todo caso esperemos que la noticia se siga generando. En conclusión, Horizonte Peninsular, discos del disco 01038 y las placas que le manifesté, YAA 2715, se encuentran detenidos aquí, se encuentra retenido este vehículo en el cantón Santa Elena.
0: ¿Y el conductor?
1: No se encuentra.
0: No está el conductor.
1: No, se encuentra.
0: No se encuentra el conductor.
1: No.
0: Okay.
1: Se han llevado la llave, inclusive lo que pude constatar, oyentes nuestros. Accidente de tránsito, así amanecemos esta mañana acá en el Cantón Santa Elena. Estoy dando. Muchas gracias. Cualquier novedad le seguiremos informando desde las avenidas de la provincia de Santa Elena.
0: Ok, muchas gracias también ahí al compañero, estimados amigos en sintonía, ¿no? Este hecho se ha dado hace unos instantes atrás, justamente aquí tenemos información y aquí nos llegan ya las imágenes que se han compartido, ¿no? Aquí estamos observando la unidad Horizonte Peninsular, sí, con la placa YAA2715, en la cual ha estado involucrada pues en esta situación, disco 0128, lo que nos indicaba también el compañero. Al parecer, pues, bueno, este vehículo, de la información que ha recogido justamente Javier, ha atropellado a una menor de edad, ¿no? Y dentro también de lo que él pudo recabar al momento de llegar, indican, al parecer, pues tiene tiene comprometida su piernita, sí. Al parecer la niña cruzaba la vía, ¿no? ¿Qué será? Pues qué iba a hacer. De pronto iba con algún acompañante, se soltó, no sé, tantas cosas que uno puede especular en esta mañana, oyentes, pero ya están ahí los agentes, las personas correspondientes para poder también determinar qué fue lo que ocurrió. El conductor de esta unidad no se encontraba, es lo que justamente indicaba el compañero, pero obviamente la compañía y este consorcio SIGSE, porque esto pertenece a un consorcio SIGSE, debe de saber quién manejaba esta unidad, que esperemos que en todo caso la menor pueda recuperarse, ¿no? Aunque hablan de que estaría muy comprometida su piernita, dice. Esto también tendríamos que confirmar, estimados amigos y oyentes. 7:45 minutos, así estamos en vías de la provincia de Santa Elena. A esta hora reportábamos ayer el hecho lamentable, ¿no? Aquí afuera de la unidad educativa Augusto Mendoza, reportábamos este hecho lamentable y mire, el día de hoy, ahora no ha pasado aquí en La Libertad. No es un hecho de sicariato, pero es un tema que involucra a una menor de edad y, por supuesto, a un transporte público, esto en el Cantón Santa Elena. Nosotros seguiremos recabando datos. Manuel, si usted también tiene información referente a lo que el compañero Javier dio a conocer, nos informa, por favor, para estar también al tanto y pendiente de lo que ha sucedido minutos atrás con la menor de edad. 7:46.

0: 7:47.
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0: estimados amigos, 7:48 a.m. y con apenas décimas de diferencia, Abelardo de la Espriella ya se perfila como el próximo presidente de Colombia. El candidato derechista recibió el apoyo del presidente de Ecuador, Daniel Noboa, desde la primera vuelta cuando anunció que llegaron a un acuerdo para fortalecer la cooperación en comercio, energía y también seguridad. El 29 de mayo, Noboa compartió imágenes de la reunión virtual con de la Espriella, precisamente por ello, el gobierno colombiano de Gustavo Petro, su candidato Iván Cepeda y la prensa internacional señalaron al mandatario ecuatoriano por intervenir en el proceso electoral. Y aunque la autoridad electoral no ha emitido resultados definitivos en Colombia, la derecha regional ya celebra el eventual triunfo del polémico y millonario abogado de 47 años. Entre ellos, el mismo Noboa, que ya vaticinó que ambos gobiernos enfrentarán juntos el crimen organizado sin excusas. Pero en la práctica, ¿qué implicaría un estrechamiento y recuperación de la relación bilateral entre ambos países o naciones? Cuando de la Espriella llegue a la Casa de Nariño el próximo 7 de agosto, se esperaría que Noboa sea uno de los invitados de honor en la posesión presidencial y subsiguientes celebraciones. Esa sería la primera visita oficial del mandatario ecuatoriano a Bogotá en lo que va de su gobierno. Y con la promesa de restablecer plenamente la relación diplomática, llegaría el nombramiento de un nuevo embajador colombiano para Quito y el retorno del embajador ecuatoriano Arturo Félix Wong o su reemplazo a la capital colombiana. Además, después de 6 meses de guerra comercial en la frontera compartida, también hay expectativa por una revitalización en este ámbito, que incluye también el transporte de crudo y la cooperación energética vital para Ecuador para evitar los apagones. Un acuerdo en materia eléctrica para una relación más equilibrada en materia energética con una tarifa justa. En palabras del mismo Noboa, brindaría alivio al gobierno ecuatoriano que ha tenido problemas para concretar la generación adicional con alquileres retrasados, la polémica por la corrupción del caso Progen y una brecha de 1.300 megavatios apenas 4 meses del estiaje. Otra arista importante es el control en la frontera compartida por donde ingresa la mayoría de cocaína que se exporta desde Ecuador y donde ninguno de los dos estados han podido restarle poder a grupos delictivos. Se trata de al menos de 11 bandas locales y 8 grupos armados colombianos que se disputan el narcotráfico, la minería ilegal y también el lavado de activos. En este aspecto, los discursos de mano dura confluirían en el epicentro de la producción y transporte de cocaína de la región y con el impulso del estadounidense Donald Trump y su iniciativa de escudo de las Américas, se esperaría un incremento de la actividad y presencia militar norteamericana en ambos países. Y la influencia del comando del sur de Estados Unidos provocará expectativa junto a los ofrecimientos de la Espriella de bombardear guerrilleros y narcos, al igual que sucedió en Ecuador, aunque todavía no se haya presentado pruebas de que se trataba de un campamento armado. El candidato derechista también propuso autorizar la instalación de bases militares estadounidenses en Colombia, una iniciativa similar a la planteada anteriormente por Noboa en Ecuador y que no obtuvo el respaldo electoral en el referéndum de noviembre del 2025. No obstante, el resultado en las urnas no ha impedido que el gobierno ecuatoriano impulse el mecanismo para facilitar el ingreso y la cooperación de contingente militar extranjero en el país. El reciente decreto 424 abre la posibilidad de otorgar inmunidad al personal militar extranjero sin que hasta ahora se hayan precisado los términos de eventuales acuerdos bilaterales. Ante este panorama, el debate se centra en las implicaciones para la integridad territorial, la ausencia de acuerdos específicos y públicos sobre el alcance, las atribuciones y los límites de la presencia militar extranjera genera interrogantes sobre los mecanismos de control y rendición de cuentas. Pero, finalmente, en medio de todas las promesas de mano dura y orden, el desarrollo social y la inversión pública en la frontera compartida no han tenido un papel destacado en los discursos de esta semana, por lo que se desconoce de qué manera Noboa y de la Espriella podrían mejorar las condiciones de vida de estas comunidades y disminuir la ya excesiva violencia que sufren. Así está la situación, oyentes. La victoria virtual del derechista Abelardo de la Espría y en las elecciones presidenciales promete restablecer en su totalidad la relación bilateral entre Casa de Nariño y Carondelet después de 6 meses de constantes tensiones. Lo hablábamos el día de ayer, oyentes, que al ser posesionado el 7 de agosto Abelardo de la Espría y abogado multimillonario, estimados amigos en sintonía, esto podría cambiar también la situación, estimados amigos y oyentes del país. Ustedes han escuchado un poco la información, abogado y millonario ahí, el abogado de la Espriella, ¿no? Que luego de conocer los resultados andaba en el Espriella móvil, todo blindado al estilo del Papa. Así que ya saben, la relación de Ecuador con Colombia entrará en una nueva etapa de la mano de Noboa y también del abogado de la Espriella.
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0: 7:55, dos detenidos por ataque armado en Montebello. Escuchemos.
1: Compañeros, efectivamente nos encontramos en la unidad de vigilancia comunitaria del distrito Pascuales, precisamente para conversar con la Policía Nacional sobre este hecho violento que se dio en el mercado de transferencias de Montebello. Ayer, 10:30 de la noche, un hombre, que ahora sabemos que sería un comerciante de unos 20 años, fue asesinado a tiros en el lugar y la policía ya ha realizado algunos allanamientos y tras el procedimiento se conoce que hay personas aprehendidas. Vamos a conversar precisamente en este momento con el mayor Posligua, es el jefe operativo del distrito Pascuales. Buenos días, mayor. ¿Qué información se puede dar hasta el momento? Sabemos que están trayendo ya a una de las personas aprehendidas.
2: Buenos días. Sí, efectivamente, el día de ayer se dio un evento violento en el sector del mercado Montebello, al interior. De igual manera, las unidades policiales se encontraban en patrullaje preventivo por el sector, por lo que escucharon detonaciones al interior e inmediatamente formaron un operativo, tanto interior como exteriores, todas las unidades, y también realizando trazabilidad de cámaras se logró localizar a estos individuos más o menos a la altura de la vía Daule y Gómez Lince, en donde al realizar un registro minucioso y también con información de toda la trazabilidad de cámaras, también nos pudimos percatar dónde dejaron las armas de fuego, por lo que se encontró las evidencias, es decir, las armas de fuego, y se procedió inmediatamente a la aprehensión de dichos ciudadanos para ponerlos a órdenes de la autoridad competente.
1: Se sabe que entre las evidencias hay un revólver, una pistola, celulares, ¿todo eso se va a revisar?
2: Sí, dentro de las evidencias tenemos un arma de fuego tipo pistola 9 milímetros y un arma de fuego tipo revólver calibre 38, dos celulares que ya se encuentran ingresados como evidencias para los respectivos peritajes de ley.
1: Mayor, esta gente huye en motocicleta, ¿cómo ingresaron al mercado? ¿Hay controles dentro del mercado? Le pregunto esto porque hace casi un mes hubo otro asesinato.
2: Sí, como todas las personas saben, existe un ingreso y una salida donde existe una empresa de seguridad que realiza los controles respectivos, pero ya no es el primer evento, por lo cual se ha venido trabajando específicamente con administración del mercado para mejorar este tipo de controles y que ya nos suceden este tipo de eventos violentos que se están dando últimamente en el mercado Montebello. Por eso la Policía Nacional ha intensificado sus patrullajes dentro del mercado, al interior del mercado y a sus alrededores para tratar de ubicar a estas personas que tratan de cometer este tipo de eventos.
1: Mayor, las víctimas serían comerciantes, ¿hay tal vez alguna sospecha de que hay alguna banda, tal vez extorsión, territorio? ¿Por qué se están dando estas muertes?
2: Nosotros tenemos abierta una línea investigativa, las unidades tanto del eje investigativo como de inteligencia están trabajando arduamente en todos los sectores, más que todo en donde se están suscitando este tipo de eventos, para sacar mayor información y tratar de dar con los causantes de este tipo de eventos delictivos y con estas estructuras criminales.
1: Okay, ambos casos se han dado en el Andén 5, según la información que tenemos. ¿Hay cámaras en el lugar?
2: Sí existen cámaras, pero como le indiqué, eso está dentro de una línea investigativa que se realiza el respectivo levantamiento para realizar las respectivas pericias.
1: Muchísimas gracias, mayor Posligua. Ya escuchamos entonces, en unos minutos van a llegar estas dos personas aprehendidas que ya escuchamos iban huyendo en una motocicleta hacia la avenida, hacia la vía Daule. Ellos han sido identificados, se trata de un hombre de 26 años y otro de 29 que iban escapando en moto, ya habían botados las armas, los celulares, y en el momento de la detención se pudo, gracias a la trazabilidad de las cámaras, también localizar las armas utilizadas, una pistola y un revólver que ya han sido levantadas en cadena de custodia, también de evidencia, para poder ser ingresado y ser parte de este proceso. Es la investigación hasta el momento, pues tiene dos personas aprehendidas. Más adelante vamos a tener más detalles de qué está sucediendo en el mercado, es algo que preocupa mucho. Dos personas han sido asesinadas en menos de un mes en el mismo Andén de Montebello. Quédese con nosotros que al volver del corte vamos a tener las imágenes de los
0: actos. Muchas gracias a Carolina Pimentel y efectivamente nosotros nos vamos a la pausa. 8:00 a.m, oyentes, hasta aquí la información, al regresar con temas ya de carácter local. Regresamos.

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1: 8:03.
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1: Anote, Anita, 099-723-1321 y el 099-990-1011. 099-723-1321 y el 099-990-1011. Estamos ya nosotros de regreso, amigos. Vamos nosotros a continuar con más en este día martes, ¿sí? Ya el sol también en todo su esplendor a esta hora. Por favor, protéjase, ¿sí? La gente que va a realizar algún tipo de actividad, salga con la gorrita, coloque bloqueador también, porque es importante el podernos cuidar también, estimados oyentes. Vamos a pasar lista ya los reportes de sintonía, ¿sí? ¿Cómo estamos? ¿Cómo vamos ahí en las vías principales de la provincia de Santa Elena? Ya también tenemos justamente una actualización y más detalle de lo que el compañero Javier reportó minutos atrás en cuanto pues a esta menor de edad que al parecer habría sido atropellada, ¿no? Por este conductor de la unidad de transporte público Horizonte Peninsular YAA 2715. Ya hay una actualización y ya vamos también con el compañero Manuel Meregildo y su informe. ¿Cómo está, amiga Mabel? ¿Cómo le va? Buenos días. Ya estamos en sintonía, nos dice, desde temprano el día de hoy. Está bien, desde tempranito hoy. Bendecido día también para usted, mi estimada amiga, que le vaya muy bien. Don Oriño también, ¿cómo está, don Oriño? Buenos días, saludos cordiales para usted, saludos a la gente del grupo Yo Escucho Antena, buenos días a ustedes también, queridos amigos y oyentes. Ya vamos a pasar lista, ¿eh? Ya vamos a pasar lista para hoy. Tenemos pendiente la entrega de los de justamente los obsequios, en este caso las radios portátiles, y ya vamos justamente a indicarle en qué horario usted se puede acercar, ¿sí? Pilas con eso. ¿Cómo está don Jorgito Mero también? Buenos días para usted, don Jorgito Mero, don Teodoro Beltrán, ¿cómo le va, don Teodoro? Buenos días para usted. ¿Cómo estamos? ¿Hay pingüinos o no hay pingüinos? Oiga, ¿qué es de la vida aquí del compañero Juanito Roca? Sí, ¿cómo va Juanito Roca, reportero ciudadano? ¿Cómo le va? ¿Dónde anda Juanito Roca? Buenos días. Saludos para todo lo de la radio, nos dice. Muchas gracias aquí, don Medardo. Usted todavía en la cama, eso está bueno, ¿ah? Saludos, don Medardo, para usted allá en Santa Elena. A ver, aquí está el amigo Juanito, ya desayunando, dice, ya desayunando. Carne asada con chifle. Ay, tempranito se ha ido de asado ahí, Juanito, ¿ah? Carne asada con chifle, nos dice. Buen provecho, mi estimado Juanito Roca, ¿eh? Saludos cordiales para usted. Buenos días, mi estimada Zuli. Bendecido día para todos. Gracias, amiga Katy. Muchísimas gracias ahí también por sus buenos deseos. De igual manera para usted. A ver, ¿quién más tenemos? De saludos a don Carlos, ¿eh? Saludos a don Carlos Álvarez, allá también en la ciudad de Guayaquil, reportando sintonía. Muchas gracias. Buenos días. Llegando al working, como diría Maximiliano, ¿no? Al working, llegando al working, nos dicen aquí, lindo día. Saludos, amigo Franklin, ¿ah? Llegando al working. Vamos, Ecuador, aquí me envía. Oiga, hoy venía escuchando. Sí, saludos, Maximiliano. Maximiliano creo que va a estar durmiendo todavía, está roncando, Maximiliano. Ya tempranito por acá lo andaba molestando. Oiga, escuchaba hoy día y es verdad. Ya lo que decía ayer también un oyente, ¿no? Ahí la probabilidad realmente de que queden eliminados, ¿sí? De que queden eliminados. El señor que ayer decía, pues no perdamos la fe, la esperanza. Javier decía, bueno, ojalá clasifiquen, etcétera, etcétera. Hoy venía escuchando un medio, ¿no? Radial en la ciudad de Guayaquil y justamente decían que las probabilidades son muy altas realmente de que queden eliminados. Así que no se vayan a poner la camiseta. Bueno, pues si ya no tienen la esperanza, no, más bien tienen la esperanza de que no va a ganar, ¿no? Y de que va a estar eliminado, ya póngansela, pues sí o no. Ya, ¿qué más queda? Pues 8:09. A ver, por acá nos, ¿qué pasa? ¿Qué ha pasado? ¿Qué ha pasado aquí? Cuéntenos, a ver.
2: Te lo juro.
1: Listo, ¿cómo está don Darío? Ah, saludos cordiales para usted también, don Darío. Ya circulando, eso está bueno, don Darío. Ah, excelente. Ah, ya empezó. Y justo con ese número, don Franklin, ¿no? Sí, ya me di cuenta. Le gusta ese número, ¿no? Le gusta ese número, ya me di cuenta. Bueno, Vamos con el detalle de lo que justamente el compañero nos estaba dando a conocer. Allá, hola, dice, te saluda Félix Quirumbay del Calderón. Los oyentes del informativo, dice, y gracias por su gran humor que le pone al informativo. Saludos, don Félix Quirumbay, ya bendecido día para usted también en el sector Calderón, en el sector Agdón Calderón del Cantón La Libertad. Este es abejita, esa abejita está gordita, esa abejita. Él me envió un emoji de una abejita. Me recuerda a alguien esta abejita. ¿Quién me recordará así todo voluminoso esta linda abejita? Saludos ahí a don Félix. Vamos con Scorpion, diría también, sí, Maximiliano. Sí. Vamos con el amigo, sí, sí. Scorpion. ¿Qué nos dice, amigo Scorpion?
2: Usted no se deje engañar, ¿no?
3: Aquí en la 91.7. Licenciada, muy buenos días a todos los oyentes fieles de Antena Península. Oiga, no, por favor, las esperanzas es la única que se pierde, la fe en ese equipo, en ese Ecuador, que nos va a regalar, oiga, nos va a regalar una sonrisa, el regalo atrasado del Día de los Padres. Así que, por favor, el jueves a ponérsela. Oiga, pierde o gane, somos ecuatorianos de cepa, por favor, el Ecuador siempre, siempre arriba, siempre mi Ecuador del alma, por favor.
1: Que hay que meterle fe, pues bueno, vamos a meterle fe. ¿Con qué ánimo, no? Es que algunas personas he escuchado decirles así, bueno, vamos a meterle fe, pero así como les estoy diciendo, ¿no? Hay que ver qué pasa, ¿no? El día jueves en horas de la tarde, 3:00 p.m. está previsto, ¿no? Bueno, vamos, oyentes, haciendo justamente, vamos ya con el tema que le estaba dando a conocer y que el compañero también informaba desde el Cantón Santa Elena. Acá el compañero Manuel tiene justamente ya las expresiones del agente de la OIAD que informa sobre lo sucedido minutos atrás. Vamos a escuchar el informe del compañero Manuel Meregildo, quien activamos a esta hora de la mañana, recorriendo las vías principales de la provincia de Santa Elena y, por supuesto, trayendo también información de lo que ocurre justamente en las vías. Adelante, Messi.
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5: Bien, con más información, compañeros que están en cabina principal, muy buenos días a la audiencia de la provincia de Santa Elena sobre lo manifestado, sobre el incidente que ocurrió aquí en el cantón Santa Elena, precisamente a un costado del mercado del cantón, donde el horizonte peninsular que manifestó hace pocos minutos el compañero Reyes Tipán. No, aquí tenemos las versiones de la gente Chávez, de la OIAD, justamente sobre las investigaciones que se dio en estos momentos, y vamos a escuchar qué es lo que ha pasado. Mi estimado agente, muy buenos días. Para la audiencia de la provincia de Santa Elena, lo ocurrido hace pocos minutos con una niña que prácticamente fue trasladada a una casa asistencial aquí en Cantón Santa Elena. Buenos días.
6: Sí, muy buenos días a usted, señor periodista, a toda la teleaudiencia que tiene este prestigioso medio. Estamos recabando información en el equipo técnico de la Oficina de Investigación de Accidentes de Tránsito. Nos constituimos aquí lo que es la calle Sucre y Colonche, previo llamada del 911. Verificando los indicios, huellas y vestigios que han quedado de este siniestro de tránsito, vemos que está involucrado un bus de la cooperativa Horizonte Peninsular, disco 38. Estamos recabando información aún. Lo que tenemos es que está involucrada una menor de edad, de aproximadamente unos de 7 a 11 años. Tomadas las entrevistas a moradores y al conductor, indica que no desconoce aún cómo ha sido el accidente. Lo que indica es que con la parte lateral ha topado la niña, no sabe ni cómo. Entonces, lo que estamos recabando información, tenemos huellas de sangre, máculas de sangre en la calzada. Y en base a esto de aquí, ya posterior tomaremos más datos, recabaremos información de cámaras de seguridad para ver qué tipología es este siniestro de tránsito, continuar con las investigaciones y dar conocimiento a la autoridad de tránsito competente.
5: ¿La niña era estudiante o particular?
6: No, se encontraba con el papá, no se desconoce, porque indica también que estaba subida en una motocicleta. Es lo que tenemos hasta el momento y es lo que tenemos que esclarecer. Entonces, nosotros estamos haciendo las respectivas pericias que nos corresponde protocolariamente. Ya tenemos la actuación del área operativa, que es la que nos ha proporcionado la información que le estoy brindando hasta el momento, y seguimos con las investigaciones para esclarecer cómo mismo fue este siniestro.
5: El conductor.
6: Presente, el conductor nos indica de que sucedió el siniestro, y como es un área bastante concurrida, como es, estamos contigo al mercado, indica que se ha hecho populacho, le han quitado las llaves y le han querido agredir, ¿no? Entonces, lo que nos indica, y como el bus también tiene cámara, estamos ya tratando de conseguir.
1: ¿Qué pasó? A ver. Adelante.
6: Las cámaras de este bus para ver si se aprecia o no cómo fue este siniestro de tránsito.
2: O sea, el conductor nunca abandonó el lugar.
6: No, nunca abandonó el lugar. Es más, dice que estaba detenida la marcha porque el semáforo estaba en luz roja. Entonces, es lo que ya estamos tratando de indagar. Vamos a recobrar información de más fuentes, de cómo son los vendedores. ¿Sabes? Siempre alguien nos brinda información y de ahí esclarecemos cómo mismo fue este siniestro.
2: Algo recomendable, mi estimada gente, porque recuerden que estamos en una parte céntrica de diferentes cantones, no solamente en Santa Elena, estamos en La Libertad y Salina. Algo recomendable para la ciudadanía, más que todo que utilicen la señalización como es el pase cebra, porque muchos caminan fuera de la vereda, caminan en la vía. Sí. Muchas personas, casi la mayoría, en tanto en La Libertad, que en La Libertad, las personas habiendo una vereda bien grande, caminan en el asfalto.
6: Sí, exclusivamente por esto. Esto se encarga el Departamento de Educación Vial, siempre dando estas charlas a las escuelas, y no está por más también darle la recomendación para todas las personas. Por favor, a todos los que somos usuarios de transporte público, esperemos que el bus se estacione bien, no por ir a la carrera, a veces estamos con el tiempo, subir a carrera, esto también nos ocasiona que nos caigamos. Si no nos caigamos antes de subir del bus, nos caemos dentro del bus porque vamos sin equilibrio, o sea, vamos de una manera rápida que no están todos nuestros sentidos acoplados a la acción que estamos realizando, ¿sí? No cruzar por delante ni por detrás de los buses detenidos. Esto es un peligro, puede ser lo que haya desencadenado este siniestro, pero también son peligros que ocasionan. A veces la gente, porque ve detenido el bus, piensa que le está esperando, piensa que está recogiendo pasajeros, cuando no es así. Ellos también a veces son segundos que ellos aprovechan para ver su reloj, para ver algún mensaje de texto que le han recibido, y de ahí reanudan su marcha. Entonces, tomar las precauciones, efectivamente, tomar todas las precauciones.
1: Pasa, oiga, se corta aquí.
6: Sabemos que son magnitudes gigantes estos buses, no solo urbanos, sino también ya interprovinciales.
2: No tanto eso, mi estimado agente Chávez, lo que pasa es que también estos buses, en la mayoría, en todos lugares de la provincia de Santa Elena, se estacionan en media vía.
6: Sí, demos cuenta que también es el parque automotor, los estacionamientos, porque si bien ahorita vemos en nuestro alrededor está copado todo el costado derecho para estacionar, entonces ya es algo también, se dan los respectivos controles, pero ya es algo que se sale de las manos, ¿no? Porque si vemos que toda la vía está llena de vehículos livianos en la parte lateral derecha, ¿dónde va a estacionar el bus? También hay que ser un poco.
2: Sí. Existen los paraderos y casi muy poco no las utilizan, utilizan en media vía.
6: Sí, esto ya es cuestión de los señores conductores, y esto se le da a las charlas mensuales, anualmente se le da, nos piden colaboración y se les emite, pero ya se sale de nuestras manos, como digo. Vamos a indagar cómo mismo fue este siniestro y le tendremos los pormenores si así el medio radial lo solicita.
1: Sí. 18 minutos.
2: Entonces estaremos buscando ese aporte informativo por parte de la OIA. ¿Cuál es su nombre?
6: Sargento Chávez, de la Oficina de Investigación de Accidentes de Tránsito.
2: Muchas gracias, mi estimado Sargento Chávez, quien nos ha dado toda la información sobre lo ocurrido hace pocos minutos, precisamente en esta intersección vial en el cantón Santa Elena, donde una menor de edad ha sido trasladado a una casa asistencial, y esperemos que las cámaras correspondientes que existan en el lugar den el aporte informativo para así verificar cómo mismo fue el hecho, ¿no? El informe que damos para cada uno de ustedes, compañeros, que están allá en cabina principal. Buenos días.
1: Compañero Manuel Meregildo, ahí tenemos a MM, Manuel Meregildo, el bueno, estimados oyentes, en donde ha obtenido mayor información en cuanto a lo que el compañero Javier informaba. Sí, gracias también ahí al sargento Chávez, lo que ha sucedido justamente ahí en el cantón Santa Elena, ¿no? Al parecer indican, estimados oyentes y amigos, de que la menor se encontraba con el papá, estaba subida en una motocicleta, o sea, ¿qué mismo habrá pasado? pasado, pues no, la menor oscila entre 7 a 11 años, es lo que justamente mencionaba también el sargento Chávez. Y aquí voy a preguntarle a don Reyes, que ya está, ya ha llegado, pero el primer punto cuando don Reyes llega es el área de la cafetería. Entonces esperemos a que termine, a que culmine, ¿no?, el compañero de tomarse el café, para consultarle, porque justamente al momento que le pregunté sobre el conductor, él indicó que no estaba, pero estoy aquí escuchando, y ustedes también lo escucharon, oyentes, al sargento Chávez, que él dijo que el conductor sí se encontraba en el punto. Sí, la menor ha sido también ya derivada a una casa asistencial, ya tendrían que hacerle la evaluación correspondiente para poder determinar si efectivamente es de gravedad o no, aunque el compañero hablaba que dentro de los comentarios, pues al parecer tenía comprometida una de sus piernitas, ¿no? Así que vamos nosotros también a esperar, estimados oyentes, 8:20 minutos, y aquí hay que tener mucha precaución también con los menores de edad, ¿no? Usted sabe que los niños, ¿no? Niños, me refiero a 2, 3 años, ¿no?, que usted le abre la puerta, salen ahí corriendo, vienen vehículos, los impacta y luego se producen hechos lamentables. En el caso de Manuel, que justamente estaba obteniendo esta información, ¿no?, el sargento dice que al parecer ella estaba con el papá, que estaba en una motocicleta. Entonces, ¿cómo se habría dado la situación? ¿Cómo mismo fue? ¿Intentó cruzar la vía? ¿Qué fue lo que pasó, estimados oyentes, y ocurrió? Hay que tener mucha precaución con los niños cuando van a dejarlo a los planteles educativos. Manuel escuchaba más bien a Manuel, que él decía, bueno, hay ciudadanos que a veces andan caminando en toda la vía y no caminan en la acera o en la vereda, ¿no? Pero también está la otra parte de las veredas que están totalmente ocupadas, ¿no? Veredas que están ocupadas y que obligan al peatón a que necesariamente utilice la calle. Como también hay veredas desocupadas en donde el peatón tampoco hace uso de las mismas y prefiere caminar en la calle. Y esto sí se ha generado a nivel de provincias, este problema, no solamente en el cantón Santa Elena. Por ejemplo, el día de ayer, estimados oyentes, estaba observando unas fotografías que se han publicado por parte de la Litrán. Aquí cerca al sector 12, específicamente el sector 12 de octubre. Ahí estaba observando a don Vicente García, esperando una pronta recuperación también ahí para don Vicente García, quien es el presidente de este sector 12 de octubre, y en donde estaban buscando soluciones. Déjeme buscar aquí el posteo, aquí está, dice: acudimos al llamado de los moradores del barrio 12 de octubre debido a los accidentes suscitados en el sector. Estamos en territorio evaluando las opciones para llegar a una solución que brinde una mejor seguridad vial para los conductores y peatones que transitan por este barrio del Cantón La Libertad. Y aquí observo en las fotografías justamente al abogado Pazmiño, estoy observando aquí a don Vicente, a la gente de la Comisión de Tránsito del Ecuador, personal de la Litrán. El punto en donde por lo general se producen accidentes de tránsito es en este lugar donde venden repuestos, en donde está incluso prohibido girar en U, sin embargo, muchos lo hacen, estimados oyentes, porque para no dar toda la vuelta, ¿no? Porque si queremos girar, tendríamos que irnos hasta el semáforo para poder girar la vuelta. Entonces, ¿qué es lo que hacemos? Me incluyo, porque sí lo he hecho en algunas ocasiones, con la precaución necesaria, sí, pero muchos no la tienen, girar en U. Sin embargo, o si usted puede darse cuenta, la vía, ¿no?, o el ingreso, si vamos en la Leodoro Solórzano, ahí está el aquí ingresamos, eso es solamente una sola vía. Hay un pare que justamente está ahí donde el señor que vende el pancito, ahí debemos nosotros, no, perdón, el pare está en sentido contrario. El pare en esa línea está justamente en la esquina, más o menos por donde venden gas. Ahí está el pare. El fin de semana, el viernes anterior, ahí ocurrió un siniestro. Una señora que iba conduciendo un taxi se pasa este pare e impacta a un ciudadano que se movilizaba en una motocicleta y que iba con un estudiante. Esto fue más o menos al mediodía. Tengo conocimiento de que ambas personas, las de la motocicleta, resultaron con leves lesiones, pero fueron trasladadas a una casa asistencial. Los evaluaron, les dieron obviamente la atención necesaria, pero los vehículos fueron llevados a la comisión, al canchón de la Comisión de Tránsito del Ecuador. En ese hecho, amigos oyentes, pude contabilizar como 6 u 8 agentes que llegaron en ese siniestro de tránsito, así, de una, en ese siniestro de tránsito, ¿no? ¿Por qué le digo esto? Porque justamente la persona que iba en la moto es un conocido, entonces fuimos a tratar ahí de ver cómo se podía ayudar, pero ya los chicos se los habían llevado a una casa asistencial y la moto ya estaba embarcada, ya directo al canchón, y es más, fueron a dar al canchón, pero ya luego justamente nos enteramos que la señora había aceptado la culpa, ¿no? Entonces, ahí hay una señal pare que no la respetan, y no solamente estoy hablando por el tema del día viernes, sino que de manera constante se repiten y se registran accidentes o siniestros en este lugar, que involucran a motos, que involucran a taxi. Recuerda ahí lo que pasó con una camioneta que Manuel Meregildo también lo informaba y que fue a dar directo a la pared en donde están este local de repuestos en toda la esquina. Entonces ya se han suscitado algunos hechos. En vista de aquello, es lo que justamente la Litran menciona a través de la cuenta de Facebook, de que han acudido al llamado de moradores del barrio 12 de octubre debido a tantos accidentes suscitados en el sector. Son siniestros, dice la CTE Abogado. Estamos en territorio evaluando opciones para llegar a una solución que brinde una mejor seguridad. No sé cuál va a ser la solución que van a colocar ahí, ¿sí? ¿Cuál sería la solución, estimados oyentes? Hay un letrero de prohibir, de prohibición de girar en U, sin embargo, lo siguen haciendo, lo seguimos haciendo, reitero. ¿Qué podría aplicarse en este lugar? Los reductores estos de velocidad, eso que se los andan robando también, sí, esos reductores no sirven, no aportan, se los roban, se los sustraen, van quedando mochos, ¿no? Porque esos son como tachas que se las pueden sacar, se las van sustrayendo y ya no hay la igualdad en ese reductor de velocidad, como lo que ocurre a la altura de efectivamente la Escuela Virgen del Cisne, que esto lo informábamos la semana anterior. Sí, ya los reductores, lamentablemente, si se los sustraen o se salen porque están mal colocados, no cumplen con la función que deberían de cumplir. Entonces, no sé, aquí hablan de alternativas, vamos a ver qué tiempo demoren ese, ojalá no demoren más bien las alternativas con las cuales van a llegar a este sector. Pero yo quisiera profundizar el tema, justamente no, bueno, ayer le escribí al abogado Pazmiño, me dijo que tenía un viaje el día de hoy y no podía asistir, pero déjeme llamar aquí a don Vicente García, aquí ya lo estoy llamando, el dirigente del sector 12 de octubre, para conocer un poco más, ¿no?, de este detalle, saber si llegaron a un acuerdo, más o menos cuándo se va a establecer alguna medida que pueda evitar el tema de los siniestros de tránsito. Don Vicente, ¿cómo está? Buenos días. ¿Cómo le va? Estamos en vivo, don Vicente. Justamente quiero realizarle una consulta. Estaba leyendo un posteo de la Litran referente al sector 12 de octubre, en la cual alega que al llamado de varios moradores han acudido para buscar alternativas y poder plantear una solución en cuanto a los siniestros de tránsito que se registran en este lugar. Lo observé en la fotografía también a usted, don Vicente. Cuéntenos un poquito, por favor. Buenos días.
7: Muy buenos días a todos los radioescuchas, amigos. Excelente día. Sí, justamente ayer en la mañana me reuní con el alcalde Pancho Tamariz, donde le di estas inquietudes, porque se imagina ustedes 5 accidentes en 5 días consecutivos. No es una buena cifra. Entonces me puse en contacto enseguida con el abogado Juan Pazmiño, que es de la Litran, el gerente de la Litran, y en la tarde vinieron al sitio a hacer una inspección. Estamos coordinando hacer una reunión con los moradores para socializar algunas alternativas. Eso, entonces estoy ya planeando y lo anticipo a los moradores del barrio 2 de octubre para el día viernes 5 de la tarde. Vamos a tener la presencia del abogado Juan Pazmiño y personeros de la Litran en la sede de nuestro sector barrial. Entonces ya me lo están confirmando, justamente el día viernes nos va a acompañar el abogado Pazmiño con su equipo, miembros de la CTE, porque hemos visto 3 alternativas que se podrían dar. Entonces obviamente esto lo tiene que socializar el abogado Pazmiño. No lo puedo adelantar, yo ya lo sé, ya. Pero no lo puedo adelantar pues mientras no se lo comunique a la comunidad y a la ciudadanía en general.
1: ¿El día viernes a qué hora dijo don Vicente?
7: Estimamos 5 de la tarde.
1: Ya.
7: 5 de la tarde en nuestra sede barrial, en nuestra sede social. Entonces, obviamente, el horario está sujeto a confirmación.
1: Ya.
7: Pero tentativamente es esa hora.
1: Ya, pero el día sí está confirmado.
7: El día está confirmado, lo íbamos a hacer jueves, pero no.

0: El punto en donde constantemente se registran accidentes es justamente en donde hay una señal que prohíbe girar en U. Ahí es donde se registran accidentes.
1: Exactamente. Esa es la Avenida Séptima, y calle Roberto Pereira, o calle 17 también conocida como tal. Entonces es ahí donde se dan los accidentes. Ojo, hay que aclarar, eso es por imprudencia de los choferes, porque no toman en consideración las señaléticas. Ya se les moradores del barrio pidieron una señalética, hice la gestión con el señor alcalde, hice la gestión con el IFRAN, la tenemos, está instalada ya más de 3 meses esa señalética, pero los conductores siguen irrespetando las señales de tránsito.
0: Claro, ahí tenemos, y don Vicente, ahí está la señal prohibido girar en U, y está también la señal de pare, pero se pasan el pare.
1: Y el respeto a las señales de tránsito. Entonces, en todo caso, esperamos pues que haya la concurrencia de los vecinos. En la tarde o en la mañana hago la convocatoria para el día viernes, pero desde ya les anticipo. Hace unos minutos me confirmó el abogado Pamiño que estará el viernes acompañándolo.
0: ¿El viernes entonces?
1: Sí, el viernes vamos a hacer una reunión, repito, voy a hacer un alto a mi descanso médico para estar presente en esa reunión.
0: Perfecto. Justo usted dice que hay 3 alternativas. No iba a consultar cuáles son, pero me dice que no las puede todavía decir hasta que sean expuestas justamente a los moradores, ¿no? Entonces el día lunes lo estoy llamando.
1: Está expuesta a la socialización. Ayer salió un señor que en mi vida lo conozco, dice que ha sido morador de aquí, del barrio 12 de octubre.
0: ¿Ya?
1: Y que eso pues fue la extensión del parterre, fue una mala decisión. O sea, las decisiones se las toman siempre en consideración del bienestar de la comunidad, de la ciudadanía.
0: Pero que
1: respeten esas reglas de tránsito, discúlpeme, ya eso depende del chofer, inclusive del peatón.
0: A ver, no. salió un morador que usted ni lo conoce, don Vicente.
1: No lo conozco.
0: Y alega que es mala idea el que hayan extendido el parterre.
1: Así es. Por eso le digo, a veces hay palo porque bogas, y palo claro. Porque no bogas. Entonces, ese es el tema, mi querida Zuli, ¿no? Gracias por la llamada. Y bueno, le estaré informando.
0: Claro.
1: Obviamente está invitada, si gusta, a esta reunión de socialización.
0: Gracias.
1: Con los moradores. Repito, la Litrán y el municipio van a exponer 3 alternativas. Y esto será socializado con los moradores del barrio de Octubre y con la comunidad que esté presente.
0: Ok, listo, don Vicente. Muchas gracias, don Vicente García. Gracias también a ustedes. Ahí ustedes escucharon, amigos en sintonía, lo que justamente nos ha dado a conocer don Vicente García, quien es el presidente del sector 12 de octubre, ¿no? El sector que está aquí muy cerca a la estación. Nosotros somos el barrio 10 de agosto, la radio está ubicada en el barrio 10 de agosto y el sector 12 de octubre es uno de los sectores colindantes, ¿no? Entonces, el día viernes tienen previsto esta reunión, así que atentos moradores del sector 12 de octubre, ahí tenemos también a grandes amigos, pilas, se van a estar reuniendo tentativamente 5 de la tarde, el horario puede que esté sujeto a alguna modificación, en todo caso el mismo viernes vuelvo a preguntarle ahí a don Vicente para ver si se confirma ese horario, si de pronto lo hacen más temprano o después, pero tentativamente sería 5 de la tarde el día viernes, en donde va a acudir el personal de la Litrán para exponer alguna de las alternativas. Me dice que hay 3 alternativas, creo suponer cuál podría ser una, pero yo no soy la encargada, así que voy a esperar, en todo caso, que exista esta reunión, sí, esta socialización, y que los moradores también den su punto de vista. Oyentes, en muchas ocasiones hemos hablado que la gran cantidad de accidentes o siniestros que se han reportado en la provincia de Santa Elena son precisamente por el irrespeto a las señales de tránsito. Sí, el irrespeto a las señales de tránsito. No respetan la señal pare, no respetan la luz roja, la luz preventiva, en vez de bajarle la velocidad, se acelera, se producen siniestros, etcétera, etcétera, etcétera. Y en el punto en la cual les hacía referencia, que es la Avenida Séptima, calle 17, justamente en la esquina en donde venden los repuestos, ahí se han presentado una serie de siniestros de tránsito, serie de accidentes de tránsito, amigos en sintonía, no uno, no dos, una serie de accidentes que incluso don Vicente los daba a conocer en una semana los siniestros que se han venido reportando en ese lugar.

0: lugar, sean con daños materiales o con heridas de consideración, igual son siniestros, ¿no? Igual son siniestros. ¿Por qué? Porque no se detienen en toda la señal pare, no le bajan la velocidad, ¿sí? No se detienen un instante, un segundo, dos segundos para poder cruzar, sino que quieren hacerlo. Ah, no, que yo soy carro, no, yo soy camión, espérate un ratito. No, pues señores, hay que respetar las señales de tránsito, definitivamente. Después vienen daños materiales, ¿y quién paga? Si en ocasiones hemos observado que los implicados se dan a la fuga, ¿y quién paga? Luego llevan esos vehículos a la CT, ¿y quién paga el hecho de que esos carros estén ahí adentro? Porque eso no es gratis, ahí tienen que pagar también. Los días que estén los vehículos ahí adentro tienen también que pagarlo. ¿Y de dónde sale todo ese recurso, estimados oyentes? ¿Por qué? Por no detenernos un segundo, por no detenernos dos segundos en ese lugar. Entonces, en todo caso, vamos nosotros a esperar, ¿sí?, que el día viernes se dé estas alternativas. Pero esa es otra, don Vicente. Esperemos que sean alternativas que realmente contribuyan a la seguridad del conductor y peatón. No alternativas o medidas parche. Como le acabo de decir, ese tema de los reductores de velocidad, eso no sirve. Eso se los roban, se van saliendo porque están mal pegados y lamentablemente eso no contribuye en absolutamente nada a la seguridad ni del peatón ni del conductor. Entonces, que sean alternativas que realmente ayuden y disminuyan el tema de los siniestros. Y reitero, una vez más, depende mucho de nosotros, estimados amigos. Depende mucho de nosotros. Justamente aquí en el Cantón La Libertad, el municipio ha hecho una intervención. Este sector creo que es 5 de junio, si no estoy mal. Bueno, el sector 5 de junio que conecta aquí con la escuela Morocho. Ahí hay una loma, no sé si ustedes se pueden guiar con lo que les digo, ¿no? Pues tema de calles, ya les he dicho que soy mala. Hay una loma, ¿no?, que está asfaltado. El día de ayer cruzábamos por ahí cuando salen tres personas en una moto, ¿no?, tres ocupantes en una motocicleta, y bajan sin la debida precaución y se botan, estimados amigos. Afortunadamente se alcanzó a frenar, a esquivar, porque si no, otra fuese la historia. Y yo sí les dije, oiga, tenga por lo menos precaución, le dije al conductor, que era un hombre, eran un chico y dos mujeres. Tenga precaución, le digo, por favor, usted se bota nomás, y si hubiese ocurrido un siniestro, ¿a quién le echábamos la culpa? Y se reía nomás. Yo sí le dije, ahí se ríen, pero después de que se mueren andan llorando. Y disculpe que sea así tan cruda, ¿no? Y de pronto así como que muy, no sé si ustedes también lo tomen así como que grosería, pero es que amigos, y tras lo que le dije, se reía el señor. Joven, no, era un pelado, joven ahí el chico. Entonces yo sí le dije de una, tome precaución. Porque luego, si se mueren, ahí se andan llorando. Porque eso ha pasado, estimados oyentes y amigos, o sea, ha pasado eso. Por eso le digo, ojalá que las medidas que vayan a tomar aquí en el sector 12 de octubre realmente puedan contribuir a la seguridad del peatón y del conductor. 8:38 minutos. Muy buenos días, señores. Ese centro de La Libertad es un desastre, desde el Buenaventura hasta el Tía. La gente tiene que caminar en la carretera, no en la vereda. Los del municipio no dicen nada. Por eso le digo, hay veredas que están ocupadas, que todavía no vemos el orden, y la gente obligatoriamente, ¿dónde tiene que caminar? A la calle, a la calle. Vamos escuchando. Hola. Escuchamos a quien está en la línea. 8:38. Adelante, buenos días.
1: Hola, buenos días.
0: ¿Cómo le va? Adelante.
1: Hola. Aló.
0: Lo escuchamos, amigo, lo escuchamos.
1: Ya que están topando el barrio 12 de octubre. Nosotros como taxistas, nosotros, bueno, subimos la calle que viene del mercado, como yendo para la 12 de octubre.
0: Ya.
1: No tengo nada con respecto a los motorizados, pero aquellos que están cogiendo carreras por el Buenaventura pasan por dicho local y hacen se pasan en contravía para virar al barrio.
0: Barrio Libertad.
1: Al barrio Libertad.
0: Sí, al barrio Libertad. Ya.
1: Que pueden causar, porque bueno, ya ha habido desde ayer un percance, ¿ya? Y los motorizados se hacen más bravos que uno, señorita Zuli, ¿ya? Uh-huh. Y ellos no precautelan, ya, si me va a disculpar la palabra, mala palabra, le apesta la vida, pero que precautelen la vida del ciudadano que llevan ahí como piloto, como copiloto. Y lamentablemente ellos no hacen caso a ninguna.
0: Ya.
1: Es este, bueno, que ahí respetamos leyes de tránsito. Eso también tienen que tomar en cuenta si van a hacer una socialización por ese, por el barrio 12 de octubre.
0: Claro. Ok, listo,
1: mi estimado. Bueno, muchas gracias, que tenga buen día, mi estimada.
0: Perfecto, muchas gracias. Sí, sabe qué buen punto el que usted me está diciendo a esta hora, y me había olvidado, sí, me había olvidado. Es verdad lo que usted dice, ¿no? Uno pasa ahí por el Buenaventura Moreno, no puedes tú irte, ahí hay un pedacito, un pedazo, ¿no? Una parte en la cual utilizan, que es por donde están, en la esquina venden los repuestos, y conecta con el sector Libertad, ¿sí? Eso no se puede ir porque te está yendo en contravía. Sin embargo, motorizados y vehículos también lo hacen, también lo hacen. Don Vicente, sería bueno que también tome nota, sí, en lo que nos están diciendo los oyentes. Buen punto, el día viernes que ustedes van a tener la socialización, porque ahí ya se han registrado también siniestros, sí, pero no vamos a esperar a que pase algo mayor, a que exista algún muerto, sino que tenemos que, o tienen ellos como autoridad, que tomar correctivos a la brevedad posible. Si es verdad lo que usted dice, se toman o se ponen enojados, uno les dice algo, se enojan, salen también ahí con sus cosas, que uno hasta coraje le da. Pero si les apesta la vida, por favor, no vaya arrastrando al resto, pues nosotros no tenemos la culpa de que usted le apeste la vida. Nosotros no tenemos la culpa de que usted quiere que le pase algo, le suceda algo. Nosotros no tenemos la culpa. No vaya arrastrando a gente inocente en el tema, porque también se han dado esos casos. Siniestros de tránsito con consecuencias fatales, estimados oyentes y amigos, y la otra persona iba conduciendo normal, en su carril normal, en su carril habitual. Sin embargo, vino por ahí alguien que respetó la señal roja y respetó el disco pare, y se ocurrió un siniestro de tránsito. Consecuencias fatales, ahora sí. ¿Quién lleva la peor parte entre una moto y un taxi? Siempre la peor parte la lleva el vehículo liviano. Pero no es porque nosotros hayamos tenido la culpa, sino porque a un imprudente se le ocurrió, ¿no?, pasarse la luz roja o sencillamente irrespetar el pare. No, yo soy más chévere, yo paso nomás. Y otra, ¿saben ir pi, pi, pi, pi? Como que un pito, ¿no?, va a parar los vehículos que vienen en sentido contrario. Por favor, pues. O sea, por eso yo digo, oyentes, aquí nos hace falta más cultura vial. Y yo sí voy a estar atenta a la solución que vayan a dar el día viernes. ¿Sí? Porque indican de tres alternativas. Tres alternativas. De esas tres, tiene que salir la más viable. Indicaba don Vicente que por ahí hay un morador que ni siquiera lo ha visto. Si él, siendo presidente del sector, no ha visto el morador, imagínense quién le habla. Que la extensión del parterre no ha sido una buena solución, dice. Bueno, no creo que vayan a cortar ya el parterre, ¿no? O tal vez unirán ese parterre con el otro, tampoco lo creo. Pero bueno, mejor vamos a dejar ahí, porque yo no soy ni la técnica, no soy ni gerente de la Litran, soy una humilde ciudadana nada más. Entonces vamos a esperar el viernes a esta socialización. Muy buenos días, nos dicen por aquí. La solución definitiva para el caso del barrio 12 de octubre es un rompe velocidades de cemento, porque no se respeta el disco pare del lado donde venden repuestos y del lado del parterre siguen girando en U, a pesar de estar la señalética. El muro sería viniendo del Buenaventura hacia el 12 de octubre, ya que ahí es una curva y no se puede ver con tiempo si hay un carro. Ese nos dicen en este mensajito, este comentario. Por acá nos dicen, a ver, acá tenía otro comentario, aquí está. Muy buenos días, nos dicen. Estos accidentes se dan porque llevan demasiado pasajeros y la cooperativa de las rutas van demasiado llenos de pasajeros. Estando parado viaja uno y van pelando con otra, peleando con otras líneas, nos dicen por acá. Muy buenos días, los semáforos del mercado no valen. El que sale del mercado de mariscos y el que viene del centro de la Libertad no funciona. En ese sector, que dice el señor, sería de hacer algo como un parterre para que nadie pueda ingresar. Lo que nos decía aquí el amigo que conecta con el sector Libertad. Muy buenos días, dice. Y la orden de tanqueo, ¿a qué hora se retira? Ya les digo, ya tengo aquí ustedes, ¿no? Más preocupados por la orden de tanqueo. Pórtense en serio, pues no, este es el amigo que nos llamó. Es una bromita, amigo, cuidado. Ya les digo en qué horario vengan a retirar, porque tienen que venir antes del mediodía, ¿sí? Ya les digo en qué horario vengan a retirar. Hola, muy buenos días, dice. Es verdad, no se puede caminar por el mercado. Los comerciantes utilizan la vereda que es para caminar. Es muy cierto. Vamos escuchando, por favor. Tengo aquí al caballero. Adelante, buenos días, mi amigo.
2: Muy buenos días, licenciado. ¿Qué tal? Buenos días. Gracias por darme esta apertura. Bendiciones a todos con nuestro Señor. Como siempre pedimos a todos que todos los días sea mejor el día de ayer. Bueno, están comentando sobre asuntos del tránsito, ¿ya? Y prácticamente en José Luis Tamayo, ahora que ya entramos a política y que ya se adelantaron las políticas, ¿ya? En este escenario, en José Luis Tamayo, yo me acuerdo que el máster Luis Tomalá presentó sobre asunto del parqueadero y sobre asunto de un semáforo en el centro de José Luis Tamayo, ya que se regenere esa situación por asunto de las motos, ya, porque tenemos motos por los cuatro lados, por el parque, por parte al lado de la iglesia, más adelante de la iglesia, donde es el parqueadero de la que vienen de los buses, ya, de la cooperativa, de todas las cooperativas que pasan por ahí, ya. Del otro lado tenemos donde es el comedor también, de los dos lados, del lado que viene de Salinas y del lado que se va para el fondo a la 6 de julio a la Febres Cordero. Ya, ahorita quiero ver al alcalde, como estamos en política, que andan regalando tantas cosas, quiero que prácticamente más que sea se digne y prácticamente, a ver, que regenere ya, ahorita que es política, ahorita todo vale por el voto. ¿Ya? Yo no estoy en contra de nada ni de nadie. Yo hablo como una persona, como ciudadano y nativo de José Luis Tamayo. No estoy con el mayor respeto que se le merece al señor alcalde. Ya tiene que poner firme el que está dirigiendo la dirección de la Comisión de Tránsito. Creo que es un comandante. Ya es hora que José Luis Tamayo, en el centro de José Luis Tamayo, ya se dé una resolución, no una resolución, que ya esa resolución tenía que haber sacado de hace, creo que es un año, que el máster presentó esa novedad. Eso es lo que tengo que decir, señorita periodista, y discúlpeme que hable en este tono, porque hay que hablar en este tono, porque prácticamente para que nos escuchen y ser escuchado. Gracias y que tengan un bendecido día. Gracias al JR también que nos da este espacio a la comunidad. Gracias y sigan adelante.
0: Muchas gracias, don John. Muchísimas gracias. HR. Sí, que como Javier dice JJJJ, ya la gente también se va a confundir, ¿no? HR, ¿no? Nuestro querido gerente, don Hernán Rodríguez. A ver, sí, al lugar también su comentario. Ah, bueno, el hecho de que a veces uno eleve el tono de voz no quiere decir que esté faltando el respeto a alguien, ¿no? Jamás. Ya le he dicho, estimados oyentes, que falta de respeto no vamos a permitir. Así que el hecho de que usted eleve un poco, ¿no?, su tono de voz no quiere decir que esté faltando el respeto. Pero al lugar también el comentario que usted nos trae, mi estimado don John. A ver, nos dicen que a esta hora está pasando en Salinas, noticia en desarrollo, dice. Hay un video. Vean. Un señor está ahí en la calzada. Sí, acabando de hablar. Manuel Meregil, ¿de dónde se encuentra? Hay unas tanquetas ahí. A ver, es que solamente me tengo eso. A esta hora, noticia en desarrollo, dice. Y está el video. Un man en moto dice el video, ¿se escuchan? Un man en moto dice que lo embistió. Esto es a la altura de la CTE, me parece, ¿no? Claro. Dios mío, parece que es a la altura de la CTE ahí en el Cantón Salinas. Y hablando, Dios mío, de accidentes y siniestros aquí en la provincia. ¿Sí se dan cuenta, estimados oyentes? ¿Se dan cuenta de lo que pasa, amigos, en sintonía? De pronto uno parece loro repitiendo lo mismo. Pero, oyentes, hay que seguir insistiendo. Hay que seguir insistiendo en estos temas. Mientras venía aquí a la radio, los semáforos que están a la altura de Leodoro Solórzano, ustedes saben que saben colocar unas tanquetas o unos conos, lo que permite que la gente que viene en sentido contrario pueda pasarse la roja, ¿no? Con mucha precaución y en ese mismo carril. Hoy en la mañana esas tanquetas no estaban, es más, no sé si estarán ahorita. Y usted hubiera observado cómo los vehículos se pasaban la luz roja. Se pasaban la luz roja, ¿sí? Como me vinieron a dejar, ¿no? Ay, él es una persona que le encanta, ¿no? Podríamos decir, yo le digo, ya deja de andar peleando con los carros y todo lo más, con los conductores. No, me dice, porque hay que respetar y todo lo demás. Sí, pero puede ocasionar un siniestro. Y cuando ¡pac! Se mete ahí, yo le digo, cuidado, por favor. ¿Por qué? Porque se pasan la luz roja. Y no éramos nosotros, sino era el sentido contrario. Al no haber conos ni tanquetas, tienes que respetar el semáforo, pues. Tienes que respetar el semáforo, no te la tienes que pasar. Pero aquí son más sabidos. Vamos a escuchar, por favor, a la gente. Adelante.
3: Doña Sueli, buenos días, don Tipán. Oiga, esa vía de muelle debería ser una sola vía, porque no solamente el problema ahí donde se estaciona la moto, el problema también se estaciona en el TIA. Ahí se hace un embudo, y con un bus que se pare en media calle ya se obstaculiza toda esa vía. Entonces, todo hay un inconveniente ahí en el centro de muelle, y eso tiene que... Ya tienen que hacer unilateral esa vía, porque va de aquí para acá, te va a hacer un relajo esa vía, porque las mismas motos hacen lo que les da la gana ahí. Buenos días, bendiciones.
0: Cuando está el transporte público ahí, estimados oyentes, eso realmente es un caos, ¿no? Porque hay un paradero, es un caos en pleno centro de muelle. En algún momento hablábamos con el ingeniero Orellana en poder reestructurar justamente el tema de vial ahí en José Luis Tamayo, pero eso ya fue, creo que al inicio de la administración. Sí, ya mismo terminan el periodo, dicen por ahí que van a ser reelectos, pero bueno, eso también ya es otro tema. Pero hasta ahora no observamos ninguna solución. Amigos en sintonía, ¿no? Al contrario, más caos, caos y más caos. 8:52 minutos, don Reyes.
4: Oiga, señoras y señores, también caos y más caos. ¿Sabe qué es lo que pasa aquí en la provincia de Santa Elena? Que casi nadie, o mejor dicho, nadie dice nada. Y voy a ser realista en esta situación. Cada uno de nosotros tenemos que poner un poquito de interés en lo que sucede. Por ejemplo, a esta hora me está llegando mensaje de lo que sucede con lo que ya hemos dicho, y no me voy a cansar hasta que no existe en la provincia de Santa Elena otra surtidora de gas para los taxistas, para los vehículos que lo necesitan. Los taxistas prácticamente viven un suplicio, y solo en la provincia de Santa Elena, por esta situación del gas en la provincia de Santa Elena, que no tienen cómo abastecerse. Porque si lo hacen clandestinamente, que es malo, que es ilegal, son sancionados. Pero, ¿qué se puede hacer? ¿Qué se puede hacer, oyentes nuestros? Díganme ustedes, ¿qué se puede hacer? Oyentes de la provincia. Ya los taxistas viven un clamor a diario. Y me decía uno el día jueves, en la tarde, un taxista. Gracias, don Tipán, solo ustedes nos hacen. No, que solo nosotros. La gente sí se da cuenta. La gente sí se da cuenta de cómo padecen los taxistas. Anoche, que un taxista comienza a hacer cola, comienza a hacer fila a las 10 de la noche y salga cerca de la 1 de la mañana. Ya, pues.
5: y las autoridades, y cuando me refiero a las autoridades, a los representantes del gobierno nacional, que por lo menos hagan una diligencia para el taxismo. ¿Qué pueden decir? Levantar el teléfono, que se abra por aquí a una cuadra de la estación radial, dice que van a abrir una. Pero ya pues, tiene un buen tiempo y no abre, que le falta un permiso, que alguien le ayude a solucionar y a buscar el permiso correspondiente. No podemos estar sometidos. Sinceramente, yo cuando paso por allí en las noches y veo a los taxistas, una cuestión, y siempre lo cuento, y ahí está Vaquerizo, que siempre anda conmigo, hoy en Guayaquil. No, ni 5 minutos dura. Ya hay surtidores de lado, lado y lado para abastecerse de gas. Pero aquí en la provincia nada. Ustedes van a escuchar un testimonio de un señor taxista. Van a escuchar un testimonio que ya sinceramente me desespera. Ese taxista ya llora. ¿Por qué la realidad, pues? ¿Cómo le explica a usted en su hogar a sus hijos y le dice, sale a las 9:30 de la noche y le dice, hijo, ya vengo, que voy a mi mujer, mi hijita, amorcito, ya llego, que voy a cargar gas? Pasan las 11, no llega. Pasan las 12, no llega. 2:30, no llega. Entonces llega la preocupación, pues, de la familia, con tantas situaciones, porque hoy vivimos los peninsulares como una psicosis. Sale el hijo, voy a libertad, papi. No tiene ni 15 minutos que ha salido ya. Hijo, ya llegaste. ¿Por qué no me contesta? ¿Cómo voy a sacar el teléfono si iba en la buseta? Había uno sospechoso, porque ahora uno se hace hasta detective. Los adolescentes ven de ti. Mami, vi un señor medio sospechoso. Porque así vivimos en zozobra. Vivimos en esta psicosis. No sabemos en qué momento alguien nos saca una pistola y nos pone en la cabeza y bájate con lo que tiene. ¿Usted sí le ha sucedido que está llamando a un familiar y no le contesta qué le pasa? Y cuando lo encuentra, ya, don Tipán, me robaron mis celulares. Cuando uno le roban los celulares, lamentablemente, y este lo voy a decir, no viene al tema, se me ha perdido mis celulares. Ojalá alguien lo encuentre, es uno negro, es Honor. No tiene muchas situaciones allí, pero tiene mucha información importante de mi trabajo. Dejemos eso a un lado, pero ojalá, si alguien encuentra, hay una recompensa, un Honor negro. Yo estoy seguro que se me cayó en el momento que me bajé a comprar. Y recién, ¿por qué lo dice? No, porque quiere mi teléfono donde guardo mis archivos. No viene al caso ahorita eso. Señoras y señores, esto del gas, falta aquí en la provincia que alguien haga algo. Y ni los quiero ver cuando inauguren la gasolinera de gas, perdón, los surtidores de gas aquí. Ahí sí han de estar las autoridades en primera fila. No los quiero ver. Solo que estén los dueños. No sé quiénes serán los dueños. Porque se han de figurar. Ahorita figuren que quiere permiso. Pero los taxistas, ya me da hasta desesperación. Pero ellos son padres de familia. Hay unas taxistas también. Pero estar 3-4 horas allí. Voy a escuchar. Voy a compartir lo que me dice un amigo taxista. Pero ya le voy a decir en estos momentos
4: Lo voy a hacer escuchar. Escuchen bien. No es invento mío. No es invento mío. Pero es la triste realidad que sucede en la provincia de Santa Elena. Dios quiera ilumine a los señores taxistas y se pueda tener un surtidor de gas aquí. Escuchemos el clamor de un taxista que me ha enviado el día de hoy estos audios, y me solidarizo con él y con todos los taxistas, que son la mitad más uno que escucha la radio Antena Península, porque sabe que aquí el único compromiso que tenemos es con el pueblo, y los taxistas son parte del pueblo, y algunos los utilizan para campaña política y después se olvida. Como ayer me contó un amigo y me dice, ya pues, lo felicité a quien va a ser candidato. Ya pues, ya lo felicité a un futuro candidato, Tipán. Ay, ay, ¿qué le? Hola, te saludo ahora, porque cuando llegues al poder ni ha de saludar, porque es la realidad. Escuchemos al taxista, lo que nos dijo, oyente nuestro, lo que nos envió. Ahí está.
6: Javier, buen día. Javier, ya que alguien haga algo por el gremio amarillo. Anoche yo fui 10 de la noche a tanquear gas. Salí 1:30 en la mañana, 1:15, 1:30 más o menos así. Y a esa hora ya se iba a terminar. Unos 20 minutos más dijeron y se termina el gas. Y la cola estaba inmensa, pues. Parque Roca Fuerte llegaba a esa hora, 1:30 de la mañana, todavía la cola bien larga. Imagínense, esa hora, 3 horas para que le digan ya no hay gas.
0: Tengo al compañero Manuel también. Vamos. Sobre el tema.
4: Vamos, Manuel.
0: Adelante, Messi.
7: Acotando sobre esa situación de la gasolinera que obtiene el LP. Asimismo, ¿no? Yo como ando en un vehículo tipo taxi, laborando como conductor, chofer, entré a las 2 de la tarde, ahí, por reloj, 2 de la tarde. La cola estaba hasta, ¿cómo es el parque ese? Rocafuerte. El parque Rocafuerte, hasta ahí estaba la fila. Oiga, tremenda fila que uno obtiene, se tiene que estar. Y salí ya 5:05 de la tarde. Yo cojo el carro 5 de la mañana. 5 de la tarde ya tengo que estar entregado, 5:30 lo mucho. Oiga, imagínese el dinero que tengo que entregar a guardia, solamente sirve para el dueño. Porque el dueño no es capaz de decir, chuta, te comiste 3 horas, te faltan 3 horas, recupéralo. No, ellos quieren su guardia, uno tiene que entregar la guardia y lo poco que uno le queda, eso sirve como para comer. Para medio comer, no para comer completamente. Entonces es algo injusto que a veces los dueños no velen eso, no vean eso. A ellos lo que les interesa es su dinero, su guardia. Y uno tiene que ver la forma como sobrevivir. Es lo que yo quería contar, compañero. 3 horas estuve en esa fila para poder obtener el GLP. Es lo que puede acontecer, mi estimado Azul y mi estimado licenciado.
0: Listo, Messi, muchas gracias por su aporte.
4: Triste. Triste lo que vive un taxista. Vive, siente y padece. Que es una triste realidad. Pero aquí, vamos, cuando tengamos este pecho, vamos a decir
5: las cosas tal y cual son, Sul.
0: Antes de irnos a la pausa, oyentes, muy buenos días, saludos cordiales a todos los que conforman su staff de la información. Permítame dar mi opinión profesional en este tema, pero así pónganlos las mejores señaléticas, tema tránsito, las mejores señaléticas del mundo, los siniestros de tránsito continuarán hasta que no les dé la gana de crear políticas públicas y de seguridad vial local. No vayan a salir que la responsabilidad que es de la CTE, ellos son estatales, los GAD siguen las disposiciones de la norma jurídica COOTAD. Es su absoluta responsabilidad dentro de la seguridad ciudadana y convivencia pacífica, pero como no saben dónde están parados, no quieren remojar el cerebro con sus opiniones técnicas de conocimiento en la materia, pero ya falta poco, dice, para que se marchen con direcciones a donde, quién sabe, bendiciones. Hola, muy buenos días. El aumento del parterre, esto es aquí en el 12 de octubre, estuvo mal. Ahora, si se aumentó, podrían hacer un corte para poder circunvalar los que subimos por el basurero del Buenaventura para que haga tráfico en esa esquina de Acuarios de la 12 de octubre. Otro mensaje tenemos por acá, adelante.
8: Martirio, don Tipán, es un martirio ir a coger gas. Ahora que el problema es que a veces los compañeros también se quedan dormidos y viene el otro sabido y también se mete ahí. Fuerte falla ahí, abogado.
0: Ah, a ver un ratito, o sea, se queda dormido y se queda dormido y a lo que hay un espacio, entonces en ese espacio aprovecha y se mete, así es, no, en serio, yo no he visto eso. Haga ahí otro mensajito, a
8: ver. El permiso de medio ambiente, y ese es el que demora más
0: aquí,
8: como no hay parina a veces ahí, por eso no sale, así es, este abogado
0: chuzo. En Muey no hay plazas de trabajo para los taxis, por las motos, es otro mensaje también que nos llega. Saludos, amiga Margarita Lainez, buenos días ahí en la comunidad de Dos Mangas también, buenos días por mi tierrita linda, parece que quiere salir al sol y parece que quiere garuar, dice, está triste, nos dice la amiga Margarita Lainez.
5: Oiga, es la realidad lo que dicen, ¿no? Sobre los taxistas, se duermen también algunos taxistas. De tanta esperar, yo no me he dormido tanto tiempo esperándola. Y aquí sigo despierto, oyente nuestro. Esa es la triste realidad para algunos taxistas. Pero en fin, no soportan estar tanto tiempo allí. No soportan esta situación. Lo voy a escuchar. Y aquí es lo que dice el taxista, el último audio que me envía.
9: Imagínese uno cansado todo el día trabajando y para ir a hacer 3 horas más de cola ahí, ya no es justo, no es justo.
5: Claro, es injusto. Es injusto lo que sucede. Como venga una autoridad, venga amarrada a los pantalones y diga, le vamos a ayudar a los señores de la gasolina, de los que quieren vender GLP también, que es una gasolinera, pues, ¿no? Para ayudarle que saquen sus permisos rápido. Ya creo que hace un año que la compañera Zuli me delegó para que haga un informe. Que ya estaban, que ya faltaba poco, decía. Pero era una larga espera. No quisiéramos que sigan viviendo este martirio los señores taxistas. Y vamos a seguir hurgando, vamos a seguir buscando más información, pero que esta ya se solucione. No hay mal que dure 100 años, ni taxista que lo resista. Señores taxistas, Dios quiera que se solucione el tema. Falta surtidores para abastecer se de gas, y falta también un poco de cultura para los transportistas para que respeten las señales de tránsito. Dos cosas diferentes, pero que al menos este barrio 12 de octubre estaba viendo unas imágenes, creo que había grabado una señora, uy Dios mío, ¿hasta cuándo? Que la gente vive en zozobra. Cuando se anda en la ciudad, se anda suave. Cuando salga de la ciudad, allí. Pero es la triste realidad que tenemos que vivir nosotros. Ya basta.
4: de tanta indolencia de quienes no quieren apoyar a los taxistas. Ahí la dejo. Y dado fiel cumplimiento que cuando me envía algún ciudadano y si es un taxista, porque uno todavía anda en taxi para dirigirse allí, le damos cabida en esta radio. La radio de ustedes, oyentes nuestros. Vamos a ir a una pauta comercial y luego volvemos, oyentes nuestros.

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2: 9:12.
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1: 9:16.
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0: Mona Lisa, me encanta tu sonrisa. No sé por qué estoy con ese tema, oyentes. ¿Qué será? ¿Será que algo va a venir? No, no sé, no sé, queridos amigos. Pero ese es el único pedacito que me sé de esa canción.
1: ¿Y este otro pedacito?
0: Nada más, mande.
1: ¿Y este otro pedacito?
0: ¿Cuál otro pedacito?
1: Tu sonrisa.
0: Eso pues, me encanta tu sonrisa, Mona Lisa. ¿Qué va? Esa es la que estaba escuchando. Pero esa es la versión de ellos.

0: a quien nos está escuchando a esta hora en varios puntos. Dios mío, lo que sucede aquí en interno. A ver, don Reyes, déjale, porque don Reyes quiere hablar. Que ya vino tarde, que quiere hablar, don Reyes, a ver.
1: Oyentes nuestros, en los comentarios de el despacho de GLP a los vehículos, me escribe otro taxista. Si es verdad, don Javier, yo ayer llegué 6:00 p.m. y dice el mensaje, ayer llegué a las 6:00 p.m, salí a las 8:15 p.m. 2:15 para... Bueno, esto, que alguien tome cartas en el asunto. Pero la realidad es esa. La realidad es esa, oyentes nuestros.
0: Aquí tengo otro mensaje referente al tema. Nos dicen, hola, muy buenos días. Esto no es nada. Hay compañeros del volante que trabajan hasta las 2:00 p.m. porque hasta esa hora tienen expreso. Y ahí le dicen a las esposas, mijita, tenme lista la vianda. Y le preparan la vianda y se van a comer allá en la colita, dice, para poder abastecerse del nitro de gas. Así estamos, mi estimada Zuli. Así estamos, nos dice este comentario, ¿no? Muy buenos días, amigos de Antena. Muy aparte de que faltaría otra gasolinera de GLP, es que la máquina única es muy, pero muy lenta. Muy aparte de que en el día, la verdad, no me he percatado bien, pero solo hacen funcionar 2 mangueras. El surtidor es de 4, en la noche hacen funcionar 2, porque se hace muy lenta donde le mandan las 4 mangueras. Es por eso que hay una cola tremenda, y es por eso que mucho se demora, no se sabe si no les gusta hacer mantenimiento a los señores de la gasolinera, pero deberían, porque el momento que sale la otra gasolinera, muchos clientes van a perder. Es el comentario también aquí en referente a lo que estamos hablando, ¿no? A ver, estimados oyentes y amigos, ¿qué pasa aquí? Ya voy a observar el tuit que usted nos ha enviado. Estaba aquí observando la cuenta del señor Neira, Javier, porque ya está circulando una información. Sí, a ver, hace 2 horas, aquí está. Hace 2 horas, José Julio Neira publica lo siguiente: quiero denunciar ante el país que mis cuentas sufrieron un ataque informático que intentó afectar nuestra comunicación directa con ustedes. Ahora las cuentas de don Neira. Junto a mi equipo, hemos activado todos los protocolos necesarios para restablecer los accesos, reforzar las medidas de seguridad y garantizar la integridad de nuestras plataformas. Quienes intentan silenciar nuestra voz o borrar información no lo conseguirán. Volveremos a publicar todo el contenido que intentaron retirar. Seguiremos informando con transparencia, firmeza y compromiso a todos los ecuatorianos. Y aquí está una foto en la cual dice: hemos detectado un nuevo inicio de sesión. Está la fotografía. Acá también detectamos un nuevo inicio de sesión en la cuenta tal cual. Sí, así que el secretario de la Administración Pública ha mencionado, oyentes, quiero denunciar ante el país que mis cuentas sufrieron un ataque informático que intentó afectar nuestra comunicación directa con ustedes. Eso hace 2 horas, ¿sí? Esto hace 2 horas ha publicado este mensaje, compañero, y hace 26 minutos indica el mismo funcionario los audios de la conspiración, ahora se llaman así, los audios de la conspiración. Nos mostraron que utilizaban los recursos de los guayaquileños para fines políticos. Es hora de que la fiscalía investigue toda la trama y llegue a la verdad. El gobierno no permitirá que los recursos destinados a la seguridad de los ecuatorianos sean utilizados para el espionaje. Y ha reposteado una publicación de Natalie Murillo Solórzano, que ayer lo dimos a conocer, ¿no?, que denunció al expresidente de la República por un presunto caso de espionaje en Segura EP. Así que, oyentes, José Julio Neira dice: los audios de la conspiración nos mostraron que utilizaban los recursos de guayaquileños para fines políticos. Es hora de que Fiscalía investigue toda la trama y llegue a la verdad.
1: Qué novedad, Zuli. Qué novedad en estos temas. Que los fondos no solo de la ciudad de Guayaquil, de toda la República del Ecuador, la mayoría de los fondos son utilizados para fines políticos. Que no se ha descubierto el agua tibia ni el cubito de hielo. Esto es una realidad que sucede. Hoy mismo, en la actualidad, la mayoría de alcaldías y prefecturas y juntas parroquiales están destinadas, pues, a fines políticos. Esto no es ninguna novedad. Lo que pasa es que no hay control. Porque no hay control. El único control que las autoridades, ahora cuando llega la campaña, no pueden estar en la inauguración de obras. Pues tienen que estar con licencia, pero poco tiempo. Debería prohibirse desde ya, en todo el Ecuador, la inauguración de obras. Se está haciendo proselitismo político. Eso no es ni una novedad.
0: Y también es importante mencionar, oyentes, y la actualización del mismo tema, el ministro del Interior y la cúpula policial comparecen ante la Asamblea. ¿Ya? La Comisión de Seguridad de la Asamblea Nacional inició ya el día de hoy un proceso de fiscalización relacionado con el presunto uso irregular de las cámaras de videovigilancia de Segura EP, entidad adscrita al municipio de Guayaquil. A la sesión acudió el ministro del Interior, John Reinberg, y el comandante general de policía, Pablo Dávila. Las comparecencias forman parte de una investigación legislativa que busca esclarecer las denuncias sobre el supuesto uso indebido del sistema de monitoreo y determinar si existieron afectaciones a la seguridad ciudadana o al manejo de la información estratégica. Durante la sesión, los legisladores esperan recibir información de las autoridades convocadas dentro del proceso de control. La Comisión de Seguridad analiza los hechos denunciados y las posibles implicaciones derivadas del funcionamiento y utilización de las cámaras de videovigilancia. Los asambleístas señalaron que la investigación también busca determinar si el presunto mal uso de las cámaras pudo afectar las acciones de prevención, monitoreo y respuesta frente a hechos delictivos. El asambleísta independiente Sergio Peña informó en el pleno de la Asamblea aprobó la conformación de una comisión encargada de investigar el caso. Según indicó, desde el legislativo se recopilarán pruebas y elementos jurídicos para contribuir al esclarecimiento de los hechos. Y aquí está el video, estimados oyentes, en donde se logra observar al ministro del Interior, Reinberg, y también a el comandante de la Policía Nacional, Pablo Dávila, en donde comparecen el día de hoy, estimados oyentes y amigos, o se da inicio más bien a un proceso de fiscalización relacionado con el presunto uso irregular de las cámaras de videovigilancia de Segura EP.
1: Eso habíamos hablado el día de ayer, ahondado en detalles, y se lo decía en sentido figurado, Zuli, que si usted tiene en su casa unas cámaras, No sé si las tiene, pero y si esas cámaras, quien nos habla, ajeno a su vida personal, podríamos decir, o a su agenda que usted tenga, pero que alguien, no solo yo, alguien tenga también acceso a ver lo que sucede en su entorno, eso es ilegal. Y aquí lo que se ha dicho, y ayer lo manifestaba y lo descifraba de esa manera, no puedo tener tampoco la, si el jefe de sonido, mi sobrino, tiene cámara, no puedo estar vigilando lo que él hace, porque eso es personal, es de la familia, y yo no soy de su familia. Acá, el municipio es para el municipio, para fines municipales, y que alguien tenga, una persona natural, entiéndase, una persona común y corriente, cualquiera que este sea, tenga acceso a las cámaras de videovigilancia, eso es inaudito. Por ejemplo, presumo yo que las cámaras del ECU 911 mínimo puede tener acceso el señor presidente de la República, presumo yo.
0: Las que son monitoreadas por el 911.
1: Presumo, pero una persona particular, que tenga acceso, que tenga ingreso inmediato. Eso debería ser considerado más allá de algo en contra de la ciudad, debería ser considerado un delito, y grave, un delito grave, porque imagínense tantos ciudadanos, Zuli, que le han sucedido robos, accidentes. Aquí viene un ciudadano del Tambo, creo que le robaron y que hay que hacer un papeleo para pedir que las cámaras vean qué sucedió a esa hora, del Tambo, creo que era ese ciudadano, si no me equivoco, y que tenía que hacer un papeleo, imagínense.

0: serio.
1: Unas cámaras que son destinadas a la seguridad ciudadana. Porque estaríamos pecando de ingenuo. Mira que en la provincia de Santa Elena, ¿qué es lo que hacían? Retirando las cámaras que estaban en los postes y que no eran de la seguridad ciudadana, que no era del sistema integrado. Se las llevaron. Acuérdense que aquí transmitimos también ese tema, lo analizamos. ¿Y qué conclusión llegamos? Está bien, pues sí. No tienen dueño, están en los postes.
2: Fíjense, bueno, sí retiraron algunas.
1: Se rellevaron.
2: No sé si lograron ya regresarle a los dueños, porque ahí tenían que
1: modificar
2: inclusive exactamente el tema. Pero no todo ha sido malo en la cuestión de Segur-EP, porque ahí también se pudo determinar, Javier, lo que realmente sucedió, por ejemplo, con lo de los niños de las Malvinas. Ajá.
1: Y se han recuperado también.
2: Y se han recuperado también algunos vehículos. Exactamente. Y se ha podido minuciosamente seguir el movimiento de los grupos de delincuencia organizada. O sea, no es que todo ha sido tan malo.
1: Bien está, Zuli, que tenga la corporación. Lo raro es que tenga otra persona.
2: El manejo, ¿no? La manipulación, el acceso.
1: El acceso, pues puede haber. Qué felicidad sería para mí que el EQ911 yo lo pueda revisar para la radio. Se ha visto algunas imágenes cuando son del tiempo que EQ911 distribuye para los medios de comunicación.
2: Pero ellos claro,
1: distribuyen, envían un video, cómo está
2: en el tiempo,
1: cómo está la entrada. Me acuerdo que cuando veía eso a Yangue, a Salina, estaba lloviendo, estaba tranquilo.
2: En todo caso, el día de hoy se espera también de que las personas aporten con mucha más información, ¿no? Para poder también esclarecer el tema. Por aquí nos dicen, muy buenos días, está usando mal el ejemplo, y si encuentra un delito que afecta a esa familia, que demuestre que han hecho un uso indebido para un asalto, para algo malo, pero al contrario, van dos casos que se aclararon por las cámaras. Si no, nunca nos hubiéramos enterado de los niños de las Malvinas.
1: Esa es una realidad. La cuestión aquí, la parte medular del tema, ¿por qué una ex autoridad a nivel nacional tenía acceso? ¿Por qué razón?
2: Bueno, y tienen que demostrar, ¿no? Claro. Pero si ya denunciaron, creo yo que están las pruebas necesarias, ¿no?
1: Claro.
2: Digo yo, porque no es que vas a denunciar porque sí. Y hoy en la comisión, pues, tiene que esclarecerlo también.
1: Tantos casos que se han denunciado y que no son realidad. Acá también puede ver, ya dijo el expresidente, que es una persecución. Esa palabra que está tan en boga en la actualidad, Zuli. Pero eso sí, a mi criterio, tiene que ser, no quiero ni creo que todos los oyentes tengan el criterio que tengo yo, porque este es un país libre democrático. Pero a mi criterio no debería ser así. Nadie que no sea una autoridad o delegada para monitorear puede tener acceso, salvo estrictas medidas de seguridad. Pero usted también ya lo ha manifestado. Esperemos que se tengan las pruebas fehacientes y contundentes para poder sancionar, de ser así, este delito.
2: 9:34, amigos, 9:34. Por acá nos llegan más mensajes. Sí, esto es referente al tema de GLP. Dice, esto pasa porque existe mucho exceso de taxis en la provincia y ahí están los resultados. No abastece esta estación de GLP, pero es porque hay muchos taxis. Y referente a esto que nos decían de las mangueras, que está todo esto lento, dice por aquí, referente a lo que usted está mencionando de las cuatro mangueras, lo que pasa que el año anterior recién se inauguró esa gasolinera, el cual esa gasolinera no le abastecía el compresor para poder utilizar las cuatro mangueras. Si uno usa las cuatro mangueras, se baja la presión, y para poder vaciar gas necesita alta presión, el cual el dueño de la gasolinera dijo que le dieran chance hasta septiembre, que iba a comprar un compresor de más caballo de fuerza, y hasta ahorita no hay nadie, solo tengo que esperar nomás, dice, que habiliten la otra gasolinera que queda por las 7 esquinas, para allá no estar viendo estas colas, dice, de 3 o 4 cuadras. El comentario también de otros los ciudadanos. O sea, hay mucha expectativa.

En el tema de esta nueva gasolinera, ¿no? O este nuevo, o podríamos decir, este servicio de GLP, ¿sí? Así que eso ya como es particular, en todo caso tendríamos también que observar cuando ya den por inaugurado, a ver si esto realmente va a evitar tanto congestionamiento que en la actualidad existe. Antes de irnos a la pausa, nos dicen por aquí, por favor, que saludemos a Javi El Oso. ¿Cómo estás, Javi El Oso? Los ex espejinos le envían un fuerte saludo y le dicen que regrese, ¿sí? Pilas ahí para Javi El Oso. Los ex espejinos le están enviando un fuerte saludo y le piden que regrese, por favor, que lo extrañan. Pilas ahí, Javi, ¿ah? Usted sabe de qué, a qué me estoy refiriendo. Así que pilas ahí, es lo que me mandan, no que me mandan, lo que me dicen, por favor, compañera, diga, yo gentilmente paso esta información de que sus compañeros ex espejinos gentilmente le dicen que regrese, por favor, regrese, que no se vaya, que regrese, que todo ha sido una bromita nomás, amor, paz y tranquilidad. Vamos a la pausa, por favor, regresamos, queridos amigos.

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1: 9:37.
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3: 9:41.
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0: Continuamos, oyentes nuestros. Tranquilidad nomás aquellos que... Don Timpán, y la política, tranquilo. Vamos a estar politiqueando más adelante. Más adelante vamos a estar politiqueando. Ustedes estén tranquilos, se están moviendo las fichas. Esa es la realidad. Este sábado va a haber las primarias de el movimiento Únete. Este día sábado. Así que ya lo saben. Este sábado también en las primarias de la lista 65, ¿no?
1: Viernes.
0: Este viernes, ¿Cómo quisiera que todas las sean en horario unificados? ¿Cómo quisiéramos que las primarias sean en horarios unificados, Zuli? Sí quisiera que sean en horarios unificados, todas las primarias. Porque para los que comen en un lado, para los que comen en un lado, no coman en otro. Van el viernes a las primarias de una lista, van a las primarias del sábado. Se recorren todas las primarias y van recaudando camisetas. Pero yo sí quisiera que sea unificado el horario de todas las primarias. Para ahí ya pues se da cuenta uno con lo que la gente que puede contar, oyentes nuestros.
1: 9:44 minutos, amigos. Justamente estaba leyendo el acuerdo de condolencia que ha publicado ya la Unidad Educativa Luis Augusto Mendoza Moreira. La Unidad Educativa, bueno, extiende en este caso el acuerdo de condolencia ante el fallecimiento del señor Olger Gregorio Pita Moreira. Nos unimos al dolor que embarga a su familia y de manera especial a la señora Ruth Maribel Suárez Meregildo, esposa del fallecido, y a su hijo, estudiante de nuestra institución educativa. Así que esto ha publicado la escuela en la página, ¿no? En su página de Facebook, la Escuela Mendoza. Estimados oyentes, ante el fallecimiento el día de ayer de este ciudadano, padre de la institución, de nombre Olger Gregorio Pita Moreira. Ayer comentaban que el apellido de él era Pita, sí, pero ya se tiene ya los nombres completos. Se estaría tratando, estimados amigos, estaríamos hablando de Olger Gregorio Pita Moreira, la persona que fue abatida el día de ayer al inicio, ¿no?, en toda la entrada principal de la Unidad Educativa Augusto Mendoza Moreira. Ahora, referente a lo que el compañero Manuel también complementaba, ¿no?, el detalle de la información que Javier lo dio a conocer en primera instancia. Están saliendo también rumores de que al parecer el vehículo, indican, se habría pasado la luz roja, sí, el transporte público. Aquí hay varias informaciones, ¿no? Varias notas, porque dicen una joven, el agente de la OIAT mencionaba de una menor de entre 7 a 11 años, ¿no? Edades que oscilaba entre 7 a 11 años. Acá dicen una joven vuelta que resultó afectada en las extremidades y que fue llevada al hospital de Mandé Urgencia. Eso sí lo conocíamos. Esto se habría dado en las calles Sucre y Colonche y al parecer el bus irrespetó la señal roja. Esa es la información que en este momento también trasciende. Ya cuando el compañero llegó, el hecho se habría ya se había dado la situación. Sí, ya se había dado la situación. Y eso le iba a preguntar, Javier, porque yo le decía y le consultaba si el conductor de la unidad, el conductor del bus, se había ido o había permanecido. Usted indicaba que se había ido, pero la gente de la vía dijo que él se encontraba en el punto. Entonces, ahí no sé qué mismo pasó, sí ocurrió. 9:47 minutos. Don Reyes. Sí, oiga, no sé qué vamos a hacer con este ciudadano, Dios mío, tras que llega tarde, definitivamente no hay cómo aquí el poder mantener un diálogo. Pórtese serio, pues, don Reyes. A ver, don Reyes, vamos, usted solamente anda en llamadas internacionales. A ver, le estaba diciendo, el tema del conductor, ya. Indican de que se había ido, usted, que le, cuando le hice la consulta usted dijo que al parecer se había ido.
0: Sí, eso me dijo ahí.
1: Pero
0: ciudadano,
1: el agente de la OIAC dijo que ahí estaba,
0: ya.
1: Que ahí permaneció el amigo conductor.
0: Muy
1: ahora
0: bien.
1: Está saliendo los otros comentarios y también versiones de que al parecer el conductor del bus se pasó la roja.
0: Ah, ya. Ojalá haya alguna.
1: Eso es lo que no sé. Claro, al parecer. Usted cuando llegó, la menor estaba ahí.
0: ¿Cómo?
1: Cuando usted llegó, no había ya nada, ya no estaba ahí.
0: Ahí me acerqué a un señor vigilante, estaba allí, le digo a algún herido, se la llevaron hace un rato a Liborio. De ahí caminé unos pasos más, había unos señores reunidos y que le digo, ¿y qué sucedió? Una niñita, iba la pierna mal. Eso me dijo, esa es la palabra que me dijo. Entonces, yo lo que me atrevo a decir, que una vez que el carro está detenido, algo tendrá que arreglarse, porque si hay una persona herida. Ahora último, usted y quien os habla, vimos los
1: también.
0: Procedimientos como son.
1: Sí,
0: se llevan al vehículo, se valora, y la valoración no va a ser halagadora, lamentablemente, por lo que escuché de Liborio Panchana, y tendrán que responder.
1: Claro.
0: Y se tendrá que responder. Y en estos accidentes de tránsito, la semana pasada leíamos que los señores se destruyó la casa y murió una persona. Y va a la cooperativa, quería dar $30,000. Y ahí estaba la noticia, que la di lectura, y ellos no aceptan porque ni las casas cubren. Porque ya lo hemos dicho, en los casos cuando, no es el caso de Santa Elena porque hay una persona herida, pero no es el caso de este, de como otros, que cuando se pierde una vida hay que resarcir el daño, porque esa es la realidad. Y aquí cuántas veces he dicho que la vida no tiene precio, la vida vale lo que vale la vida. Entonces queremos conocer, nosotros queremos conocer en qué situación está arreglándose ese tema. Si el conductor, que no lo vi, estaba allí, entonces está dispuesto a arreglar. Pero ahí también Zuli, cuando manifiesta que hay una versión que se ha pasado la luz
1: roja. Al parecer, ¿no?
0: Al parecer.
1: Sí, esa es otra versión.
0: Allí ya hay doble infracción, podríamos decir, de tránsito.
1: Claro, pero porque incluso la gente hablaba que la niña estaba con el papá, que iba en una motocicleta, entonces no entendía muy bien el asunto, o sea, si topó la moto y ahí es que salió comprometida la pierna de la menor, la verdad no sabemos, ¿no? Pero está esta otra versión, oyentes que tendrán también que investigar aquí las autoridades correspondientes. Y mire que mientras Javier y el compañero Manuel no reportaban desde este lugar, estábamos nosotros también dando a conocer lo que pasó muy cerca al destacamento de la CTE en el Cantón Salinas, ¿no? Que queda también junto a este Colegio Rovira, muy cerca. Dábamos a conocer también este otro hecho de una persona que también habría sido arrollada, ¿no? Eso es lo que también nos informaban. Tantos casos, amigos, en sintonía, ¿no? En materia de tránsito. Por eso tengo, es que el tránsito encierra todo, ¿no? Nosotros que estamos frente a un volante, el tema también de autoridades y todo lo demás. Pero cuando don Reimer decía, no, ya no lo he escuchado decir que hay que quitarle o restarle la competencia, ¿no?, de tránsito a los municipios. Alegaba, ¿por qué? Porque hay desorden, decía. Desorden en la mayoría de municipios del país, ¿sí? Bueno, materia de tránsito a nosotros nos falta muchísimo, muchísimo. Y aquí sí hablo a nivel de provincia. Nos hace falta muchísimo oyentes en materia de tránsito. Vamos a cambiar, se cambiará en estas próximas elecciones. ¿Será que hay nuevos representantes? Hay nuevos representantes, hay nuevos gerentes, hay nuevos funcionarios, pero esto estará bien, no estará bien, oyentes, solo con el tiempo. Pero mientras tanto, nosotros debemos de conducir con toda la precaución necesaria. Atentos oyentes, porque se ha perdido Ruquito, ¿ah? Se ha perdido Ruquito, pero no se vaya a confundir que no es Julio Chang. Ah, no es Julio Chang, no. Cuidado, vaya a pensar que es este señor que vende las comidas, sí, que tiene nada, este señor que tiene las comidas allá en una zona, que tiene varios locales y que también es oneroso, ¿no? Allá los que han ido a comer.
0: A Ruquito.
1: Podrán dar fe. Pero no estoy hablando de ese Ruquito, no, señor. Estoy hablando de este pequeño perrito. Este pequeño perrito lo están buscando, sí, señor. Pero estoy hablando de este perro de acá, ¿eh? De este perro de la foto. No se vaya a confundir, este perro bonito, bello y hermoso.
0: Gracias.
1: Leo el mensaje. Muy buenos días.
0: Sí, sí.
1: Por favor, se perdió en el barrio Eugenio Espejo, por la esquina de Pérez, el 10 de junio se perdió el perro.
0: Ruquito.
1: 10 de junio.
0: Ya estamos 22.
1: Eso de 7, estamos 23, don Reyes.
0: 23.
1: A ver.
0: Sí.
1: Déjame leer el mensaje, pues. Ya se perdió en el barrio Eugenio Espejo, por la esquina de Pérez, el 10 de junio, eso de 6 a 7 de la noche. Dicen que por ahí mismo lo cogieron y se lo llevaron en un Chevrolet Spar rojo del mismo barrio. Un Chevrolet Spar rojo. Yo conozco a alguien que tiene un vehículo así, ¿sí? Que tiene un vehículo así. Pero nadie da más información o se lo llevaron a otro lugar. Pido de favor que devuelvan a mi perro. Pido de favor que devuelvan a mi perrito. Mis niños lloran por él. Están muy tristes ya que tiene algunos días perdidos. Ayúdenme, por favor. Doy una recompensa. Quien me lo tenga o dé información donde se encuentre. Así que pilas. Esto es en el sector Eugenio Espejo del Cantón La Libertad. Se ha perdido Ruquito. Sí, ayuden a regresar. Ayúdenme a regresar a casa, ¿no? Aquí está fecha y lugar, Avenida 21, entre calles 15 y 16, barrio Eugenio Espejo. Aquí hay un número de teléfono y aquí está el perrito, ¿no? Aquí está el perrito, aquí hay un videito que lo han que nos han compartido, ¿sí? De el animalito. Oyentes, que se ha perdido desde el 10 de junio, ya estamos 23, ya tiene 13 días perdidos el perrito. 6, 7 de la noche, al parecer dice el mensaje que se lo han llevado en un Chevrolet Spark rojo del mismo barrio, pero nadie da más información. Pilas, entonces ahí creo que está el, no sé si es por esta zona, que está también esta lavadora de vehículos. Sí, no sé si por ahí lo han visto, si de pronto se percataron de la situación. Este perrito es blanquito con negrito y son de esos peludos.
0: Sí,
1: yo
0: sí.
1: No sé tampoco de razas de perro.
0: Sí, sí.
1: Solo esta raza conozco, esta que está aquí al lado. Sí, pero de la de aquí
0: sí.
1: No, pero se ve que es un perro medio pelucón.
0: Ay, ¿no?
1: Medio pelucón aquí el perro.
0: El nombre
1: dice,
0: no más
1: Manuel,
0: es pelucón.
1: Dice Manuel Meregildo, un perro de lujo. Más o menos así se ve, un perro de lujo. Entonces devuelvan el perro, por favor.
0: Perro.
1: No sean así, devuelvan el perrito.
0: No va a estar en un chifa ya.
1: No.
0: Lo he llevado en chifa. Bueno,
1: les envío en el grupo la foto del perrito, ¿sí?
0: Ya, ahí está Ruquito.
1: Ahí está, devuelvan a Ruquito.
0: ¿Alguien lo tiene a Ruquito? Bueno, debe estar preocupada la familia de Ruquito. No más cuando se me desaparece Nacho, 5 minutos me desespero.
1: ¿Y Nacho qué raza es?
0: Es de raza de esa normal, un perrito runa como
2: sí,
0: es.
2: Sí, sí.
1: ¿Ya?
0: Sí, perrito de esos que no come esas pepas, no come nada. Se llena tranquilamente con un aguadito, se llena con un aguadito de menudez.
1: De huevo, te lo juro.
0: Esos perros, está Ruco, entonces se ha perdido Ruquito, va a haber una recompensa.
1: Está, te lo juro, visitando. Sí. Una recompensa.
0: A ver, que me lo juro otra vez. Por favor, que me lo juro.
1: Te lo juro.
0: Ya, gracias.
1: Devuelvan el perrito, por favor. Sí. Está bonito aquí este perrito, ¿ah? Ojalá pueda aparecer, aunque ya lleva 13 días. Pero el tema de que pasó un carro y se lo llevó, ¿no? Según lo que dicen aquí, no sé si hay alguna cámara o de pronto alguien vio y esa es la información que le han dado ahí al amigo, al dueño del perrito. Sí, puede que... ¿verdad? Pues Don Medardo, ¿no? Todavía no... A ver, ¿Verdad? Este señor se parece, dice, el Triángulo de las Bermudas, para los perros, a mí se me perdió el Chevron, claro, y hasta el día de hoy aparece, ¿verdad? Pues también se le perdió aquí el perrito del amigo, y acá está otro perrito también que se ha extraviado. Bueno, ojalá pueda aparecer, no sé si el caballo también apareció, ¿se acuerda que también nos daban a conocer del caballo? Sí, caballo? ¿Cómo se llamaba el caballo? No me acuerdo. No recuerdo.
0: No me acuerdo si llamaba el caballo.
1: Así no se llamaba, no recuerdo. Sí. El nombre del caballo, sí, pero no sé si habrá aparecido porque ya no nos han dicho nada, pero acá el perrito están también pidiendo que por favor lo ayuden a encontrar, así que ahí le pasé la fotito también en el grupo Escucho Antena, de pronto hayan visto el cachorro, ahí hay un número de teléfono, pero ojo, llame si es que realmente tiene información, pues no va a andar llamando ahí de amague, sí, llame si es que realmente tiene información, por favor. Oiga, ayer qué pasaba en la universidad, ¿qué pasaba en la UCS ayer? Full humo, dicen, y full humo, pero no es porque por si acaso andaban, usted ya sabe, ¿no? Vean eso, que han salado a la universidad, ya sé por qué me está diciendo eso.
0: Un sahumerio, sí. Le
1: hicieron. Full humo, ¿usted sabe qué es lo que pasaba ayer?
0: Sí.
1: ¿Qué nota?
0: Cuando me fui de aquí de la radio,
1: ¿ya?
0: Ahí pasar, don Vaquerizo me alerta, algo pasa en la universidad, don Javier. Entonces allí, digo, para, anda despacio nomás aquí. Entonces ahí vimos, allí vimos inmediatamente, Zuli, vimos cómo se estaba quemando.
1: ¿Qué se estaba quemando, don Reyes?
0: Se estaba quemando todo el monte, dice que está al lado de la universidad, hay una cancha denominada la Metropolitana.
1: Así es, claro.
0: La Metropolitana, allí se estaba todo ese monte quemando. Entonces, lo que uno pudo deducir tranquilamente de que algún ciudadano de esos que andan fumándose un tabaquito botó alguna colilla en ese sector y como está el pasto, por no decir la paja, el pasto estaba ya seco, se prendió y afectó a ese sector. Yo hubiese grabado un video mejor que ese, sino que don Vaquerizo no cargaba el cargador, lo hubiésemos hecho. Entonces, eso es lo que pude ocultar, lo que pude ver a esa hora. Entonces, hubo esa quema de maleza al lado de la universidad y que fue afectando el humo, pero se veía
1: demasiado,
0: bastante.
1: Demasiado, ajá.
0: Se veía bastante, Zuli.
1: Full también, humo.
0: Tal vez había alguna otra basura allí.
1: Dice, tipo 12 ya empezaba el incendio y se propagó rápido. Claro, más o menos dice que usted salió de aquí y ya estaba eso.
0: Claro, yo pasé ahí a las 12 pasé por ahí.
1: Y eso estaba, exacto, seco, ya pues monte seco.
0: Y ya estaba, se veía
1: propagado
0: una.
1: Eso.
0: Se veía una tremenda humarada, pero de allí han ido los señores del cuerpo,
1: claro,
0: bombero, han mitigado todo esto y ya se despejó el área, pues parecía neblina para los que pasaban por
1: ahí. Yo pensé que era algún tema de los edificios, algún tema de este salón que recién habían inaugurado. Yo dije, la persona que hizo el edificio, que hizo algo mal, no sé, y por eso se incendió alguna cosa, porque sí que había demasiado humo y los estudiantes cómo corrían. Entonces ya a uno se le generó también un poco de alarma. Y a tal punto, Javier, que por donde yo resido hay una estación del cuerpo de bomberos y pasaban por ahí. Pasaron tipo 12:20, 12:30 más o menos. Yo escuché que cruzaban ya y se dirigían, era justamente entonces a esta situación, pues no, a este percance. ¿Quién habrá iniciado? ¿Cómo se incendió eso? ¿Cómo se prendió?
0: Por eso le digo, ¿alguna persona desaprensiva?
1: ¿Será?
0: O alguien, pues no creo que alguien lo haya estado quemando un poco de basura y se propagó. Porque eso es prácticamente descabellado, cuando hay la rama seca, quemar algo, si sabe que eso se va a expandir. Y acuérdese, Zuli, que el cuerpo de bomberos sanciona esta clase de actos, está terminantemente prohibido, oyentes nuestros, está terminantemente prohibido hacer o quemar basura en los patios, quemar basura en la calle.
1: Eso sí es prohibido.
0: Está prohibido. Imagínese esto si se llega con los responsables de esta situación que ha sucedido. ventajosamente, no, ni a los barrios periféricos, el viento estaba para a la UCS, el viento
1: claro,
0: estaba para el norte, en otras palabras, y iba contaminando a la universidad, porque el viento hubiese estado para el sur, iba a contaminar el Cantón La Libertad, pero el viento todo corría para allá, a buena hora que este incendio.
1: Y dice, y otra vez está saliendo poco humo de las canchas metropolitanas. En este momento, y otra vez está saliendo poco humo de las canchas metropolitanas.
0: Sí, ese terreno tiene un litigio.
1: Sería bueno, Manuel, si se puede dar un chance por ahí, con cuidado también, pero no podríamos determinar el lado, no te podríamos determinar, Javier, la motivación exacta del incendio. No, te habla presuntamente.
0: Alguien
1: habría tirado al presuntamente, ¿no? Es su apreciación, pero no nos consta porque obviamente esto tiene que decirlo el cuerpo de bomberos. Buenos días, atrás de la UCSE siempre queman llantas, nos dicen en otro mensaje. Atrás de la UCSE, pero no está prohibido quemar basura en los basureros de la provincia de Santa Elena, siempre pasa lo mismo. ¿Quién dice algo? Esto es un caos.
0: Hay un tremendo patio. Acuérdese, Zuli, que eso antes era abierto, lo de la parte posterior de la universidad que colindaba con el autódromo internacional denominado Asad Bucaram. Antes colindaba allí, pero era abierto. Ahora, hace último tuve la oportunidad de pasar por allí atrás. Está totalmente cerrado. Los predios de universitarios están cerrados totalmente. Y en el momento que hubo este incendio no se va a poder propagar adentro de la universidad. Pero lo que sí podemos observar claramente, que allí en las canchas metropolitanas todo ese monte está seco. Sí quisiera que alguna autoridad pueda ir a limpiar ese sector, dejarlo expedito como la explanada.
1: ¿A quién le corresponde ese predio?
0: Ese de la, una parte está en litigio,
1: sí,
0: de
1: ¿verdad?
0: Lo que me acuerdo, a la universidad, que le corresponden 15 hectáreas y el resto ya sería del municipio.
1: Del municipio.
0: Pero también tengo conocimiento y tengo que decirlo, que hay una sentencia, lo que conozco, donde se está dividiendo la mitad para la universidad y la mitad para el municipio. Eso es lo que tengo conocimiento extraoficialmente, pero de lo que sí estoy seguro, y eso lo puedo asegurar, que litigio existía, que la universidad reclamaba sus 15 hectáreas, si no me equivoco. Eso sí tengo claramente seguro, porque yo estaba en ese proceso hace mucho tiempo, pero ahora tengo entendido que hay una sentencia que no me consta de que se han dividido, o también hay otros que dicen que todo pertenece a la municipalidad del cantón.
1: Pero el punto es que hay full monte y nadie se ha preocupado entonces por intervenir ahí. ¿Será que por el tema de la sentencia no pueden?
0: Claro, fíjese, Zuli, ¿no? Y que usted me va a dar la razón. Allí se hacían campeonatos todos los fines de semana.
1: Sí, ahí las escuelas de fútbol iban a hacer sus campeonatos, sí, es verdad. Es verdad, sí. No, ya no hay movimiento
0: ya
1: ahí.
0: Convergían muchos ciudadanos. Los fines de semana se veía lleno de vehículos. Ahí también se ofreció que iba a ser el Parque Botánico.
1: Similar al Parque Samanes.
0: Sí, eso también.
1: También se ofreció la llegada de un centro comercial de renombre, que no hay aquí en la provincia, pero está en la ciudad de Guayaquil, y que incluso lo dijo la autoridad actual del Cantón La Libertad. Pero no sé, ya mismo terminan sus funciones y nunca llegó lo de la, lo que justamente se esperaba, ¿no?
0: Vale, por ahora, aquí, ¿no? Ayer, y a buena hora que usted me manifiesta, ayer, después que le hice la llamada al señor alcalde, me digné en llamarlo para ver si coordinamos que esta semana nos visite el alcalde del cantón La Libertad, para que nos visite esta semana, y ya estamos cuadrando la presencia del burgomaestre del cantón La Libertad, Tamariz, para que nos visite aquí en la estación radial. Vamos.
1: Muy buenos días, dice, del lado de la universidad se ponen a quemar los cables, los chamberos para sacar el cobre o alambres. Por acá nos dicen también, muy buenos días, mi esposo me dijo en la mañana que fue a dejar a mis hijas que se veía otra vez humo en ese mismo sector. La pregunta, ¿quién hace algo en esta área que debería ser de recreación y solo está lleno de monte y aparte un pedazo está verde, es por el agua que sale de una alcantarilla donde generan problemas de mal olor? Eso también es verdad. Muy buenos días, dice, y el municipio de seguro reclama para darle a Jenny algún proyecto ya. 10:07, las personas que resultaron ganadoras el día viernes ya pueden acercarse, ya pueden venir a la estación, por favor, ya pueden acercarse. Sí, los ganadores del día viernes, en la cual le dijimos que tenían o que ustedes venían a retirar el premio el día martes, ya pueden venir, ya pueden acercarse. Así que venga con confianza, estimados oyentes, vengan de preferencia antes del mediodía, ¿sí? De preferencia antes del mediodía. Así que los estamos esperando. Ustedes ya saben quiénes son los ganadores de las dos radios portátiles y también de las tres órdenes de combustible. Así que pueden venir ya a los estudios de Antena Península. Muy buenos días. En este momento la fila para llenar el gas de los carros está en todo el semáforo, una cuadra antes del Parque Rocafuerte. El mensaje que nos llega en esta mañana. Y hay también un mensaje que nos llega de semáforos. Esto es a la altura de la gasolinera de CLP. Dice aquí, buenos días, señores de Antena 3. El semáforo de la gasolinera CLP no vale. Eso ya tiene más de un mes y no lo arreglan. El semáforo de las flechas, ese sí vale. El otro es el que no sirve. Sí, es verdad. Nos dice el mensaje que tendría ya cerca de un mes que no estaría operativo. Ya vamos a preguntar qué es lo que ha sucedido en este semáforo. Sí, ya vamos a preguntarle a... Ok, perfecto, ya vamos a preguntar. Dice, ya estoy abajo para retirar mi premio. No se haga, amiga Zulay, que usted no era ganadora. Ah, no se haga. Ah, me olvidaba, traigan la cédula de identidad. Sí, traigan su cédula, los ganadores traigan su cédula. Ya tenemos, oye, eso que la estoy probando, pero creo que está descargada. Ella quería hacer bulla. Sí, pero ya está aquí la radio. Sí, está bonita, está linda. Creo que están descargadas.
0: Sí, claro, pues están.
1: Creo que están descargadas.
0: Son de percha, pues. Ahí está ahora.
1: Ah, ya, disculpe. A ver, acá está el ingeniero en sonido. A ver, viene, ingeniero. ¿Qué queda? Ah, no tiene la pila. A ver, ¿qué es lo que pasa? Pues, ah, ya, dice que ponga la pila. O sea, oh, discúlpame. Ah, ya, listo. Espérese un ratito.
0: Una pila nomás, ¿eh? A ver, si tú dices.
2: Está aquí la pila.
0: Ah, ya. A ver.
1: Voy a poner la radio.
2: Está aquí la pila recargable.
1: Ya.
2: Acá son las que.
1: Ah, ya. Esas son las que compra. Don Reyes se está interesado, pues, se está interesando por esta radio.
0: Déjeme que me den un radio.
1: Pero no es suya. Sintonice la radio, no sea malito. Quiero que escuchar. Ya llegaron, ya están aquí, ¿ah?
0: Sí.
1: Pilas. Y vengan a retirar también la orden de combustible.
0: Por el Día del Padre.
1: Ahí estamos. Sí, ahí está. Muy buenos días. En estos momentos todos los políticos van a aceptar las entrevistas porque estamos a puerta de unas nuevas elecciones.
0: Ahí está la radio.
1: Estoy probando.
0: Nitidito.
1: Hasta ahí nomás.
0: Nitidito.
1: A ver, la linterna. Ahí está la linterna. A ver, don Reyes.
0: Ahí está con linterna. Si se va la energía, ya sabe.
1: Ahí está.
0: Una linterna. Pantalla satelital también tiene ese. Ese radio bonito, diga. Pregunte a Gerencia si para uno de sus colaboradores no hay un radio de esto.
1: Es solo para la gente que trabaja.
0: Ah, la gente.
1: Para nomás para ellos hay.
0: Ah, ya.
1: Vamos a la pausa entonces.
0: Ya volvemos, señoras y señores.
1: Vengan a retirar.
0: ¿Sí?
1: Vengan a retirar, por favor, sus premios.
0: Ya están los premios. Y ahí veo ese billete también. Billete también había.
1: ¿Dónde viví? En las órdenes de combustible. Pues.
0: Ah, ya también.
1: Sí, ya están. Por eso ya les dije. Las tres personas de orden de combustible vengan y las dos personas que se ganaron la radio. Sí, vengan, por favor.
0: Para que don Vaquerizo se gane esa orden de combustible.

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2: 10:12.
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2: 10:15.
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0: 10:16.
1: Ahí está la información de la hora, estimados oyentes. 10:16. ¡Ey! Sí, señor. Igual es su reloj. Igual es su reloj. ¡Ey! Usted que se está durmiendo.
2: Oyete nuestro.
1: ¡Ey! Usted que anda distraído. ¡Ey! Usted que anda inca que inca. Eso. Por favor, pues igual es su reloj. 10:16.
2: ¿Y mi reloj,
1: sí? ¿Qué reloj? Oiga, ¿y el reloj? ¿Ese reloj tuco? ¿Qué pasó con su reloj?
2: No, sí. No lo dejé en el aparador.
1: ¿Y yo a mí qué me pregunta? Ay. Yo qué sé. Lo único que hace es que anda con esas bolas rojas. Esas bolas, esas bolitas, porque son bien chiquitas. Eso para el mal de ojo. ¿Y usted cree en eso?
3: No sea infidente.
1: ¿Usted cree en eso?
3: No sea infidente.
1: Hay una autoridad que tiene esto. ¿Sí les has visto?
3: Sí.
1: Una autoridad provincial y un funcionario de un municipio. Yo les he visto esto.
2: Claro, porque... las bolas siempre han sido de suerte.
1: Ahí sí, yo no sé, pues usted le han traído suerte a las bolas.
2: Sí.
1: De cuando le quitaron la bola igual le dio suerte.
2: No, ahí ya se sintió desvalecida las bolas.
3: Bien infidente.
1: Ay,
3: usted.
1: Dios mío.
3: Bien infidente.
1: A ver, dice por aquí el mensajito. Muy buenos días. El semáforo que está a la altura, pasando la cooperativa Jet, yéndose como para el mercado, tampoco vale, dice. Ya estoy que en camino a ver mi orden de tanqueo. Listo, amigo. No se olvide de traer la cédula de identidad, por favor. Sí, aquí los vamos a estar esperando. Perfecto, listo, gracias, caballero. Ya voy a preguntar, ahora, ¿qué pasa con este tema de los semáforos? Dice, si no retiran, avisen para ir, dice. Yo también, somos madres luchonas que también facturamos. Pero ya, apórtese en serio, de que por lo menos ganen los señores, ¿sí o no, Javier? Ya por lo menos para los amigos. Tranquilidad.
2: Hay los radios y orden de gasolina.
1: Ya están aquí.
2: Ya están en nuestros poderes. Una radio Sony Nuix. Qué lindo, tan bonito. Sony Nuix se llama ahí. Esas emisoras que están. Oiga, y la novedad que se van a llevar los amigos, que son de las radios que había antes, pues sí. Es el modelo de las radios que había antes. Sinceramente, yo voy a pedir.
1: Son lindas. Uh-huh. Ya se las había enseñado ahí en TikTok.
2: Uh-huh. Ya, le voy a decir al gerente que nos entregue una de esas. Y allí. En 12 meses no vaya descontando.
1: El nuevo 11 titular de la selección ecuatoriana de fútbol para el partido contra Alemania. Mire.
2: Ah, son peninsulares.
1: No.
2: Son a nivel nacional.
1: Mírelo bien.
2: Ay. Yo le voy a decir a los que conozco.
1: La gente.
2: ¿Usted conoce a este de aquí?
1: A ver, vamos bien.
2: Vamos viendo, porque esto es viral.
1: No sé. No, a ver.
2: De aquí es. Vamos por los que están en cuclilla. De aquí no los conozco. Este es Guillermo Lazo, Daniel Noboa. Este es este señor que está. Este es Reinberg.
1: No.
2: Moreno, Lenín.
1: No.
2: Tampoco. De ahí no. Este es Julio, no sé cuánto. Tampoco. No, es descifrable, ¿no? Ah, una política. Este. El hermano de Rafael, del expresidente. No, acá está Lenín Moreno. Sí está Lenín Moreno, Lazo, Rafael Correa. Están posteando una foto de la selección, de la selección, pero han ubicado las figuras de los políticos ecuatorianos, ¿no? Hay un sinnúmero, ¿no? Que no conozco algunos, pero los que conozco ya. Le di a conocer. De arquero está el que ha tenido algunos cargos a nivel nacional, pero está circulando ya una foto ahora con, se ha dado cuenta que con IA hacen situaciones que te ponen a dudar, Zuli, a veces salen unas muy bien reales, te ponen a dudar si es verdad o no es verdad,
1: como el audio que circulaba del señor Aguilar.
2: Sí.
1: Después dijo que era mentira, que eso era con inteligencia artificial.
2: Yo sí le puedo asegurar que la inteligencia artificial hace la voz idéntica. ¿No ves el? No sé si usted alguna vez ha visto ese programa Marca 90 que habla de fútbol nomás, donde actúa el abogado Roberto Bonafón.
1: Ya.
2: Y él se ha quejado abiertamente, dice, me voy a un centro comercial. Y me dicen, abogado, deme un insultito, grábeme un insultito. Yo no soy esa persona, dice, eso lo hace allí. Y el abogado, con la credibilidad que tiene, él manifiesta abiertamente: no, no, no, no soy yo. Pero la voz es idéntica.
0: ¿Y de dónde?
2: La
1: hay que hacer una.
2: La voz, ajá, idéntica. Con. No, no, no, pues sobrino, ya no. Ande jugando con la inteligencia artificial. Entonces, es similar. Yo lo que le puedo decir, si las imágenes. Póngame una imagen que usted hizo con IA ahí para verme aquí en la pantalla gigante, sobrino. Que esa es la única que le ha salido bien, esa imagen que usted hizo con IA de mi persona. Bueno, entonces, a esta hora, le he podido decir que con todas estas cuestiones que se dan, por ejemplo, las fotos idénticas que sacan, le ponen al jugador como unos jugadores. ¿Y qué vendrá? Que cada vez con la tecnología, ¿quién nomás va saliendo, Zuli? Hoy la mayoría, el 90% de secretarios y secretarias hacen el bosquejo de lo que van a escribir y por favor, háganlo. Y se hace, pues, Zuli. Ese también, ¿sí se ha dado cuenta que alguna vez aquí se leyó una noticia que la inteligencia artificial dejaría sin puesto a miles de ciudadanos en Estados Unidos? Porque esta es la realidad. La tecnología va avanzando, avanzando. Me acuerdo, Zuli, que uno en el colegio pedían un cassette, que esa profesora de literatura, nunca me puedo olvidar, le pasamos la hora, un cassette de un poema, y cada uno, y ahí venía, llevaba su grabadora y cada uno iba con su cassette. Un cassette, ¿sí alcanzó a ver los cassettes de usted ya? Claro, se pone tan.
1: Secretario, ¿qué pasó? Cuidado con ese teléfono.
2: Ya.
1: Sí, cuidado.
2: Se puso nervioso, ¿sí alcanzó?
1: Compañero,
2: sí.
1: Ya está un ganador ahí, por favor.
2: ¡Se viene un ganador!
1: Ya está ahí, ya abrele la puerta.
2: Ganador. ¿Sí alcanzó a ver los cassettes de usted?
1: Sí.
2: Sí, alcanzó a ver los cassettes de cinta magnetofónica.
1: El disquete. En mi colegio me pedían disquete en el colegio.
2: Claro.
1: O los CD.
2: Disquete y CD. Ya eso ya quedaron.
1: Ya no hay. Ahora todo es flash memory.
2: Flash memory.
1: Así dice Maximiliano, pero nosotros diríamos pendrive.
2: No.
1: Flash memory.
2: Un pendrive, diría yo, pero ahora, oyentes nuestros, la tecnología va avanzando, viene IA. Después que termine el pendrive, porque tarde o temprano también va a desaparecer, que vendrá esas memorias. ¿Qué tiene para los teléfonos?
1: Oye, don Reyes, buenos días. ¿Usted ya se hizo el amarre con lengua de sapo?
2: Amarre con lengua de sapo. No, no, no, no.
1: ¿Qué
2: no.
1: sapo le dieron para llevar a un amigo, dice?
2: Ah, ya. Eso desconozco.
1: Lengua está, de sapo.
2: Está llegando el ganador.
1: Ya llegó el primer ganador. A ver, ahí está el primer ganador. Esa es don Darío. ¿Cómo está, don Darío? ¿Todo bien?
2: Ahí viene don Darío.
1: Venga, venga, don Darío. Ya llegó aquí el primer ganador. Sí, tome asiento ahí un ratito, don Darío. Vamos aquí. ¿Cómo le va, don Darío? Tome asiento. Ponga el micrófono para acá, no sea malito. Acérquele ahí a usted. Eso, muévalo nomás con confianza. Coja el aparato con confianza nomás. Bájele un poquito con confianza nomás. No se preocupe que no se va a dañar. 10 de la mañana con 24 minutos. Ahí estamos. A ver, ¿cómo está mi estimado amigo don Darío? ¿Cómo le va? Buen día.
4: Buen día, licenciada. Gracias a Dios. Porque permitirnos abrir los ojos una vez más en este mundo.
1: Así es.
4: Y dando gracias a la fidelidad de la radio, que la radio sí cumple, como siempre lo ha venido haciendo. Muchos premios, premiando a la fiel audiencia.
1: Claro.
4: De esta 91.7, la mamá de los radios, dice.
1: La mamá de la mamá de la mamá de la mamá. Mira, aquí ya está la radio. Aquí está toda bonita. Mira, ahí está. Ahí tiene que sintonizar, ¿no? Ahí tiene esta.
4: Pero tengo otra radio.
1: Está. Claro que está recién, pues está de paquete aquí. Pues a la culpa. Y ahí el ingeniero se la deja poniendo, ¿ya? Ahí el ingeniero se la deja poniendo. Mira, ahí está.
4: Ya,
1: ahí está, se la
4: está
1: damos bonito, probada y todo, ¿sí?
4: Listo.
1: Listo, entonces, don Darío. ¿Usted también es de las personas que hace la fila en esto del GLP?
4: No.
1: No, usted, pero sí ve a los colegas,
4: claro,
1: ¿no? A sus colegas que andan ahí.
4: Lamentablemente, toca ver a diario.
1: Chuta.
4: Esa cola, 3, 4. Lo que pasa, licenciada, que yo me acuerdo, eso es lo que le escribía yo por interno. Lo que pasa es que yo me acuerdo cuando recién inauguraron esa gasolinera, No, ya se veía por la cola de 3-4 cuadras, entonces ellos vinieron y le comunicaron al dueño, entonces el dueño supo decir que le esperaran a septiembre porque la bomba que tenía, el compresor que ellos tenían, no le abastecía para las cuatro mangueras. Entonces ellos dijeron que le esperen hasta septiembre, pero imagínense, ya mismo llegamos al otro septiembre.
1: ¿Septiembre del año pasado?
4: Pues. Claro, pues fue el septiembre del año pasado, y mire, ya, y te seguimos viendo esa cola ahí, como le decía yo, que hay compañeros que trabajan hasta las 2 de la tarde, porque tienen su expreso, y ahí cogen y van a, y le llaman a la esposa, mija, tenme lista la vianda, y van y se van a comer.
1: Y a pasar
4: allá.
1: Fila ahí, ¿no?
4: Así, incluso incluso hay algunos compañeros que hasta con esposa ahí, para que le vean y le crean que ellos están haciendo cola.
1: ¿Por qué será que llevan ahí a las esposas,
4: ¿ah? Sí, he visto algunos compañeros
1: que
4: andan con copias.
1: ¿Pero por qué será, pues, ah? ¿Qué han de haber hecho?
4: Que han de salir.
1: Que andan muy muñecos, creo.
4: Mija, ya voy, voy a poner el nitro y mentira, se va a otro lado.
1: ¿Vio? Por eso ha de ser. Pero usted no de ese, pues, don Salserín, usted no de ese.
4: Ya me van a linchar cuando no salga de aquí.
1: Listo, don Darío, gracias. Aquí está entonces su premio, ¿ah?
4: Listo, bendiciones, listo. Gracias.
1: Ahí ingeniero, para que haya la constancia necesaria.
0: Te lo juro.
1: Te lo juro, dice. Vengan los demás ciudadanos, ¿ah? Tenemos cuatro premios pendientes todavía. Nos queda una radio más. Listo, don Darío. Chévere. Y nos quedan también las tres órdenes de combustible. Así que pilas, por favor. Gracias también a usted. 10 de la mañana con 27 minutos, ¿ah? ¿Por qué será que llevan a las esposas? ¿Usted qué dice, don Reyes?
2: Ahí
1: ¿Por qué
2: sí,
1: será que llevan a las esposas?
2: Para mayor tranquilidad, pues, de parte y parte, para que no se anden llamando.
1: Y dice aquí, ¿cómo sabe que es la esposa que anda ahí esperando? Choso, ya, amiga, ya no metamos más leña al fuego. Déjelo nomás ahí. Me están diciendo, Javier, que es lo del hermano Miguel Arcángel, esa publicidad que hay aquí. Por si acaso, esa publicidad de la mar y toda esa cuestión que a partir del mediodía es eso, ¿no? Es una publicidad. Y eso es lo que nos está preguntando de el amarre de la lengua de sapo.
2: También hay,
1: sí, aquí hay una. No la había escuchado usted.
2: No había ya, esa publicidad.
1: Después del medio, terminamos nosotros y está el.
2: La publicidad.
1: Está la publicidad, sí, que habla del amarre y toda esa cuestión. Es
2: ¿Alguna
1: una
2: vez yo le hice,
1: que,
2: alguna vez yo le hice escuchar a usted un programa de eso?
1: Exactamente, ¿no? Sí, exactamente.
2: Pero todavía hay en otras partes de la provincia.
1: Y eso es lo que estoy acá, es que acá viendo, ¿no? Acá leyendo también los mensajes. Entonces, chévere, 10 con 28 minutos. Pero el punto es que usted no se ha hecho ese amarre, entonces.
2: No, jamás.
1: Usted no se ha hecho. ¿Usted cree que eso?
2: No, ninguna clase de amarre que yo creo. El único amarre que creo es el que lo hice hace más de 35 años con Antonietita. Amarrados. Nada más. Eso no creo en otro amarre. Y dice, goza ella. ¿Usted cree en el amarre?
1: No.
2: Ahí está, no está.
1: No. No, para nada. A ver. ¡Eso!
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0: 25 años.
1: Hace más de 3 y no se quiere desamarrar.
0: No, jamás.
1: Y ella no se quiere desamarrar. No.
0: Peor. Muy bien amarradito.
1: Y lo habla con tanta seguridad.
0: Ya, pues oiga, ya de 35 años conociendo ir y venir. Pero ahí usted conoce que en la vida cara vemos, corazones no sabemos también. Y esto hablo en general, no hablo por mi caso. Pero en esas cuestiones que de verdad la gente cree, no le estoy diciendo que existan, la gente cree, mucha gente cree en eso. Uno no puede quitarle tampoco el chip que tiene la ciudadanía de que cree en estas situaciones. Y yo, en este caso, he dado testimonio de los que he conocido durante mi vida periodística, de que si hay gente que cree en los amarres, esos que te ven a tu enemigo en un vaso de agua, que te hacen volver al amor de tu día, de tu vida en 8 días, que ya no sufras por ese hombre. Eso sí existe, pero no puedo asegurar, pues, ¿no?
1: Se ríe, yo pienso, ¿qué pasó? ¿Qué? Pero sí, también he escuchado eso, incluso...
0: Se ha bañado con el baño de la buena suerte, se ha bañado usted.

0: Mao Caballero, gracias también por la sintonía de la 91.7. Denle un aplauso, por favor, mi estimado ingeniero, al amigo que realiza la limpieza ahí en los sanitarios de la Terminal Terrestre Regional Zumpa. Sí, señor, esa es. Muy bien, mi estimado amigo. Y con ese entusiasmo, y gracias también por estar al día con lo que sucede en la provincia, nos vamos a la pausa. ¿Sí? ¿No? ¿Sí? ¿No? Bueno, sí, no. Dice que le falta el amarre del tatuaje.
1: No.
0: Falta el amarre del tatuaje. No, pero por mi lado no va. Por mi lado no va. No, señores.
1: Yo quisiera que sí me hagan el amarre del tatuaje, ¿no? Pues yo sé que algún día usted se va a tatuar mi nombre.
0: Me voy a andar tatuando a Defecio. Buenos días, pero si hay mucho, dice que creen en este gobierno. Está bien, dice. Imagínese que también existe que creen en los amarres. Y acá ya lo leí, ¿no? Falta el amarre del tatuaje, dice. Andan en todas, ¿no? Andan en todas. ¿Qué dicen aquí? Ya le envié lo de la Comisión de Tránsito del Ecuador. Ya justamente le pasé el tema aquí al coronel. Sí, ojalá puedan también ir por lo menos a algún agente de tránsito, ir a reparar este semáforo que mismo ha sucedido en este lugar, en estas intersecciones que los amigos gentilmente nos están dando a conocer, don Reyes.
1: Sí, vámonos a un corte. Y ya regresamos.
0: De que se espere, dice don Reyes.
1: Que ya está probando juguetes nuevos también, si se da cuenta. La radio también está innovando, como estamos diciendo, en parte de la tecnología. La emisora sigue innovando para darle una mejor calidad a los oyentes. Porque Antena Península suena y truena. Y eso lo sabe toda la comunidad. Ahora sí. Nos vamos a una pausa comercial y ya volvemos.

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3: 10 horas, 40 minutos.
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0: los oyentes nuestros. Seguimos informando a esta hora. Muchas gracias a la ciudadanía que está presente escuchando la radio, y seguimos insistiendo a los ganadores, a los ganadores de el Día del Padre, que la semana pasada órdenes combustible y los radios ya se llevaron uno, falta otro para que escuche a todo volumen la radio cuando está tocando tu canción o cuando está brindando música. Un saludo a mi compadre Antolín Merequildo, que está escuchando la radio. Visiten la mecánica de Antolín Merequildo, oyentes nuestros. Gracias también en el departamento de comisaría municipal, que se encuentran escuchando la única estación radial que dice la verdad. Vamos a recorrer a esta hora, lo que dice, un recorrido por lo que dicen los diarios a niveles nacionales y lo que han publicado hace exactamente 20 minutos. Diario El Comercio, Comercio, allá en la capital de la República cuando vivía, Comercio. Sí, dicen hace 19 minutos que trasladan a José Serrano a centro de detención. Querida Zuli, le llevan a un centro de detención a José Serrano. Póngale atención al tema. Están llegando los ganadores aquí a la estación radial. José Serrano es trasladado a un centro de detención migratoria en Mississippi. Serrano permanece bajo custodia del Servicio de Inmigración y Control de Aduanas, ICE, de Estados Unidos. El exministro del Interior, José Serrano, fue trasladado desde el centro de procesamiento Crome, en Florida, a un centro de detención migratoria en Natchez, Mississippi. Este movimiento ocurrió mientras avanza el proceso judicial que inició para cuestionar la legalidad de su permanencia bajo custodia en Estados Unidos. Así que ya está en Mississippi, está en don José Serrano, el hombre fuerte del gobierno del régimen correísta. Mientras tanto, Israel y el Líbano retoman diálogo en Washington. Tensión por el escrutinio electoral. El organismo en Perú, está tensa la gente en Perú. El organismo electoral aún debe resolver apelaciones y recuentos pendientes antes de cerrar oficialmente y con una ligera ventaja de Keiko Fujimori. A Keiko, como le dicen en Perú, la Keiko, aparentemente, pero nada está escrito, porque allá están armando la estrategia para dejar que ella no sea la presidencia. Ojalá esa armazón le salga bien, porque si no, va a ganar Keiko Fujimori. Y también esta noticia ya la dio a conocer la compañera sobre a don Julio, que le han, sus cuentas le han prácticamente hackeado. Le han puesto cosas que él, bueno, hay una gente que puede creer o no. Diario Expreso, ¿qué dice? El Expreso, hace 15 minutos, 350 mil cigarrillos de contrabando en un inmueble cerca del terminal de Quitumbe en Quito. Ahí está eso, uno carníval, creo que se llaman unos cigarrillos que no tienen autorización. carníbal. En Quitumbe fue esto, ¿no? En Quitumbe. A estos cigarrillos que se venden durísimo. Elefante también se llaman esos cigarrillos. La mercancía ilegal valorada, $87,500. Abastecía mercados informales de Quito y otras ciudades. Imagínense, Zuli, ¿cuántos tabacos hay en $87,500? Si cada cigarrillo de estos se vende a 10 centavitos. Un operativo ejecutado por el Servicio Nacional de Aduana del Ecuador permitió la incautación de 350,000 cigarrillos en contrabando almacenado, 35 pacas. En videos difundidos en el del SENAE se observa al personal militar. Yo digo elefante, no es así. El elefante dice. Las marcas descomisadas son carníbales. Yo decía carnaval, no, es carníbal. Sí, sí, porque he visto estos cigarrillos que se aquí afuera del Buenaventura venden allí. Y son baratos. El carníbal, el modern, el elephant y silver, productos que habrían ingresado al país sin cumplir con los controles y tributos establecidos por la normativa ecuatoriana. De acuerdo con el SENAE, los cigarrillos incautados se venden en las calles a 25 centavos, 25 centavos por unidad. Ya detuvieron a los señores. Esto es el Diario Expreso. También el Diario Expreso dice: Ejército ecuatoriano realizó un operativo de control de armas en Andrés de Vera, Puerto Viejo, como parte de sus acciones para reforzar la seguridad y prevenir el uso legal de armamento. Así que en Puerto Viejo, ¿no?, están estas situaciones. Entonces, Diario Expreso, que eso publicó hace 15 minutos, la última de Expreso, que dice, ya estamos leyendo. Estas son noticias que también son similares a la del comercio y que se están publicando de última hora. Ahí viene un feliz ganador.
1: Ya viene el otro ganador aquí. Uh-huh. A ver, tome asiento. Usted es mi amigo, don Jorge Cristóbal. A ver, don Jorge, el micrófono, don Jorgito. ¿Cómo está, don Jorge? ¿Cómo está el movimiento en las vías?
2: Aquí, bueno, gracias a Dios, resurgiendo día a día.
1: ¿Todo bien?
2: Claro, por supuesto.
1: Hasta el momento.
2: Así esté mal, igual, uno se le tiene que dar gracias a Dios por cada bendición que
1: pasa. Qué perfecto. ¿Usted es de las personas que va a hacer estas filas en el GLP o no?
2: Por supuesto.
1: Sí, usted también tiene que lidiar con esas largas
2: así es.
1: Filas.
2: Uno no puede tomar el día laboral para poder tanquear. Uno espera a las 8 de la noche para poder salir hasta la 1 de la mañana, 1 y media por ahí.
1: O sea, 3 horas, 4 horas. 1 y media.
2: Así
1: ah,
2: es.
1: En serio, de 8 a 1 y media.
2: Así
1: no lo puedo
2: es,
1: creer,
2: sí.
1: Bastante tiempo. Igual y poniendo en peligro también la vida de ustedes.
2: Exacto, pero igual usted sabe, por el trabajo uno. Porque así como decía un compañero, que los dueños de los carros no le van a regalar otras horas, no le van a decir, no, espérame ya, dame tanto de guardia porque vas a hacer cola. No. El dueño lo que quiere es nomás el día a día y el resto no.
1: Perfecto. No, don Jorge, fiel oyente de la estación.
2: ¿Mande?
1: Fiel oyente de la estación.
2: Exactamente.
1: ¿Seguro?
2: Seguro.
1: Verá, en cualquier momento le tomo la lección. Aquí está entonces.
2: Le digo lo que antes le dijo don Javier, que quería un regalo de eso. Y que no, porque era para los que trabajan.
1: Claro, para los que estaba escuchando entonces. Sí, porque usted quiere uno de esos y solamente para la gente que trabaja.
0: Ve lo que ha causado.
1: Es solo para la gente
0: que la
1: trabaja.
0: Gente se imagine. Para la gente que se imagina.
1: Se imagina.
0: Que una, la gente se imagina. Que uno no camella, pero ya estaba al día. Pero eso sí queda su palabra.
1: Oye, bien cínico este
0: pero
1: señor.
0: Pero ya queda, vea, como me dice.
1: Ay,
0: y
1: Dios
0: al
1: Dios.
0: Aire todavía.
1: Bueno, aquí está entonces,
0: ese billete.
1: La orden de combustible. Pero, gracias ahí a nuestro querido gerente. ¿Ah?
0: Ponga con precio anterior. Ponga.
1: Listo, don Jorge, perfecto. Gracias también a usted. ¿Ah? Muchísimas gracias.
0: Felicidades, taxista. Listo para pagar la guardia, ya tiene
1: el ahí para. No, tiene que ir a poner el combustible.
0: Ah, ya. Sígalo ahí.
1: Una orden.
0: Ya es. Ya va Jefferson siguiéndole hasta la gasolinera para que cumpla.
1: Ay, ¿verdad? Dios. A ver, estamos esperando el resto de los señores, ¿ah? Pilas ahí, pilas. Tenemos aquí todavía los tres ganadores más. Sí, pilas aquí, dos órdenes de combustible y el radio. Si no viene el señor de la radio, verán, yo no me responsabilizo.
0: Todavía tenemos dos.
1: Nomás les digo.
0: ¿Y los nombres de los señores? ¿Quiénes
1: ellos
0: faltan?
1: Ellos saben, pues, don Reyes, claro. Ellos saben quiénes fueron los ganadores el día viernes.
0: Esas 40 latitas las estoy necesitando para pagar mi plan. Ahí que, si no viene, si no viene, ya queda para pagar el plan de don Javier Reyes. Sí, entonces, si no vienen los señores, tienen hasta las 12 del día. ¡Corre reloj, corre reloj, corre reloj! Entonces, para tener, nosotros vamos a tener ya la oportunidad de pasar, ¿no? Pasar tranquilamente. Saludos cordiales. Bueno, aquí la situación es real. Yo lo que aspiro, ¿no? Yo lo que aspiro es que los señores que están participando y han participado siempre y ganan, vengan. Yo sé que están ocupados, andan en sus carreras, pero mire, esta es la emisora que tras que da el premio, lo está llamando, que vengan. Porque aquí lo que más hemos hecho es cumplir. Y una de las emisoras, y ustedes ya lo saben, que más regala en la provincia de Santa Elena es Antena Península. Así que vamos a estar atentos, oyentes nuestros. Vamos a estar atentos, oyentes nuestros, para que lleguen los señores, aquí a la estación radial. Premios y más premios. Día de la madre, día del padre. De ahí viene. ¿Qué otro concurso se hace aquí en la radio, Zulí?
1: A ver, ya. ¿Qué más tenemos? Pues ya no me acuerdo ya.
0: O sea, el día de la madre y el día del padre. Eso siempre. Eso sí. Jamás nos olvidamos.
1: Por acá dicen, buenos días. Si no llegan, hace otra vez el sorteo, dicen por acá. Ah, no se han de llegar. Y si no, pues ya vemos qué se hace. 10:53, queridos amigos, 10:53, 099-723-1321 y el 099-990-1011. El día de ayer, en horas de la tarde, también se reportó un siniestro. El compañero Manuel estuvo justamente en el lugar. Sí, esto fue el día de ayer. Reiteramos una vez más. Específicamente, esto sucedió en la E40, kilómetro 2, ¿sí? En el kilómetro 2. Esto fue en horas de la tarde. Tengo aquí ya el informe del compañero Manuel Meregildo. Ya vamos a ir con esto, que es bien corto, ¿ah? Bien corto el informe. A ver, el otro ganador. Don Lino, ¿cómo está, don Lino? Tome asiento, don Lino.
3: Don Lino.
1: A ver, ¿cómo le va, don Lino? ¿Todo bien? Ahí al micrófono, y don Lino, acérquese un ratito. ¿Todo bien, don Lino?
4: Gracias a Dios, todo bien, niña Zuli.
1: Chévere, eso está bien. Don Lino, don Yorlino, ¿no? Sí, está bien, sí. Entonces. Listo, ¿dónde andaba usted, don Lino?
4: Aquí estaba por el mercado.
1: ¿Andaba por el mercado? Sí, por el mercado. ¿Cómo andan con las carreras?
4: Por ahí está suave, pero sí, por ahí queda algo enfermo hoy día.
1: Todo tranquilo, sí. Todo hasta el momento. Sí. Ajá. ¿Usted también carga este GLP?
4: Niña Zuli, me dije. Sí. Mejor no le digo porque, mire, anoche llegué a las 11 de la noche, salí a las 2 y media de la mañana. Y ya faltando 5 carritos, cerraron y no había gas.
1: ¡Chus!
4: No tanqueó. Hasta ahorita puedo hacer cola unas 3 horas, si querés.
1: O sea, ahorita se va para allá. Pero ya dicen que hay una larga fila.
4: Hasta la sede del Rocafuerte está.
1: ¡Ay, oh, Dios mío! Hasta la sede del Rocafuerte.
4: Sí. Está una, si quieres calculo 2 horas y medio más.
1: 2 horas más ahí, sí. Metido, Dios mío. No. Y si llega y le dicen que ya no alcanza. No, se alcanza.
4: Sí, ya estaba el carrito ahí, después ya estaba.
1: Ah, entonces se alcanza el día de hoy. Sí. Ya, don Lino, usted es orden de combustible, ¿verdad? Y sí, aquí está, tenga la orden de combustible, gracias a nuestro querido gerente, que le... Mire que estamos dando credibilidad, ¿no? Se está entregando el premio, don Lino, te da constancia.
4: Sí, uno siempre fiel a la radio de las 5 de la mañana hasta las 10, 11 de la noche.
1: Listo, chévere, don Lino, aquí está entonces, pilas ahí, gracias también, ¿ah? ¿Eh? Le vaya muy bien también a usted, don Lino. Ahí está, compañero, también. Tome su cédula, sí. Ah, nos queda un ganador.
0: Pero no se vaya, tú me haces un ratito. Tú déjame preguntar. No, podías preguntarle.
1: No, en otras cosas.
0: Claro.
1: Ya habló, ya conversó conmigo. ¿Qué le va a preguntar?
0: Tiene que ser
1: el
0: tatuaje. Ya, no.
1: A ver, este señor es así.
0: Toma asiento, solo 30 segundos. A ver, amigo. A ver, basta. Yo sé que está feliz. ¿Usted apoya que ella se ponga mi nombre, se tatúe, sí o no?
4: Ya hace rato te digo.
0: Hace rato, sí. ¿Qué le parece la pareja ideal de la información?
4: Bien, bien, bien. Todos los días le escucho. Ya hace ni a su lado el tatuaje.
0: Ya, muy bien. Muchas gracias.
1: Van a estar tatuando nombres a despecho.
0: ¿Qué nombre?
1: Ya, Don Lino. Pase bien,
0: Don Lino.
1: Cuídense también.
0: Don Lino habla con mucho tino. Don Lino habla con mucho tino.
1: Nos queda entonces una orden de combustible y la radio. Pilas ahí.
0: Para pagar medio plan.
1: Vea, medio plan nomás. ¿De cuánto
0: medio plan?
1: Su plan, Dios mío.
0: 40 latas es mi plan.
1: Vean eso.
0: Es con YouTube. Y todo.
1: ¿Qué hacen en YouTube?
0: Ya, ya,
1: no
0: le
1: digo. A veces me vienen megas para.
0: Pero no. No se sale la vuelta. Usted, todos los amigos taxistas. Piten los amigos taxistas a esta hora que quieren que se tatúe. Ahí viste, ya están pitando los amigos taxistas. Viene que me tatúe, que usted se tatúe, Javier. Y ahí, un micrófono ahí al lado. Entonces ahí ya se distingue que su amigo, el comunicador social. Sobrino, búsqueme un tatuaje ahí, Javier, y un micrófono ahí al lado. Que si un Javier y uno pongan en la pantalla a ver si le gusta, para que se tatúe ella. Va a salir tatuada la compañera Azul. Y el diario Extra, nomás que es un diario a nivel nacional, también hay noticias, que se generan también en la Extra. Full sintonía en la Ciudadela, Jimmy Candel Soto de Santa Elena. Allí está el arquitecto. El ingeniero Walter Panchana. Ingeniero, ¿cómo le va? Un gusto. Ya llega la fiesta del hombre. Muy bien, gracias, don Walter. Los amigos. ¿Cómo escucha? Ya, deja ahora que a nadie lo escucha Jimmy Morocho. Un saludo cordial para Morochito también.
1: Pero usted sí que
0: Mi pana. Bien, estaba en Roma, que no como.
1: Muy buenos días, dice. Muy buenos días, a ver, ya vamos a ver lo que usted me está diciendo. Muy buenos días, ya estamos listos esperando el sorteo, dice, ya que el ganador no va a retirar el premio. Tranquilos.
0: Y hay un radio.
1: Vea,
0: ahí está.
1: Dios
0: qué
1: mío.
0: Bien. Solo Javier, qué lindo y ese micrófono. Le va a quedar bonito el tatuaje, Tuli. Juli Sánchez se va a tatuar.
1: Yo no voy a tatuar nada, de precioso. No,
0: oiga, más respeto a los oyentes que están escuchando la radio.
1: ¿Te caso
0: va a perder credibilidad?
1: Que yo me he comprometido en algo.
0: ¿Qué le puedes poner? Son 5 letras nomás,
1: haga
0: Javier.
1: Usted primero.
0: Javier, yo sí me tatúo.
1: Haga usted primero.
0: ¿Y aquí?
1: Y hágalo justamente en esa parte.
0: Allí en esa parte.
1: Ahí lo quiero ver.
0: Allí estamos, entonces. Dejemos a un lado el tatuaje y vamos, pero está bonito, vamos a anunciar lo que está sucediendo.
1: Sí, justamente, no a esta hora, pero bien nos decía que esto fue el día de ayer en cuanto al siniestro de tránsito en estatal E40 en el kilómetro 2. El compañero Manuel tiene el detalle, vamos a escucharlo acá. Adelante, Messi.
3: Metro 2 del cantón Santa Elena, vía Guayaquil Santa Elena, donde se dio a conocer hace pocas horas un siniestro de tránsito involucrado a este vehículo Concho de Vino de placas GNE337, ¿no? Hasta el momento es lo que ha llegado la Corporación Nacional de Electricidad, donde están tratando de sacar este vehículo precisamente porque está, se ha ido encima de un poste, ¿no? Entonces, aquí vamos a coger informes por parte de uno de los agentes de tránsito para que nos proporcione más detalles sobre lo ocurrido en este siniestro de tránsito involucrado este vehículo particular. Muy buenas tardes para los televidentes de Radio Antena 3 Televisión. Cuéntenos, relátenos un poquito qué es lo que ha pasado aquí en el kilómetro 2. Bueno, buenas tardes.
5: Buenas tardes. Sí, a las 15 horas con 30 se suscitó un choque Producto de ellos hay 3 personas heridas. El accidente se dio entre un auto y 2 motocicletas. Ya. De ahí el vehículo se proyecta hacia el costado derecho y se estrella contra el poste.
6: ¿El conductor qué dice?
5: El conductor del auto abandonó el lugar del accidente. Hay 3 personas heridas que son acompañantes de las motocicletas.
6: ¿Las 3 personas iban en una sola moto o...?
5: Iban en 2 motos, ya. Una moto iba con el conductor, la otra moto, así mismo con dos pasajeros.
6: ¿Cuál sería la tipología del accidente?
5: Sería un choque y estrellamiento. Choque. Lo que son las motos ya se llevaron hasta el centro de retención vehicular y el vehículo ya mismo es ingresado también a los patios de la CTE.
6: ¿Y las personas heridas fueron trasladadas a una casa asistencial?
5: Fueron llevadas a una casa asistencial por el cuerpo de bomberos de aquí del cantón Santa Elena.
6: ¿Cómo se dio la alerta al momento de que hubo este siniestro?
5: Bueno, nosotros nos dio la alerta desde el 911, eso de las 15:30, vinieron las unidades de rescate, el departamento de Loyada y el departamento operativo de aquí de Santa Elena. Tomamos el respectivo procedimiento, auxiliamos a los heridos, así mismo en este momento estamos sacando los vehículos para ser llevados al canchón.
6: Es un poste de alumbrado público, ¿no?
5: El procedimiento de aquí se va a hacer el respectivo informe, el informe policial para que respondan a los daños, tanto del poste y los daños de la motocicleta.
6: ¿Recomendaciones, estimado?
5: Recomendaciones que conduzcan siempre con precaución, respetando los límites de velocidad, y que los señores conductores de motocicleta y acompañantes utilicen el respectivo casco de seguridad, ya que eso salva también vidas.
6: Perfecto. ¿Cómo mi cargo?
5: Su prefecto, Pablo Carrillo.
6: Muchas gracias, mi estimado. Muchas gracias por esa importante información que nos ha proporcionado. Vamos a ver si podemos coger del otro ángulo. Vamos a ver si podemos coger de otro ángulo sobre este siniestro de tránsito de este vehículo Concho de Vino, que en estos momentos se informa sobre este siniestro de tránsito aquí en el kilómetro 2 de nuestra provincia de Santa Elena, ¿no? Así como usted podrá evidenciar las imágenes respectivas, uno de los vehículos de la grúa de la Corporación Nacional está tratando de sostener para que no pueda caer este poste con el cableado eléctrico, ¿no? Vea. En uno de los vehículos, como ha quedado su parte frontal, ahí están tratando de sacarlo el vehículo, y debajo del vehículo está un vehículo liviano, ¿no? Debajo del vehículo está un vehículo liviano de color rojo, imagínense cómo ha quedado este vehículo de color conchevino. Oiga, ahí está también el vehículo liviano. Como ustedes podrán apreciar, así ha quedado debajo de este vehículo particular. Es lo que hasta el momento nosotros indicamos a cada uno de ustedes de lo ocurrido en el kilómetro 2 de nuestra provincia de Santa Elena, ¿no? En esta vía estatal, la E40, muy cercano a una de estas ciudadelas que están aquí en la vía principal. Este es el informe que nosotros proporcionamos a esta hora de la tarde para cada uno de los televidentes que precisamente visualizan día a día la información de lo que ocurre en nuestra provincia de Santa Elena. Si la noticia lo sigue ameritando, nosotros seguiremos informando más adelante. Buenas tardes.
1: Ok, mi estimado Manuel, muchas gracias. Ahí está el informe que se reportó del informe, ¿no? En cuanto a este hecho que se dio el día de ayer en horas de la tarde. Más siniestros que se siguen dando oyentes, y hace una hora el presidente electo de Colombia indica: gracias, señor secretario. A partir del 7 de agosto, Colombia hará parte del escudo de las Américas. Colombia no será más gobernado por un gobierno complaciente con el narcoterrorismo. Pasaremos a combatirlo como corresponde. ¡Firme! Pero este no es con la libertad, no, señor, ya le cambiaron el eslogan por aquí. No, firme por la patria. Abelardo de la Espriella en la cuenta X hace una hora: gracias, señor secretario. A partir del 7 de agosto, que es la posesión del presidente colombiano, Colombia hará parte del escudo de las Américas. Colombia no será más gobernado por un gobierno complaciente complaciente por el narcoterrorismo. Pasaremos a combatirlo como corresponde. Firmes por la patria, postea Abelardo de la Espriella y oyentes, el presidente electo de Colombia, que será posesionado este 7 de agosto. Así que Colombia va a formar parte del escudo de las Américas. Así lo ha manifestado. Nos vamos a la pausa correspondiente y regresamos. Sigue en sintonía de la 91.7.

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2: 11 horas, 7 minutos.
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1: 11:09.
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1: Señoras y señores, la información sigue generándose en la actualidad de la provincia de Santa Elena. Está pendiente de todas las primarias que va a existir. Va a haber en La Libertad, en Santa Elena, me acaban de confirmar que en Santa Elena va a ser este día sábado las primarias del Movimiento Únite. El viernes es en La Libertad. Sí, tiene que cumplir con este requisito para poder tener los candidatos. Y ahí ya se va a saber, pues, ¿no? Porque para ser candidato, Zuli, requisito primordial haber participado de las primarias. Después no me van a traer uno que no ha estado en la primaria y lo van a inscribir. Tiene que ir a la primaria para allí inscribirse. Es más o menos como ir a la escuela para pasar de grado. Y el que no va a la escuela no puede pasar de grado. Y en esto fue explícito doña Julia Aguilar, que a propósito ya tenemos que ir invitando para que explique a la ciudadanía en qué consiste esto de las elecciones primarias y si hay algún ciudadano que no ha ido a la primaria y puede aparecer como candidato. Yo sí quisiera ya que el departamento de comunicación de esta estación radial los invite a la semana que viene, porque este fin de semana ya son las primarias, pues, ¿no? Y para ver cómo está el pedido de los partidos políticos para que envíen delegados. Los señores que son delegados del Consejo Nacional Electoral de la provincia de Santa Elena tienen que testificar, pues, ¿no? Ocularmente y personalmente tienen que testificar la situación de si existe o no ha existido el quórum, si fueron o no fueron. Ellos tienen que firmar y avalizar. No debe ser que mañana más tarde, y estoy elucubrando, estoy avisorando lo que puede suceder, porque en política todo se da, pero para eso están las leyes, para eso están las normas, para eso están los reglamentos. Se dice que para participar, para inscribirse, primero deben ser partícipe de unas elecciones primarias. Cuidado con el aval, cuidado con el aval de un personero del Consejo Nacional Electoral, que se tiene que firmar un acta de los presentes. Mañana en esa acta aparece alguien que no ha estado y va a aparecer como candidato. Nosotros vamos a estar vigilantes de estos temas, Zuli. Vamos escuchando al ciudadano Escorpión. Adelante, buenos días.
2: Ciudadano Escorpión, adelante, buenos días.
1: Le escucho, Escorpión.
3: Hola, muy buenos días. Bueno. Sí, aló, buenos días.
1: Ya, adelante.
3: Buenos días, mi querido periodista, señor Reyes Tipán, licenciada Zuli Sánchez y a todos los oyentes de esta prestigiosa radio. Bueno, además de ser comunicador, ¿no?, también soy un chofer profesional de aquí del cantón La Libertad, donde pasamos ese vía crucis. Oiga, con respecto a la de tanquear, ¿no?, el gas licuado de petróleo. Entonces, primeramente quiero agradecer a la señora gerente propietaria de la gasolinera Morocho, ubicado en las 7 esquinas del cantón La Libertad, que tiene a bien, ¿no?, cada vez que golpeo las puertas, tiene a bien a atenderme, y eso estamos agradecidos de parte de la radio. Bueno, la última vez que conversamos con la señora, no la gerente, sino la señora Flor Reyes, una señora Flor Reyes, ingeniera Flor Reyes, que tiene a bien, que me atendió hoy. Entonces, con las demandas, con el sufrimiento, con el dolor de mis hermanos del gremio amarillo, entonces tuvimos una conversación, acabo de tener una conversación con ella, porque le decíamos que por favor queríamos saber ya la fecha la fecha exacta para terminar con este sufrimiento de nosotros los choferes de La Libertad. Entonces voy a explicar lo que me autorizó decirle a la comunidad, a la provincia de Santa Elena con respecto a esta situación. Hace aproximadamente un mes, los documentos fueron llevados a la ciudad de Quito para hacer la aprobación del ARCH, ¿sí? Estaban ya los papeles en el escritorio y me supo decir que la persona, las personas que encargadas de aprobar, había sido removido de su cargo, y por supuesto y obvio vino nuevamente otro personal, consecuencias por el cual se extiende ese permiso. Entonces, ahí inmediatamente, ¿no? Inmediatamente la persona encargada que tiene que recibir el documento, oiga, un familiar de esa persona fallece y nuevamente esos papeles quedan en el escritorio y se extiende el tiempo. Es donde una vez que los papeles ya son revisados, encuentran algunas anomalías en el sentido de mal escrito, el sentido de dirección, qué sé yo, el orden, y la compañía B Pagas, inmediatamente tiene que reiniciar nuevamente otros papeles para que Lars pueda estar satisfactoriamente bien ubicado esos documentos. Entonces, en eso está. Pero yo le digo, señora linda, le digo, por favor, lo que nosotros queremos es la fecha exacta, que es lo que quiere la razón de la provincia tener. Entonces, ya iba a darme fecha, porque la última vez me dijo, yo le dije, Kinchi, mira cómo hemos quedado. Entonces, ella lo que sí me dijo es, B Pagas es la compañía que a ella está representando. Solo ya, los documentos que ya están bien elaborados, solo ya falta lo aprobado de el ARCH, para que inmediatamente Bepagas, que es esta compañía, lleve los papeles ya a la refinería de aquí de la península de Santa Elena y ellos puedan ya despachar. Le pregunté a la señora si en la infraestructura falta algo. No, me dice, ya está todo listo. Apenas los camiones vienen y desembarcan el GLP, nosotros inmediatamente despachamos. Y me vuelve a rectificar que hay para 12 carros que van a ser llenados al mismo tiempo. Lo que quiere decir, compañeros del gremio amarillo, que ya no vamos a tener larga espera. Y como toda libertad tiene sus causas, pues eso me pide la señora. No se atrevió a decirme, pero posiblemente se presume que unos 15 días más estaríamos ya despachando. Di mi número de teléfono, que pertenecemos a la radio Antena 3, si tenga la bondad de llamarnos unos 5 días antes para dar ya la fecha exacta. Es en honor a la verdad lo que les puedo comunicar a mis hermanos del gremio amarillo, con la autorización de la gerente propietaria, lo he dicho.
4: Mi estimado amigo Escorpión,
3: una pregunta.
4: Amigo Escorpión, ¿cuántos vehículos van a tener la capacidad de poder llenar ahí?
3: Ya, a mí me volvió a rectificar la señora Flor Reyes que 12 carros
4: 12.
3: Al mismo tiempo estarán siendo llenados los tanques de GLP.
4: Ya, 12 vehículos, ok.
3: Que entonces, la infraestructura está totalmente acabada, ya no falta nada, solo falta de que
4: documentación
3: venga con el GLP e inmediatamente hasta incluso dijo que iba a invitar a la radio, pues, para la inauguración. Yo le dije, no, mejor llámeme ya la fecha exacta para estar todos preparados.
4: Ok, listo, amigo Escorpión, muchas gracias.
3: Es lo que puedo decir por los compañeros. Por el cariño de los compañeros que me llaman la atención, ¿no? Entonces, en honor a la verdad, ahí está la información para exclusiva de mi radio, Antena Península, la mamá de las radios.
4: Ok, listo, amigo Escorpión, muchísimas gracias. Aunque ojo que esto ya es un tema privado, ¿sí? El tema ya de publicidad y todo es una cosa muy distinta porque esto no es algo público. El tema de la empresa que usted menciona y es algo particular, ¿sí? Es algo particular. Ojo con eso, es algo privado, algo también que en caso de publicidad o todo, pues tienen que venirlo a conversar acá porque eso ya es otra cosa. Sin embargo, estamos dando cabida en vista de la situación, Javier, y todo el desenlace que tienen que atravesar los amigos conductores. Yo conozco una amiga, Flor, yo creo que ella ha sido la que le ha atendido el día de hoy, gentilmente. Usted se ha acercado, ha conversado. No podríamos dar una fecha, usted hablaba de 15 días, pero mejor no vamos a decir nosotros fechas porque a nosotros tampoco nos corresponde, pero ojalá sea lo más pronto posible que ellos también, ya una vez que tengan todo listo, puedan dar a conocer a través de las cuñas correspondientes, ¿no? A través también de la pauta publicitaria, cuando mismo van a inaugurar aquello. Pero me llama la atención que serían 12 vehículos al mismo tiempo, lo que pienso yo va a aliviar bastante la carga que actualmente tienen los amigos con la única distribuidora, con la única estación, como usted le quiera denominar, de GLP. Vamos a hacer una pausa, Javier, por favor, para que reciba ya a los dos últimos ganadores.
1: Ya llegaron los ganadores, señoras y señores. Y uno de los ganadores está listo para declarar ya. Ya regresamos.
4: No, vamos aquí mismo.
1: Ah, ya.
4: No, yo te he dicho que vamos a la pausa porque me dé el paso.
1: Ah, ya, muy bien.
4: Don Reyes, yo no sé. Primo, ¿se dan cuenta, ya, amigos, en sintonía? Porque le digo que Don Reyes anda en el himno.
1: A ver, ahora sí. Dios mío. Siempre escucha la radio.
4: Acérquese al micrófono, acérquese al micrófono.
1: Primo. Todos los días, primo. ¿Qué les parece del tatuaje que se iba a hacer ella? ¿Ya es hora o no es hora que se haga el tatuaje?
5: Tiene que hacerse.
1: Eso, ya, está bien. Primo quiere que se haga la... Mi primo quiere que se haga el tatuaje. Así que, ¿qué le parece la pareja de la información?
5: La pareja ideal, pues.
1: Ah, que es la pareja ideal, vio. Sí, muy bien, muchas gracias. Reciba su premio inmediatamente.
4: Aquí está.
1: Un radio
4: está,
1: para que nos escuche.
4: Está la, aunque
1: para
4: que la habíamos escuche, probado, ¿no?
1: Ya está aprobada.
4: Sí, ya la habíamos probado, pero igual deja aquí volverla.
1: Es como mi comisariato, Zuli, aquí. Todo va probando.
4: Claro, pues. Se queda.
1: Sáquele la alarma también. Ahí está, usted, todo va probando usted. Sáquele la alarma.
4: Ahí está.
1: Ya, muy bien, préndale la luz.
4: Ahí está, aquí está el cablecito. El cargador. Se da cuenta, ahí está.
1: Muy bien, ahí está. Debería.
4: Entregado.
1: Ya.
4: A ver, don Emilio, ahí está todo entregado.
1: Primo, dígale, primo.
4: Ahí está, para la fotito correspondiente, ahí el ingeniero en sonido ya mismito. Espérese un ratito, ponga, por favor, caballero, tome asiento. A ver, su nombre, mi amigo.
6: Carlos Villón.
4: Don Carlos Villón.
1: Con fuerza, don Carlos
4: Villón. Carlos Villón, ¿cómo estamos, don Carlos?
6: Motivado, con ganas de salir todos los días a laborar y todas esas cosas.
4: Eso está bien.
1: ¿Siempre escucha la radio, don Carlos?
6: Tengo un parlante grande en la sala de mi casa que mañana se las envío con fotos y todo.
1: Ah, ya, ahí está escuchando la radio.
6: Yo soy demorador del Tipaniza.
1: Ah, claro.
6: Que siempre le estoy diciendo a las autoridades que las calles están con polvo, todo eso.
4: Tipaniza Santa Elena. Sí, Santa Elena. Claro, y usted es habitante de allá.
6: Sí, yo soy 21 años, tengo ahí, socio fundador.
1: Claro, eso lo creamos en el año 1998.
4: Ese es de su abuelo.
1: Sí, de mi abuelito.
4: De su abuelo, ¿no?
1: José Tipaniza.
4: Ah, ya.
6: ¿Me puede dar por otro momento,
4: claro,
6: sobre asunto que yo tuve ayer en la revisión vehicular en Salinas?
4: Salinas, ya.
1: Acérquese un poquito al micrófono.
4: O usted el micrófono, hágale para acá.
1: No, haga el micrófono para adelante.
4: A ver.
6: O sea, yo no sabía, ¿no? Como yo voy confiado, ya me tengo el mes de matricular mi carro, que tiene 5. Entonces, yo voy allá y voy a pedir el ticket. Ya pagué la matrícula, todo. Voy a pedir el ticket para qué día me toca. Y me dicen que no puedo porque tengo que pagar las multas de la ATM de Guayaquil. Le digo, pero estamos en un alivio financiero, o sea, un pedido del presidente. Entonces, ¿cómo no voy a aplicar? El otro año hice lo mismo. O sea, yo tengo un juicio, es como unas multas en los radares en Guayaquil, que tengo una denuncia contra este tipo que cargaba mi carro. Entonces, eso está en proceso. Entonces, ayer la sorpresa fue eso. Entonces, ahora ya faltan 8 días y no sé cómo hacer. son como $850 que tengo de multa en la ATM Guayaquil. Y no, y dice que la ATM no ha cogido ese pedido aquí en Salinas. Entonces, estoy medio preocupado en ese aspecto sobre mi vehículo, porque siempre me gusta estar al día en todas esas cosas. Ya.
4: Claro.
6: La matrícula.
4: Esa hora de ley va a tener que pagar esto.
6: Tengo que ver cómo hago porque no puedo pasar nada. Entonces, yo no sabía eso, como el otro año estaba este mismo programa de alivio financiero, yo pensé que era lo mismo, entonces ya no se puede.
4: Ya no se puede, entonces no. Sí, porque sí había...
6: Sí, el otro año sí pasé. Ajá.
4: Ya,
6: entonces esa era una como inquietud que alguien me aclare. Por eso ayer estuve en la verdad sin mordaza, pero no me abrió la llamada, porque el abogado de Savera siempre lo escucho.
4: Claro, sí, bueno.
6: Y él es abogado y él sabe de leyes, ¿no?
4: Claro, sí sabía el tema del alivio financiero, pero no sé, ahí yo creo que no sé, me podría equivocar. Habría que revisar o preguntar bien el asunto, en todo caso, don Carlitos.
6: Ajá, sí.
4: Ya, tenemos pendiente entonces este tema. Aquí está ya su orden de combustible. Gracias también a nuestro querido gerente, cumpliendo siempre, don Carlos. ¿Sí?
6: Muchas gracias, Iguala.
4: Listo, aquí reciba entonces. Ahí está mi estimado ingeniero en sonidos, por favor. Ahí va el amigo, muchísimas gracias. Perfecto.
1: Gracias. Le vaya muy bien, ¿ah? Para la guardia. Pida gasolina con el precio anterior, por favor.
4: Gracias, gracias, don Carlos.
1: Don Billón.
4: Dice por aquí, ay, don Reyes, mucho anda pensando en su ex jefe. ¿Se da cuenta? Ya. Solito la gente. Por acá dice la edad, don Reyes. Dice.
1: Don Billón, venga acá un ratito. A ver.
4: ¿En serio?
1: Venga acá un ratito, don Billón. Ya se fue, don Billón. Diga ya, mal. Ah, don Billón. Que venga un ratito, le voy a hacer una consulta.
7: Ya se fue.
1: Ah, ya. Muy bien. Qué manera de venir los ciudadanos aquí. A ver. Buenos días. Dígalo. Lo estoy escuchando. Hola. A ver, déjeme ver. ¿Qué está pasando aquí? Ahora sí. Buenos días, díganme. Dígalo, estoy escuchando. Ya diga.
8: Ya, estoy diciendo que la señora Zulia dice que se va a poner el nombre de ella.
1: Ya.
8: Porque si no, ella no se pone su nombre.
1: Ah, ya.
8: Porque si no, ella no se pone su nombre. Así dice, es la ley de la vida, ¿no?
1: Ya.
8: Así, primero usted y después ella.
1: Ya, eso lo voy a hacer. Lo voy a hacer. Ya, déjeme analizar qué parte de mi cuerpo puede llevar el nombre de ella. Gracias. Muy bien. Opinando al señor, Zuli se va a tatuar mi nombre, pero primero que me tatúe yo. Lo único que van a tatuar su nombre en bastantes camisetas son los candidatos políticos, para los candidatos políticos que están en boga. ¿Sí? En Santa Elena ya están apareciendo muchos más candidatos. Ya se habla de candidatos. No estoy autorizado para decirlo, pero extraoficialmente conozco de ex posibles ciudadanos de... Conozco de buena fuente que el ingeniero Andrés Drouet es una opción para ser prefecto de la provincia. Tengo de buena fuente. Conozco también de buena fuente que el abogado Jorge Yeliver, más conocido como el viejo ese, y con una notable aceptación del pueblo, sería un precandidato en una tienda política. Conozco que Florcita Rodríguez también apunta a una dignidad en Santa Elena. También una reconocida ciudadana, activista política, Silvia Rodríguez. También el señor Gavino también iría esta vez optando una dignidad. Eso es lo que estoy conociendo. Así que ya sabemos, no lo he visto al abogado Jorge Yeliver ahora último personalmente, ¿no? Hace una semana lo saludé, pero ya anoche me enteré esta situación. Entonces, a mí me comunica la ciudadanía, don Tipán, esto, sí sabe la última. Sí sabe.

0: ¿no? Se exhiben de manifestarlo. Este medio de comunicación tiene que expresar lo que dice la ciudadanía. Y en el Cantón La Libertad, el candidato o el precandidato a vencer, ustedes ya saben, pues, ¿no? El candidato a vencer, señoras y señores, el candidato a vencer, el precandidato en Libertad, don Tamaría, en Santa Elena, la ingeniera María del Carmen, y en Salina, don Denis Córdoba. Esa es una realidad. A esta hora está recurriendo las unidades educativas don Manuel Berejildo, el Messi de la información. Dejamos de politequear un rato y ya volvemos con este tema que está en boga. Y don Manuel Berejildo, oyentes nuestros, el popular Manuel Berejildo, el Messi de la información, ya está recorriendo las principales unidades educativas. El Messi, Manuel, ¿cómo le va? ¿Por dónde se encuentra? Lo escuchamos.
1: De la 91.7. Efectivamente, he hecho un recorrido previo en todas las unidades educativas del Cantón La Libertad, donde hasta el momento, en la actualidad, hemos cruzado por la Escuela Sarmiento, estamos en la Unidad Educativa Mendoza, hemos cruzado por el Colegio Seyer. Oiga, existe preocupación también por parte de los padres de familia. ¿Por qué? Porque realmente recuerden que el día de ayer sucedió un hecho lamentable, pero hasta en la actualidad no hemos ni un agente de la Policía Nacional, madres de familia preocupadas aquí, viendo a quién salen sus hijos para podérselo llevar inmediatamente. Oiga, ellas no están esperando de ir caminando, nada por el estilo, están esperando un vehículo tipo taxi o cualquier otro vehículo para poderlo trasladar. ¿Existe esa preocupación, Adelina? Buenos días. ¿Hasta actualmente usted ha visto a un agente policial?
2: No, todavía no. Estábamos pensando que hoy día amanecía la policía, pero nada. Solamente el vigilante, yo creo que estuvo medio controlando. Medio controla y se va. La verdad es que mucha preocupación. Sí, mucha preocupación. Las 11 y media.
1: ¿A qué hora salen ellos?
2: Las 12 del día, pero no salen de por aquí. Salen en el otro lado. Y esa es la preocupación de nosotros. Después me retiré mi nieta. Ya salen del lago y ya, y eso es de verdad que no hay personas así,
1: no hay
2: nada.
1: Existen los padres de familia cuando también así mismo en otras unidades realizan como personal resguardando todo el perímetro escolar.
2: No, solamente sale el profesor a entregar a los niños, nada más, y los padres estamos ahí cogiendo los niños de ahí. Niños que se van solos, niñas pequeñitas. Y la verdad es que mucha preocupación.
1: ¿Qué dicen las autoridades, madre linda? Yo veo que una adulta mayor están viendo.
2: Sí, vengo a ver a mi nieta yo. Que un policía, dos policías que vengan a la hora de la salida, a la hora de la entrada. Pero nada. Me imagino que ahí los profesores no le interesa nada.
1: Claro.
2: No le interesa.
1: ¿A dónde viaja usted, madre?
2: No, yo nomás aquí en el centro. Sí, cerca nomás.
1: Vamos a ver si podemos. Muchas gracias, madre linda. Preocupado porque no ve ni un agente de tránsito sobre lo ocurrido el día de ayer. Amigo,
3: pero lógicamente ayer por la radio, imagínese que anunciaban este asunto. Aquí un vigilante, ni un policía, nada. Ya ocurrió una cosa, pero como que no le importa a nadie. Es un tema bien delicado esto. Yo no sé por qué no se toma su trabajo. Las autoridades de la escuela también deben decirle al gobernador. Antes estuvo hablando al gobernador por la radio. Sí, que por lo menos manden un par de policías aquí a la hora de la entrada, a la hora de la salida, para que haya un poco más de control, pues, ¿sí o no?
1: Claro.
3: Eso, yo por ejemplo voy a coger a mi hijo ahorita. A ver, ¿cómo te lo vive? Pues nada, está pelado esto. No hay nadie.
1: Salen a las 12 del día, ¿no?
4: del otro lado, no salen por el puente nacional, sino del otro lado.
3: No, aquí mi hijo sale a las 2:40.
4: Ah, ya.
3: Entonces ya 5 minutos ya vengo a verlo, a ver. Sí, señor, sí.

0: Así es, sí. ¿A dónde viaja usted?
1: Yo aquí soy el 28 de mayo.
0: Ah, 28 de mayo. Perfecto, sí. Listo. Entonces, muchas gracias por esa información. Bueno, como usted podrá escuchar, compañero, una dama, adulto mayor, un padre de familia, también vienen a ver antes de tiempo a sus pequeños hijos, para así poderlos llevar hacia su vivienda. Pero en las diferentes unidades que he hecho recorrido, Colegio Seyeri, Escuela Sarmiento, la Escuela Mendoza, que están cerca por los perímetros de aquí del Cantón La Libertad, no existe ni un agente policial, por lo menos para resguardar momentáneamente a la salida de los estudiantes, y que también los padres de familia no tengan esa preocupación que algo pueda pasar. Este es lo que nosotros hasta el momento. No sé si tiene alguna inquietud, licenciado.
2: Oiga, usted ha recorrido algunos centros de educación, algunas unidades educativas, y eso es lo que usted puede ocultar. No hay en ninguna de estas, no hay ningún policía allí apostado en las partes exteriores, Manuel.
1: Sí, efectivamente, licenciado, no hay ni un agente de la policía resguardando ciertos perímetros. Anteriormente se veía a la entrada, se veía dos motorizados anteriormente, ya en una en una parte interior y la otra en la parte posterior, por cualquier novedad que llegue a existir. Lo mismo en la salida, ahora no se ven. No sé si sería de darle, hacer un trámite o oficio al coronel de policía para que así mismo las unidades educativas puedan ser resguardadas momentáneamente para la entrada y la salida, pero no existe eso, no existe esa situación.
2: Muy bien, Manuel, muchas gracias. Que este informe que queda y escuchan las autoridades, porque una cosa es que yo aquí sentado puedo manifestar, pero otra cosa es que usted está en el lugar de los hechos. Y a buena hora lo que dice la señora, que viene a ver a su nieta y que ve mucho descuido también. Hay unas pequeñitas que van a su casa sola. No sé qué, si esas madres de familia están chateando, no van a ver a su hija, a su niño, a la escuela. Eso es que quiere una gran realidad. Entonces, esperemos, oyentes nuestros, que tomen cartas en ese asunto. Esperemos
1: claro,
2: que... Sí, diga,
1: claro,
2: Manuel.
1: Sí. No, claro que sí, lo que usted dice, licenciado, es una realidad. Esperemos que, bueno, por ahí la señora el caballero manifestó de que el gobernador estaba en otra estación radial manifestando sobre lo ocurrido, ¿no? Sobre lo ocurrido. Y también ahí le envió una imagen sobre en el sector de Zumpa, que manifiestan que la ciudadanía está muy preocupada porque hay un vehículo, una camioneta de color negra sin placa, vidrio polarizado, ya dando vueltas como tres veces por ciertos lugares. Entonces la ciudadanía se alarmó, no tiene alarma comunitaria, pero sí ellos tienen un chat donde inmediatamente nos pasaron este informe y nosotros procedimos a enviarlo a la estación radial para que hagan un comunicado a la Policía Nacional, y así mismo hemos enviado también este mensaje a uno de los agentes de la policía para que tome cartas en el asunto inmediatamente, porque ya los moradores, ya no es la primera vez que ven ese carro, ya ven algunas veces y puede existir algún inconveniente para que después ahí puedan tomar cartas en el asunto, compañero.
2: Este es
1: el informe que nosotros... Sí,
2: la gente está lenta, eso es importante. Sí. La gente vive en zozobra, sí. Esa es la realidad, es. Manuel. Y usted que está en la calle se da cuenta claramente que la gente anda en alerta, anda en zozobra.
1: Así es. Sí, y lamentablemente a veces personas que no quieren proporcionar detalles por temor a represalias o por temor a alguna cosa, ¿no? Pero nosotros cumplimos en estar en el lugar, cumplimos con darle la información, aunque también nosotros corremos un riesgo, pero nosotros la pasión de informar es muy importante, porque nosotros prácticamente damos a conocer los pormenores que existen en nuestra provincia de Santa Elena. Compañero, buenas tardes.
2: Gracias, Manuel, buen provecho, ¿no? 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Ahí está. Lo que dice la ciudadanía, lo que dice el pueblo. Aquí no podemos estar nosotros divagando, elucubrando, sino diciendo la realidad que vive la comunidad. Claman los padres de familia. Que esté un policía, dice. Que esté un policía. Y la verdad, pues, Y la verdad es lo que quiere la gente es seguridad. Más aún los momentos actuales que vivimos son de alta preocupación. Mucha gente, ¿no? La semana pasada fui a la ciudad de Guayaquil. El viernes pasado. Oiga, en eso vi una esquina, vidrios antibalas, decía allí. Te hacemos la proforma, leía yo. Allí en te hacemos la proforma, vidrios antibalas. Oiga, yo quisiera que Vaquerizo a su taxi le ponga al tigre. Pero no, ¿sabes lo que me llamó la atención? Que hay un carro en fila, había como 9 carros. Mírese hasta dónde hemos llegado. Y una lámina de seguridad, ¿no? Y cosa de que cuesta, póngame esta lámina. Eso oscilan entre los 200 y 300 dólares. Insisto, la vida no tiene precio. La vida vale lo que vale la vida. La vida no tiene precio. La vida vale lo que vale la vida. El que entendió, entendió. Pero mire cómo estamos. La gente. Yo en hay en unos lugares en Guayaquil que venden chalecos antibalas. Oiga, pero la situación, ¿a dónde hemos llegado? La gente clama seguridad, pero al mismo tiempo la otra cara de la moneda es leer, ver cómo la gente termina su vida por un ataque armado, un sicariato. Y eso es lo que uno ve. Ya pedir a las autoridades, ¿a dónde vamos a llegar? Yo estoy seguro, vea, mire, y ahí cuando se molestan algunos, ahí se molestan algunos, ahí ya va a hablar bien. No es hablar bien. De lo que me doy cuenta es que este presidente de la República, este presidente que tenemos, se ha enfrentado cara a cara a las mafias existentes en este país. Y él hace lo posible por darnos la seguridad. Pero lamentablemente las incidencias de inseguridad no bajan. Pero Daniel Noboa hace todo lo posible. La gente en Ecuador, en la consulta popular, dijo que no quiere ayuda internacional. Que no quiere. Pero cuando se ven estas clases de asesinatos, ahí ya la gente, ay, ¿por qué? Pero algo hay que hacer. Por allí leía que el presidente sí va a aceptar, dice, ayuda internacional. Y la gente dice, pero no cambia nada, pues tipán, todo sigue lo mismo. Pues yo me estoy dando un relato de lo que veo, de lo que lo puedo descifrar, que esta lucha es frente a frente. Dios quiera que algún día nos libre de tanta inseguridad y volver a la otrora provincia de Santa Elena tan tranquila que éramos antes. Aquí decía claramente que estaba, este era un ambiente de paz. Llega un mensaje, dice, estaba bien hablando este señor Tipán, porque así me trata, ¿no? Así dice, este señor Tipán. Bueno, a mí ni me engorda como estoy, ni me enflaquece como quisiera estar, lo que, como me trate la gente. Yo no soy monedita de oro para gustarle a todo, pero le leo su mensaje. Pero usted fue el único periodista.
3: No, ¿qué? ¿De qué?
2: No, a ver. Espérate. Ah, está bien.
3: Ah, no. Estaba
2: viendo de acá. Bueno, a ver. A ver. Estaba bien hablando el señor Tipán, pero ya comenzó a decir un poco de mentira. Puro cepillo, dice. Ve. Y yo leo lo que dice el señor para decirle, usted tiene su posición, yo tengo la mía. Yo como comunicador social no puedo ocultarle a la ciudadanía la guerra interna que tiene, pues, don Daniel Noboa con el crimen organizado. Han caído ciudadanos que jamás iban a caer. Pero si con esto no se frena la situación, ya no es culpa de ni el que habla. Dice usted cepillo. No necesito ser cepillo de nadie. Aquí es lo que hablo con la claridad. El que está bien, bien, y el que está mal, mal. Y así lo expreso. Todos los seres humanos, nadie es infalible en la vida. Pero cada uno tiene su derecho a opinar. Usted disiente conmigo, yo lo acepto con toda tranquilidad. Porque ese, si usted y yo pensáramos iguales, el mundo sería un paraíso, la vida sería plana. Por eso que hay la democracia. Y la democracia es la libre libertad de expresión que tenemos. Guste o no guste, aquí hay un gobierno constitucional que hay que respetar. Que esté de acuerdo o no esté de acuerdo mucha gente con Daniel Noboa, pero quien nos habla se da cuenta y observa lo que está haciendo por el bien de la seguridad. Y que no salgan las cosas, ya no es culpa mía, pues. Que si no es el gobierno que resuelve, ya no es culpa mía, pero sí le puedo decir que trata de resolver los álgidos problemas que hay en la República del Ecuador. Vean ustedes un video que está circulando, y con esto termino, entre el diálogo entre el nuevo presidente de Colombia y Daniel Noboa. Hola, ¿cómo está? ¿Y qué le dice el presidente de Colombia a Daniel Noboa? Le pide disculpas porque lamentablemente mi gobierno estaba apoyando a la delincuencia. El gobierno actual, refiriéndose a Petro. Le pido disculpas, presidente, le dice. Fíjense cómo tienen ese concepto de allá para decirle a Daniel Noboa, pero las cosas van a mejorar, dice. Entonces, eso es lo que yo hablo. Yo no puedo decir, uy, no, que está en lo peor. Porque hay mucha gente que vive pensando, ilusionada, que el pasado fue mejor. Jamás puedo decir lo mismo, porque vivo y siento y padece lo que padece el pueblo, que a veces no tiene ni para comprarse una libra de arroz. Nada más.
4: 11:50, amigos, 11:50. Muy buenos días. En la universidad tampoco al mediodía, y créame, esto es desesperante al ver los buses y autos particulares. Y otra cosa, parte de la entrada principal que está por el puente, que está cerrada, por donde están ingresando los estudiantes, ahora es un espacio muy pequeño, y la salida se torna caótica entre los estudiantes del colegio y también los de la universidad. Buenos días, los policías solo llegan a tomarse la foto y se van. Hola, buenos días. Soy padre de familia del Colegio Varela. Por favor, la policía que venga a la entrada y salida del colegio, están vendiendo droga a los estudiantes. No olvidemos que ya hubo un estudiante muerto. Por favor, ayuden a difundir. Acá hay otro mensaje
2: así
4: también.
2: Así dice que están vendiendo.
4: Sí, bueno, hay algunos planteles que dicen aquello, ¿no?
2: Lamentable eso, ¿no?
4: Estas son las fotos del día de ayer antes que salgan de la jornada matutina. Esto es el colegio que está aquí. Uh-huh. No, el colegio también...
2: Ni se alcanzan los policías a estar. Por lo menos una ronda debería existir, Zuli.
4: A ver, aquí hay algunos mensajes. Vamos con los mensajes, rondando, por favor. Adelante. Chus. A ver.
2: ¿Qué ha pasado?
4: ¿Qué pasó? Nada. A ver, don Reyes, ahí empezó. Empezó el teléfono a estar modo Reyes. A ver, don Reyes, coja ahí. Ma,
5: licenciada, saludos cordiales nuevamente a todos los que conforman su stack de la información. Lamentablemente, todos los días, el problema y el tema importante que aqueja a todos los ciudadanos de bien es la inseguridad en la que vivimos. Pero, ¿qué más podemos pedir y a quién más podemos pedir? No puedo defender al gobierno central, pero ellos cumplen con brindarnos, como dice el licenciado, la seguridad que corresponde de acuerdo al mandato constitucional. Pero los gobiernos locales, los GAP, los responsables, los alcaldes, dentro de sus famosas y dichosas direcciones de seguridad, entre comillas, que no existen, simplemente lo han hecho como un cartel de propaganda para hacer sentir una presunta tranquilidad a la ciudadanía. Ellos son los responsables en exigir, en coordinar estas acciones que vayan en beneficio de la comunidad, de la tranquilidad. Yo le invito, venga al mercado, venga a la calle Guayaquil, vaya al casco comercial, al casco bancario. Vivimos un estado de excepción, pero sin presencia uniformada. ¿Y eso se da a qué? A que el personal uniformado que nosotros tenemos en nuestra provincia, y en especial acantonada aquí en nuestro bello, nuestra bella Libertad, no se encuentran. Porque tienen que emigrar a cumplir funciones en otras ciudades, porque así le exigen. Muy lamentable lo que vivimos todos los días: secuestros, torsiones, hechos violentos. Aquí solamente suma, pero no hay un plan para poder establecer una prevención al delito. Es una responsabilidad directa de los GAC, porque ellos son los que conocen la realidad de su comunidad, de su cantón. Pero mientras ellos no activen, no ejecuten acciones o políticas públicas de seguridad, seguiremos escuchando noticias de inseguridad. Y el ciudadano de a pie vivir en una zozobra de saber cómo llegar a su casa. Que Dios nos proteja y nos bendiga a toda la provincia de Santa Elena y en especial al cantón La Libertad, donde no existen autoridades que se preocupen por la misma. Bendiciones, estimada licenciada.
2: Bueno, ahí está el señor. Ya tal vez le van a decir cepillo, porque es la realidad. Le van a decir cepillo porque dice una cuestión coherente. A veces la gente piensa en política. A esta altura, Daniel Noboa no es candidato a nada, tiene que cumplir su mandato, pero hay gente que está inconforme, ¿no? Eso es una realidad que nadie la puede ocultar, ¿eh? Pero ahí sí hay periodistas que dicen las cosas tal y cual parece. El ciudadano dijo algo coherente. ¿Qué hacen los gatos municipales? ¿Qué hacen los gatos municipales? Entonces, ellos deberán responder. En otras palabras, aquí debería haber y articularse una unidad férrea, una unidad donde hay un liderazgo, donde alguien que sea representante del gobierno nacional le diga, aquí vamos a hacer esto. Porque aquí tampoco es la idea, al menos jamás pensaré que hay que salir a la calle a detener y a neutralizar a quienes delinquen. No, jamás puedo pensar eso. Aquí trataré de buscar la paz y la tranquilidad que se ha perdido en los sectores barriales y en la ciudad enteras. Me refiero a la provincia de Santa Elena.
4: Aquí nos dicen, por favor, que los policías vayan a la escuela de Santa Elena. Ahora todas las mañanas y salidas están afuera los chulqueros. Hagan algo, los policías, que den más resguardo para nosotros y, por supuesto, para los niños. Muy buenos días, dice. Por acá hay otro mensaje. Señor Reyes, los policías y vigilantes no se alcanzan, pero cuando viene su presidente, uno en cada cuadra. Y después, cuando pasa algo, ahí de a seis aparecen. Cuando son siniestros aparecen muchísimos. Dice, usted ya se va y todavía me falta una hora para salir de la gasolina. Miren, todavía están ahí. Sí, ya mismo ya nosotros nos tenemos que retirar. Sí, no se la saque don Tipán, dice, clarito está la inclinación política, dice don Reyes. ¿Así? Usted tiene su inclinación política, dice aquí.
2: Ahí le han dicho, ahí le dices, su presidente.
4: Su presidente.
2: Su presidente. Es presidente de todos los ecuatorianos.
4: Su presidente.
2: O usted es colombiana y venezolana. Su presidente. Presidente de todos los ecuatorianos.
4: Pero usted no dice si se cree colombiano, venezolano.
2: No.
4: Ah, no, yo digo.
2: No, si allí es ecuatoriano.
4: Ya. Es que a veces escucho unas
2: conversaciones
4: así.
2: No. ¿Qué está? Está, no he escuchado bien. Aquí la situación es real, oiga. Aquí la situación es real. No se trata de inclinar la balanza. Se trata de reconocer lo que es. Presidente de la República, guste o no guste él, ingeniero Daniel Noboa, así el presidente. Yo tengo mi concepto. Ustedes tienen que tener su concepto, que lo respeto, pues, ¿no? Pero no vamos a satanizar, a decir que todo está mal. No vamos a satanizar, decir, hay que salir a las calles a terminar con... No. Hay que salir a las calles y a poner orden y seguridad, lo que uno quiere. Dios quiera que algún día volvamos a decir que somos una tierra de paz. Zuli, porque anteriormente la gente decía, usted va a Santa Elena, se queda dormido en la calle y amanece con sus pertenencias. Ahí te puede dormir con las puertas abiertas. Ahí no pasa nada. Eso era antes. Yo viví esa época, pues. Yo viví esa época que ni se conocía de delincuencia. Porque esa es la realidad, pues. Antes del año 2000. Estaba todo tranquilo. Remontémonos al año 80, a los 90. Pero ya las cosas han cambiado y la inseguridad campea en nuestra provincia, Zulia.
4: Así es, queridos oyentes. Bueno, nosotros ya también tenemos que irnos despidiendo y cerrar el informativo. Gracias aquí a las personas, al amigo que nos ha hecho llegar aquí estos emojis. Estos son los cromos, ¿no? Mm. Don Reyes, por aquí está uno de... Bueno, este Don Reyes aquí está igual. Es que aquí está como más joven, pues tienen que sacarlo actual. Aquí a mí ya me sacaron como de unos 70, 80 años. Por acá Maximiliano está como unos 30 más o menos, no, 35 por ahí, anda con pelo blanco aquí Maximiliano y con bigote. Sí, aquí está en esta imagen que nos han hecho llegar. Sí, está bonita, está linda. Muchísimas gracias ahí a la persona que nos hace llegar también esto. Ahí les envío en el grupo. Falta Jefferson. Se ve, ahí me han sacado como de ni sé cuántos. O sea, yo ya sé que tengo arrugas, pero ahí ya están como muchas, ¿no? Están como bastante, dicen ahí. A ver, esta última nota de voz, por favor, adelante.
6: Licenciado, aquí lo que hay una guerra en contra de los contrincantes políticos, nomás.
7: Estaba bien.
6: No se ve nada que le hacen daño a la delincuencia.
7: Este señor Tipán.
6: Ellos vivitos y campantes siguen en sus acciones.
7: Como estoy,
6: a quienes han metido presos parece que es a los contrincantes políticos de él, nomás. Eso es lo que hemos visto, que lo sabe la.
7: Leo su mensaje.
6: La faz pública.
7: Pero usted.
4: Ok, bueno, don Reyes, nos vamos. ¿O se queda?
2: Claro, yo me voy con
4: ¿qué?
2: Usted.
4: ¿Se queda?
2: Yo me voy con usted hasta el fin del mundo. Usted lléveme nomás. Y punto, no ha pasado nada.
4: Le va a tocar llevarme ahí, en esta mañana.
2: Ahí está, Zuli. Vea lo que hice el comentario del señor. Dice que están llevándose a los contrincantes políticos nomás, que no. Oiga, pero para advertir ese comentario, entérese bien, pues. Al alcalde de Cuenca, el alcalde de Cuenca, ¿qué hizo? Insultó a una mujer, la denigró como mujer, y eso está penado por la justicia. Entonces la gente, no sé dónde, en eso jamás puedo estar de acuerdo. Le insultó. Antes usted pegaba a la mujer y no pasaba nada. Hoy, en la actualidad, oiga, puede faltarle el respeto. Usted no le faltó el respeto a una concejal. La concejal le demandó, le ganó el juicio. Y ya la gente sí que es perseguido. Señor Aquiles, cuando veo los temas, es que nadie puede ocultar. Si uno lee, a mí no me crea, dice mi hermano, pero así dice en el periódico, pues, que tiene bienes de 2 millones, edificios de 2 millones de dólares. Jesús y Sánchez y Javier Reyes de Tipán, para tener, tendrán que trabajar 2000 años. Porque la realidad, pues, yo no puedo ocultar. Yo no puedo ocultar, pues, que los señores prueben ante la justicia cómo tienen eso. Entonces, no, que es perseguido. Eso no es perseguido. Señor, si usted al fisco, al Estado, le está perjudicando, el Estado le va a seguir. A uno que alguna vez, hace 10 años, me depositaron 4 mil dólares, me llamaron como 10 mil veces al banco. ¿De qué era ese dinero? Tuve que ir a justificar que me habían separado de una institución. Esa es la realidad, señores. Ustedes no defiendan lo indefendible si no conocen. No es que se adolece de falta de conocimiento, sino que lee allí. De eso hay persecución, dice. Lamentablemente se ha cometido un delito. Alguna vez a mi compadre se lo querían llevar de la puerta. Compadre, me están llevando. Entonces yo salgo y le digo, señor, provee, mantención, dice. Manutención, me dice el policía. Pero señor, no, señor. Es la realidad, pues, señor. En estos momentos me voy retirando. Muchas gracias. Chao.
4: Hasta mañana, queridos amigos. Pórtense bien, por favor. Usted también pórtese bien.
2: Muy bien.

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3: 12 horas, 10 minutos.
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4: 12 horas, 12 minutos.
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6: ¿Qué tal, mi bella familia ecuatoriana? Reciban el cordial saludo aquí con la lluvia, con el invierno que nos está embargando, pero con el corazón inmensamente grande, dándole a ustedes la ayuda espiritual, sacándolos hacia adelante, dándoles el bienestar, el progreso, la ayuda espiritual que tanto necesitan. Porque hay hermanitos, hermanas que necesitan una ayuda espiritual, necesitan de un consejo, necesitan de una mano amiga. Y aquí está este servidor, quien le da la mano amiga. Aquí está este servidor, Miguel Arcángel, que lo ayuda a salir hacia adelante en sus problemas que usted tiene. Porque recuerden, mis queridos hermanos del alma, que el mal existe, la maldad existe, la hechicería, la brujería existe. A Dios lo crucificaron en una cruz, ¿por qué? Porque le hacía el bien a todo mundo. La envidia fue la única enfermedad que no pudo curar Dios nuestro Señor. A usted lo envidian porque está bien, a usted lo envidian porque tiene su finquita, a usted lo envidian porque tiene su vaquita, a usted lo envidian porque tiene su barco. Entonces, mis queridos hermanos del alma, yo les digo a ustedes y les repito a toda hora, vengan a una consulta aquí en La Libertad. No se quede ahí escuchando este programa, porque hay hermanos que me escuchan años de años y nunca vienen, nunca vienen. Y hay hermanitos que me escuchan todos los días, tienen un pariente en la cama, tienen un familiar enfermo, tienen un hijo rebelde y no hacen nada por curarlos. Están escuchando el programa y dicen, ay, qué bonito habla Miguel Arcángel, pero no se atreven a ponerse la mano en el corazón y decir, hoy voy a ir donde Miguel Arcángel, hoy voy a curar a mi familia donde Miguel Arcángel, hoy mi vida cambiará con Miguel Arcángel. Porque por eso yo les digo, mis queridos hermanos, Dios en el cielo y Miguel Arcángel aquí en la tierra, sanando, curando y ayudando. Tenemos mensajes de muchos hermanos que nos están llamando hasta ahora y están dando el testimonio también y nos están preguntando muchas cosas, muchos interrogantes. WhatsAppea en estos momentos que yo le estaré respondiendo.
7: Querido hermano Miguel Arcángel, lo felicito por tan maravilloso programa. Quiero preguntarle por qué mi hijo de 16 años está tan rebelde y no quiere estudiar. Ya el otro día tuvimos una discusión y me quiso levantar la mano. Y él no era así. Espero su respuesta.
6: Mi querida amiga del alma, yo soy muy sincero y le voy a decir, con regaños, golpes, pegarle, no va usted a solucionar el problema. Usted tiene que aconsejar a su hijo, decirle lo bueno, decirle lo malo. Lo que pasa es que hay unas amistades malas que lo están llevando hacia la perdición. Hay unos amiguitos que prácticamente no quieren ni que estudie, ni que trabaje, que ni haga nada. ¿Sí me entiende? Él lo que necesita es un buen consejo y necesita una limpieza también. No es que esté en drogas, de una vez le digo, porque esa es la duda que usted tiene. Él todavía no está en drogas, no está tomando licor, sino que estos amigos se los llevan por allá a andar a un lado, a otro lado, y andan por ahí. Pero usted sabe que dime con quién andas y te diré quién eres, mi querida amiga del alma. Dígale a él que usted habló conmigo y que necesito yo que él venga a una consulta porque lo voy a ayudar y este muchacho va a cambiar. Eso sí se lo garantizo yo, como saber que hay un Dios que está en los cielos, que él va a volver a ser el buen muchacho que era. Porque él no es malo, él es de buenos sentimientos y estos amigos hay que retirárselos poco a poco. 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

0: nombre, ¿cuál es, por favor?
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1: Pues mira, lo que pasa es que yo tengo un negocio, es una pequeña tiendita de abarrotes, pero de repente me fui súper mal, no había ventas, bajaron muchísimo, empezaba a desaparecer cosas, me empecé a sentir mal, me mareaba, y pues realmente por eso estoy aquí. Entonces, ya que fui con el hermano que cura, bueno, pues entonces él visto mi negocio, empezó a hacer una limpia en todo el local, empezó a hacer oraciones, rezos, me dio el santo que correspondía, bueno, pues realmente vamos a la tienda donde estaba, pues yo físicamente ya me siento bien, obviamente económicamente pues me está yendo también muy bien, y pues digo, o sea, también los clientes aumentaron mucho, ya como que se siente mucho mejor todo el ambiente, otra vibra y es otra energía, o sea, como que los clientes ya van nada más por el hecho de que es esa tienda, y todo eso gracias al hermano que cura.
0: ¿Qué le recomienda a las personas que escuchan a esta hora y que están en sintonía de este programa?
1: Pues obviamente que no piensen, o sea, que no lo piensen mucho, que realmente sirve todo esto, que digo, no es nada malo, son oraciones, son rezos, o sea, realmente sí funciona, pues que vengan, ¿qué más? O sea, para que se sientan mejor.
2: Bueno, seguimos adelante en el programa número uno de Miguel Arcángel, Rey de Corazones Rotos. Muchos hermanitos de allá de Manta, nos están escribiendo, muchos hermanos de Puerto Viejo también nos están llamando y nos están visitando aquí en La Libertad, a nuestro templo de consultoría. 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
3: Nos encontramos en el Centro Mayor Espiritual de Miguel Arcángel. Tenemos un hermano. Hermano, muy buenos días. ¿De dónde viene?
4: Yo vengo de San Pablo.
3: San Pablo, un saludo muy especial a la gente de San Pablo, a todos estos pescadores, a todos estos agricultores, a todos estos comerciantes de allá de San Pablo que están en sintonía del programa número uno. Cuéntele a toda nuestra gente qué era lo que usted tenía.
4: Bueno, yo hace tiempo yo venía con una enfermedad muy rara. No sabía qué es lo que tenía, me dolía la cabeza, me daba mareo, la verdad es que no sabía qué hacer. Y pues vine acá donde Miguel Arcángel y vine con fe para que él me pueda ayudar, y cierto, sucedió, me ayudó y ahorita estoy perfectamente bien, me siento bien gracias a él.
3: ¿Usted qué le dice a todos los hermanos que están sintonizando este programa? ¿Usted qué le dice a todos los hermanos que están pasando por momentos difíciles como usted los pasó? ¿Qué le dice?
4: 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Y pues nada, pues así como me sacó a mí adelante, así mismo lo va a sacar a los que tengan este mal.
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2: 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Porque caras vemos, corazones no sabemos, mis queridos hermanos del alma. 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
0: ¿Su nombre, por favor?
5: Marco Aurelio.
0: Marco Aurelio, ¿qué lo motivó a venir a consultar la casa del hermano que cura? 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
5: Pues mira, yo tenía un problema de dinero, no me rendí perdía el dinero, se me perdía mucho dinero en mi casa y por eso decidí acudir al hermano que cura.
0: ¿Y el hermano por medio de qué le ayudó? ¿Cómo fue la consulta con el hermano que cura?
5: Pues mira, más que nada fue a través de rezos y oraciones que él me pudo decir cuál era mi problema, quién estaba tomando dinero de mi casa, y a través de esto él me consultó y vio de sus ojos, me mostró quién era el que me estaba haciendo ese daño, ¿no? Y a través también de la mano, pues fue a través de eso que pudimos ver, a través del tarot, me dijo qué era lo que estaba pasando en mi caso. Y pues la verdad, me dijo todo cómo era, cómo estaba pasando, y ya después de esto yo lo confirmé, en mi casa, viendo quién era la persona que me estaba haciendo daño, ¿no? En esta cuestión.
0: ¿Y el hermano que cura, qué métodos usó para curarlo, para que todo cambiara, para que todo estuviera bien?
5: Pues mira, más que nada a través de decirme quién, la verdad de todo esto, a través de rezos, oraciones, fue que sacó todo lo que es el mal que yo tenía, aparte de lo que me comentó. Y pues ahora, pues gracias a esto, pues ya estoy mejor, mi situación ha cambiado, ha dado un giro por completo, y pues me siento mucho mejor ahora.
0: ¿Y qué le recomienda a las personas que escuchan a esta hora este programa?
5: Pues la verdad, que si tienen cualquier tipo de problema, porque digo, no nada más a través de esta situación que yo pasé, sino que he traído a otros amigos a consultar también con él, diferentes problemas, y también los ha ayudado en todo esto, ¿no? Entonces, cualquier problema que tengan, pues que acudan con el hermano que cura.
2: Bueno, seguimos en el programa número uno en sintonía en toda la provincia de Manabí. Nos están escribiendo, nos están visitando. Qué alegría tan grande de ver miles y miles de hermanitos que están llegando aquí a la Casa de la Suerte, a la Casa de la Felicidad de Miguel Arcángel. Porque diga Miguel Arcángel, diga suerte, diga Miguel Arcángel, diga amor, diga Miguel Arcángel, diga esperanza, diga Miguel Arcángel, me va a ayudar, Miguel Arcángel, me va a sanar, Miguel Arcángel, él la solución a mi problema, por difícil que este sea. 09-93-99-2365. Saludos a los hermanos de Río Seco que están llegando aquí, a los hermanos de Zapotal también que están visitando a Miguel Arcángel, de Ancón están visitando a Miguel Arcángel, a todos los hermanitos de Cadete que están visitando a Miguel Arcángel. Bueno, tenemos un mensaje, vamos a ver de qué se trata este mensaje.
6: Hermano Miguel Arcángel, soy de San Pablo. Quiero que me diga por qué me está yendo mal en la pesca. Yo soy capitán de un barco. Yo salí a faenar y me iba muy bien, pero hace 3 meses para acá me está yendo muy mal. Por favor, dígame qué debo hacer.
2: Mi querido amigo capitán de barco, yo le voy a decir una cosa a usted y perdone que se lo diga. Usted es un hombre muy mujeriego, un hombre que anda tomando licor, y debido a esto es que una mujer le ha hecho un daño, una maldad, una brujería. Porque usted prácticamente la dejó a ella plantada y ella ha jurado vengarse de usted y le ha pagado a un curandero para que le haga una macumba negra, le haga una brujería, un exorcismo para que a usted le vaya mal. Eso es lo que está sucediendo. Usted lo que tiene que hacer es venirse a una consulta. Yo le voy a mostrar la cara oculta de esta mujer que le ha hecho esta brujería para que usted sepa de quién se va a cuidar y por favor controle su vida, porque usted tiene su hogar y nadie sabe lo que tiene hasta que no lo pierde. La mala suerte que usted está atravesando es el mao de estas mujeres que prácticamente han estado saladas, han estado con daño, con maldad y le han hecho esta brujería. Yo le voy a recomendar a usted de que mañana me traiga una ruda, me traiga un romero y 4 limones verdes, y mañana lo voy a esperar aquí en la Casa de la Suerte, la Casa de la Felicidad. Gracias, mi querido amigo, por haberme mandado su mensaje. 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Dile sí a la vida, no a las drogas, porque las drogas te matan y te consumen. 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
8: Doce horas, 28 minutos.

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91.7 que está enganchado ya a la programación. Un fuerte abrazo para todos ustedes en este martes. Qué bonito día, que estemos todos totalmente emocionados y contentos de poder realizar las cosas productivamente en este martes. Es el día tenemos en este martes en la Farándula VIP, Jorge Messi, papá de Messi, recibe a América y regresa a su casa. Además, Shakira se robó las miradas en el estadio durante el encuentro mundialista. Y además, su hijo, Sasha, protagoniza en el momento más comentado del histórico partido de Leo Messi. Asimismo, Pablo Alborán confirma su ruptura con Juan Sesma y anuncia que está disponible. Zendaya y Tom se encuentran en Berlín, o sea, el actor de Spider-Man tiene todos los detalles de por qué razón está por Berlín. Vamos a saberlo más adelante. Así que no se me rinda por lo que tiene, sino por la huella que dejas. Así que, por favor,

Sensacional, seguimos con más en nuestra programación en lo que va de estas horas de la tarde, 12:52, y vamos totalmente conectados y con la mejor información de la farándula VIP internacional. Porque Messi recibe la alta médica y regresa a su casa. Según un reporte de la agencia de noticias argentina, Jorge Messi, padre del capitán de la selección argentina, fue dado de alta tras permanecer varios días bajo atención médica. El reconocido periodista Ángel de Brito confirmó que ya dejó el centro médico y regresó a la ciudad de Rosario para continuar con su proceso de recuperación acompañado por su familia. Está favorable. Mejoría trae un gran alivio para su entorno en pleno Mundial 2026, cerrando días de incertidumbre luego de que la familia tuviera que desmentir falsas versiones sobre su salud. En todo caso, pues ya estamos al tanto de esta información y ahora sí, pues el capitán de la selección argentina, Lionel Messi, pues está ya más que nada con un peso menos encima. Obviamente de la preocupación, a veces nos da ansiedad, a veces nos da a sí mismo depresión tras la situación que algún familiar presente, ¿no? Y son momentos de incertidumbre, esperando pues que ya pasaron el mal momento, ahora sí a retomar las actividades y sobre todo concentrarse pues para ese Mundial 2026. En todo caso, seguimos con más de la programación. Les recuerdo a todos ustedes que pueden revisar todo nuestro contenido a través de nuestras aplicaciones Instagram, TikTok y Facebook. Continuamos con más en la 91.7 en Radio Tera Península. Esto es el Club del Mediodía con Maximiliano.

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2: 13 horas, 10 minutos.
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Perfecto, 1 y 12 de la tarde. Continuamos con más de la programación del Club del Mediodía con Maximiliano. ¿Cómo están esas emociones? ¿Cómo se están viviendo, por supuesto, a esos cumpleaños y compañeras de hoy, martes 23 de junio? Así que desde ya que la estén pasando totalmente fenomenal en su día, de parte de la comunidad del 1.7. Muchas felicidades. Y tenemos por otro lado, Shakira se roba las miradas en el estadio durante el encuentro mundialista. La fiebre del mundial 2026 sigue atrayendo a las grandes estrellas globales y esta vez la mismísima Shakira causó total furor al ser captada en las gradas disfrutando del emocionante partido entre Argentina y Austria. Así que asimismo, por otro lado, revivió un momento fenomenal así mismo en lo que fue por parte de su hijo obviamente que también revivió y protagonizaron un momento fenomenal y saben que también pudieron revivir desde las gradas ese momento ya que se encontraba también con su hijo, o sea, Shasha, donde también revivieron muchos momentos fenomenales y asimismo recordó hace mucho tiempo atrás que en el 2006 arrancó también obviamente todo lo que fue la fiebre mundialista junto a la grandiosa artista barranquillera, así que desde ya obviamente para todos los seguidores es totalmente fascinante ya que Shakira, sea lo que sea, ella siempre sigue en el ojo del huracán y sobre todo de todas las redes sociales. Ahora sí, continuamos con más de la programación de la 91.7 en Radio Antena Península con el Club del Mediodía, con Maximiliano.

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2: 13 horas, 40 minutos.

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Le enviamos un fuerte abrazo a cada uno de ustedes porque sentimos esa acogida, ese apego por parte del cariño de toda nuestra gente. Tenemos por otro lado en la farándula VIP para que ustedes vayan informados a todos lados. Pablo Alborán, el cantante, confirma su ruptura con Juan Sesma y anuncia que está disponible. Tras meses compartiendo momentos juntos y después de varios rumores en redes sociales, Pablo Alborán y Juan Sesma habrían puesto fin a su relación. Según ha contado el periodista Javi Hoyos, todo apunta a que la ruptura se habría producido de forma amistosa y manteniendo una buena relación entre ambos. El cantante incluso dejó entrever que vuelva a estar soltero durante un reciente concierto. Así que toda la gente que estaba preguntando a través de las redes sociales, pues ahora sí, está confirmado. Confirmado a través de ya de la cuenta oficial del mismo cantante Pablo Alborán, un artista que sin lugar a dudas ha cultivado con su voz a más de uno y han sido el vínculo para muchas relaciones que se han dado hoy en día. Así que seguimos conectados a través de la 91.7. Por acá saludamos directamente a Jessica Arauz, que también está ya compartiendo de nuestra programación a través de la 91.7 en la web, al www.antenapeninsula, y asimismo al club de socios de las redes sociales y de WhatsApp. También les decirles que pueden dejarnos sus saludos o algún tema en especial y específico al 09 99 90 10 11, directamente a nuestra programación con la 91.7. Continuamos con más del club del mediodía con Maximiliano en la 91.7.

0: hemos llegado a la parte final de nuestra programación y gracias infinitas por estas dos horas de información internacionales, entramos de todo un poquito, así que esperando que todos ustedes estén pasando sensacional en lo que va de estos minutos de programación, y ya se viene otro programa fenomenal donde ustedes también van a poder compartir sus emociones y la alegría de la tarde. Así que de mi parte ha sido un gusto enorme, yo me despido y así mismo seguimos con el
1: compañero de la DJ Jefferson Vera.
0: Perfecto, de mi parte, nos vemos a salida de mañana con la bendición de Dios y que tenga una bonita tarde. Eso fue el Club del Mediodía con Maximiliano. Chao, chao, un fuerte abrazo.
2: No puedo decirle.
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2: 14 horas, 7 minutos.

0: 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Al aire.
1: Al aire.

0: alegría, necesitamos diversión, necesitamos que nos inyecte. Y por acá tenemos a este personaje maravilloso que creo que el día de hoy lo vamos a hacer con esos tres fabulosos. Y vamos a ver quién nos acompaña en controles el día de hoy.
1: José Daniel, DJ. Stalin Urrala. El perro DJ.
0: A que le celebre. Él viene a recibir los regalos.
2: Y bien que nos decían, no puedo, no vengo. No, me quito mi fiesta, no, me voy a cuidar. Entonces ya, pues nos amagó.
0: La celebración fue ayer, si él no estuvo, ya no estuvo.
2: Ya no fue culpa.
0: A ver, diabla, el pastel se el trajo, ¿verdad? Sino que se estaba derritiendo porque era torta helada.
2: Ya,
0: sí. La comida también no se pudo guardar porque como acá no hay refri, entonces se me va a dañar.
2: Exacto.
0: A la casa.
2: Todo.
0: Los regalos, entonces yo le saqué más o menos a crédito y como él no vino, tuve que devolverlo.
2: Lo que sí hay es una cosa. Lo que sí tenemos una
0: ¿Qué cosa?
2: Gaseosa que sobró, pues.
0: Ah, bueno, es verdad, sí. La cola.
2: No, gaseosa, ¿no? Diga, porque usted dice cola y le miran enseguida a Maxi.
0: ¿Quieres gaseosa, perro? Digo, Carlitos.

si no has hecho nada malo, no digas eso, porque entonces en tal caso, ¿quién es el culpable? Él o ella, ya saben, ah, ya saben. La canción dice así, échame la culpa a mí, pero de otra cosa sí es la culpa. ¡Ey! Dime, eso no puedo decir al aire. Ya la gente se va a imaginar, pero ¿cómo que quieres? ¿Normal? ¿Normal o caliente? Depende, ¿no? Calientita acá en la costa, helada en la sierra. ¡Ay, qué locura! 099-723-321. Ahí está habilitado, por supuesto, ya para que se comunique con nosotros en esta tarde. Hoy, complaciendo también a todos los amigos en la provincia de Santa Elena. El cordial saludo a los chicos que están.

sí, a ti te digo, ¿de dónde será que vienes a trabajar también? ¿Eh? Saluditos muy especiales también. Y para el cumpleaños de ayer, caramba. Decreta la salida de Ecuador del sistema Sucre. El presidente de la República, Daniel Noboa, emitió el decreto ejecutivo número 430, con el que denunció el contenido íntegro del tratado constitutivo del sistema unitario de compensación regional de pagos. La disposición, que fue firmada la mañana del día de hoy, 23 de junio, y entró en vigencia desde su emisión. El sistema unitario de compensación regional de pagos, Sucre, fue creado como una iniciativa impulsada en el marco de los países integrantes de la Alianza Bolivariana para los Pueblos de Nuestra América, con el objetivo de facilitar el intercambio comercial entre sus miembros mediante un mecanismo de compensación de pagos diferentes al uso tradicional del dólar.

quería o porquería? ¿Qué es que mismo? A ver, yo te quería a ti. A ti te quería, claro. Y eso es que quiero que estés en sintonía de la 91.7. Saluditos cordiales para todos aquellos que ya se están comunicando al 09-97-23-13-21. Por acá vamos a continuar, señoras y señores. Y tenemos en este momento cosas que ha pasado. Cosas que ha pasado y puede causar también acá en la provincia de Santa Elena. Póngale, por favor, que nos vamos con la notita curiosa. De terror, una rata cayó en un plato de sopa mientras un cliente almorzaba. Un video que muestra una rata cayendo dentro de un plato de sopa mientras un cliente almorzaba en un puesto de comida callejera generó indignación en redes sociales. El hecho revivió el debate sobre los controles sanitarios y las condiciones de higiene a la venta de alimentos. Un almuerzo terminó convertido en una escena de horror luego de que el comensal registrara el momento exacto en que una rata cayó dentro de un plato de sopa mientras él se encontraba prácticamente almorzando. Oiga, y esto fue transmitido en vivo todavía. El hecho fue captado, sí, mientras la sorpresa y el rechazo de quienes la presenciaron la situación, las imágenes rápidamente comenzaron a circular en redes sociales, generando miles de reacciones entre usuarios que expresaron la indignación y la preocupación. Sí, mientras el video continúa viralizándose, el caso ha abierto nuevamente la conversación sobre la importancia de garantizar que los alimentos que llegan a la mesa cumplan con las condiciones mínimas de salubridad, porque detrás de cada plato servido no solo está el sabor, sino también está la responsabilidad de proteger la salud de quienes la consumen. Así que usted, amigo o amiga, si tiene algún negocio, eso sí, limpie para evitar que estos roedores anden en tal dicho negocio. Pues no, mientras tanto vamos a continuar, señoras y señores, con una más aquí en la 91.7.

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6: 14 horas.

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1: Vamos a avanzar en nosotros, amigas y amigos, más divertidos nosotros en esta tarde bonita, en esta tarde maravillosa. Saludos para los amigos también que siguen llegando por acá. Están disfrutando con nosotros en la buena compañía. Así que saluditos muy especiales.
2: Hay que decirlo, Diablo. O sea, a pesar de tantos obstáculos, problemas, tal vez de situaciones o enfermedades o cosas que nos pasen en la vida, siempre hay que sonreír. Y mira un ejemplo más de vida acá. Tenemos al compañero. Bueno, no compañero. O sea, aparte de ser nuestro amigo, también es nuestro querido gerente. Circunstancias que pasan, él siempre anda feliz y sonriente. Él nos demuestra que a pesar de tantas cositas que se nos atraviesen, hay que sonreír a la vida.
1: Eso, así es, amigas y amigos. Qué emoción, una sonrisita, por favor. Y ahora entiendo, esa sonrisita, pero entiendo, ¿no? Que recuerden que una sonrisa te va eliminando las ideas de depresión.
2: ¿Ya? La sonrisa es la mejor carta de presentación. La sonrisa, bueno, imagínate que Maximiliano llegue a la jornada laboral todo trompudo, todo maquineado. Discúlpame, no va a tener un buen programa del mediodía. Imagínate que tú te subas al taxi. ¿Ya? Y vas y le dices, buenos días, caballero. ¿Y él dice, qué cosa?
1: Iba todo bravo.
2: Imagínate que te subes al taxi y no le dices, caballero, muy buenas tardes. Y el taxista dice, buenas tardes.
1: Yo me bajo rápido.
2: Discúlpame, te bajas.
1: Yo me bajo rápido, claro.
2: O si no, imagínate, te vas subiendo al bus y tú vas con la sonrisita. Ay, buenas tardes, caballero. Y le das el pasaje. Deme suelto, por favor. O sea, discúlpame.
1: Para en la siguiente cuadra.
2: ¿Sí o no?
1: O sea, uno

0: tienes la culpa de todos los problemas que tienes en casa o en tu trabajo, algo por el estilo. Y se van a disquitar con uno. No, señores.
1: Imagínate que vas llegando a las instalaciones a la 91.7, Diabla. Y llegas, jefe, buenas tardes.
0: ¿Y el jefe?
1: Por todo eso. ¿Qué haces ahí, Diabla? Te regresas de una.
0: Tengo que salir y esperar que salga la cabina para poder ingresar. Si no, multa segura.
1: Pero bueno, ve, ya le sacamos una sonrisa a la mayoría. Y eso es lo más importante, Diabla.
0: Eso.
1: Que alegramos tu tarde. A ti, amiga, tal vez que te pasó algo en la mañana. Por ahí dijiste, no, yo no quiero. Quiero estar encerrada. No, mija, aproveche, dele vuelta a la página. Sonríale a la vida. Mira que la vida es maravillosa. Aunque el sol se vaya y venga. Pero la vida es maravillosa.
0: Indeciso como aquel, pues. Indeciso como aquel también. A ver, una sonrisita, por favor. El amigo que va en el volante, eso. Una sonrisita a usted, mi amiga, que está en casa. Usted que está descansando, tomándose la siestita y escuchando la radio, ver una sonrisita. Eso sí ve cómo le cambia, ¿sí? Su semblante, mira, cómo le cambia.
1: Como, haga como de cuenta como que sí tuvo un mañanero. Haga de cuenta como que sí tuvo un atardecer.
0: Claro. Por favor, por supuesto. Amigas y amigos, ya saben, el 0929-723-1321 sigue estando habilitado. Vamos en este momento el reporte de sintonía. Quiero escuchar y quiero leer los mensajitos. ¿Desde dónde? Ah, Libertad, saliendo de Santa Elena, la zona norte, saliendo para la ciudad de Guayaquil, entrando a la ciudad de Guayaquil. Lo importante es que se vaya ya reportando con nosotros a esta hora de la tarde.
1: Ay, por acá me dicen, estamos en la colita. ¿En la colita de dónde? ¿En la colita de dónde? A ver, ahí está mi estimada.
0: En la colita de Nito, en la colita de Tango Tango, esperando alguna buena colita. ¿Qué quiso decir? No lo sé.
1: Específiquese, porque acá la mayoría es mal pensada.
0: Exacto. Saluditos especiales también para ahí el amigo Laines, también está disfrutando con nosotros, ¿sabes? Saludos especiales también para el disco 3621 también, ¿eh? Ahí están disfrutando con nosotros a esta hora de la tarde.
1: Sí, momento.

enganchadísimos a nuestra señal, por supuesto. Muchas gracias a ustedes. Sigan disfrutando con nosotros hoy esta tarde. Saluditos muy especiales. Bueno, por acá envía por favor saludito para la familia Andrade Espinosa. También estamos escuchando por acá. En la Virgen del Carmen me comentan. Un cordial saludo para usted también. Gracias por estar siempre en sintonía. Ya saben, 099-723-1321. Aquí quiero ver dónde están los bienes. ¿Dónde están los fieles? ¿Dónde están los fieles? ¿Dónde están los fieles? Ok, Jorge Suárez también, listo, claro, está tanqueando, ahí está. Ya pensaba que hablábamos de otra colita, dice, bueno, ahí están los amigos que siguen disfrutando el día de hoy con nosotros. Qué bonita tarde, saludos allá en Santa Elena también, por aquí estamos, Diablita, full sintonía. Bueno, saluditos muy, pero

decreto para oficializar su quinto viaje a Estados Unidos en el 2026. El presidente de la República, Daniel Noboa, suscribió el decreto ejecutivo con el que oficializó su nuevo viaje a Estados Unidos. De acuerdo con el documento, permanecerá fuera del país entre el 24 y el 27 de junio y estará acompañado por una comitiva que fue declarada en comisión de servicios. El decreto establece que los funcionarios que integren la delegación serán notificados por el secretario general de la Administración Pública, Planificación y Gabinete. Gracias al portal Ecoavisa, la nota informativa.

0: mensajitos, dice, ahí está. Mónica en Benegildo también está escuchando la radio. Saluditos muy especiales. Sigan disfrutando con nosotros, dice, fieles. Aquí siempre fiel, nunca infiel. Ah, mira tú. Ahí está. El oso taxi también está disfrutando con nosotros. Eso, me encanta cuando la gente está pilas, me encanta cuando la gente está escuchando la radio y uno dice fieles y de una, hey, yuhu, aquí estoy, por aquí ando, por tal lado, hey, me nombraron. Me encanta cuando la gente es así, ¿eh? Me encanta cuando se pone la gente también así, divertida con nosotros en esta tarde bonita. 099-723-1321. Sí, amigas, amigos, ahí está habilitado. Ya tengo que irme a la pausa y de inmediato regreso con más.
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3: 15 horas en punto.
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3: 15 horas, 2 minutos.
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0: verdad, por supuesto, la buena música. Todo lo que hacen, lo hacen bien.
1: Es que así tiene que ser, diabla. Todos tienen que hacerlo. Imagínense si empiezan a hacer mal.
0: Si usted no cumple
1: con su jornada laboral y empieza a hacerlo todo mal, ¿qué pasa? Le despiden, ¿verdad?
0: Claro, de ley.
1: Si de repente le dicen, tiene que vender tanto y solo vende la cuarta parte, ¿qué pasa?
0: Uy,
1: no. O una, le descuentan o prácticamente le van despidiendo.
0: Todo es rendidor.
1: ¿Ya vio? ¿Qué cosa? Solito para el rendidor.
0: No, es que no rinde.
1: Pensé que le estabas enviando saludos para este rendidor de acá.
0: ¿Qué? ¿Como el arroz flor?
1: Saludito cordial ahí para el rendidor, entonces, que también está en sintonía. Está, oiga, de gerente, está de jefe ahorita, está mandando mucho.
0: Está solamente apuntando.
1: Sí, aquí.
0: No lo sé.
1: Hazlo de acá.
0: Sí,
1: descarga aquí. Actualiza acá. Sí, acá sé que lo escucho. Sí, sí. Saludito cordial ahí para este rendidor, entonces, que también está en sintonía de la 91.7.
0: Exacto, sí es. Oiga, andamos definitivamente malucas, pero aquí estamos.
1: No. Malucas sí, pero igual tenemos que demostrar otra cosita, pues, hay que alegrar a la gente.
0: Claro, es que así es.
1: Hay que disfrutar ese día maravilloso.
0: Dice, por eso yo lo hago súper que bien. ¿De qué cosa, Oso Taxi?
1: Su trabajo,
0: sí, porque ahí nosotros también estamos hablando acá del trabajo.
1: Exacto.
0: Que hacen los chicos también.
1: ¿Qué trabajo, mi estimado Oso?
0: No, es que lo que pasa es que los a veces salen con unos comentarios.
1: O prácticamente el osito a veces nos comenta algo que ya hemos hablado anteriormente.
0: Ah, bueno, es verdad.
1: Puede ser también, ¿no?
0: Es verdad.
1: Si está haciendo bien su trabajo, Oso, está súper que bien. Mientras tanto, vamos a continuar, diables. Ya listo, preparado, por favor, para acá. Nos vamos con la notita informativa. Mientras prepara por acá, por favor, permítame enviar el saludo cordial a todo ese personal maravilloso que nos escucha en Salinas. Ahora sí, listo y preparado. Nos vamos con la notita informativa.
0: Erosión del río Coca deja hasta 5.500 millones de dólares en pérdidas. La erosión regresiva del río Coca, que ocurre en la provincia del Napo, a cientos de kilómetros de distancia de Quito, Guayaquil o Cuenca, ha afectado en más de 6 años a la infraestructura, que es la clave para todos los ecuatorianos. La rotura de oleoductos, poliductos, tramos de la vía Lago Agrio Quito, puentes y más, representan pérdidas estimadas que va al alcance de un rango entre 4.700 y 5.500 millones hasta mayo del 2026. Así lo refiere el artículo 28 de mayo del 2026 sobre este fenómeno elaborado por el geólogo Alfredo Carrasco y Bernardo Beate, que estudian el avance de la erosión regresiva del río Coca. Gracias al portal Expreso, la nota

0: diga cómo avanza el tiempo. Ajá, parece mentira que recién iniciamos la programación y ya 15 horas con 28 minutos. Usted, amigo, que tal vez ya está desesperado por salir de su jornada laboral, vaya dejando todo limpio, vaya dejando todo impecable, vaya dejando todo organizado para que el siguiente turno, claro, recoja prácticamente impecable su jornada laboral. Sí, saluditos cordiales para los que dividen las jornadas laborales. Ahí están, salen a las 3:30 y ya cogen la siguiente batuta, el siguiente personal. Así que saluditos cordiales para todos aquellos, sus diferentes negocios también. ¿Cómo están atendiendo? Ahí en el Mercado de la Libertad también, saluditos inmensos para todos. Para todos los que están escuchando, para los que están comprando, para los que nos tienen ahí a full volumen. Saluditos inmensos también para los chofercitos profesionales del volante que se dirigen a Salinas, Santa Elena, los que tal vez vienen acá al Cantón La Libertad, los que van rumbo a la ciudad de Guayaquil. Saluditos para todos ustedes y que lleguen con felicidad a su destino. Vámonos rapidito en este momento con la notita curiosa. Sí, sí, porque lo que tenemos acá es lo que comenzó con una broma entre compañeros terminó convirtiéndose en una de las historias más comentadas de la universidad. Un joven que durante meses habría sido víctima de burlas y acoso por parte de algunos estudiantes fue animado por varios de sus compañeros a invitar a salir a la estudiante más popular del campus. La sorpresa dejó a todos, mire, porque el joven aceptó la invitación. La joven aceptó la invitación con el paso de las semanas. Ambos comenzaron a compartir tiempo juntos, descubriendo gustos e intereses en común que dieron paso a una inesperada historia de amor. La relación llamó la atención de toda la comunidad universitaria, que pasó de verlos como dos personas completamente diferentes a considerarlos una de las parejas más queridas de la institución. La historia se ha convertido en un ejemplo de cómo una oportunidad, la empatía y el respeto pueden cambiar la vida de una persona y demostrar que las apariencias no siempre cuentan toda la historia. Para que se dé cuenta, ese personal vive felices y contentos. Ambos se tratan como rey y reina y, claro, le aplauden cientos de estudiantes y ahora son los más queridos de la universidad. ¿Ya vio cómo cambia la cosa? ¿Sí vieron? A veces por vainas de burlas o cuestiones de por ahí de mentiras terminan prácticamente todo siendo realidad. Vámonos a la pausa comercial que ya se vienen las salsas a cargo de Carlos Parrales, el perro mix.
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3: 15 horas, 31 minutos.
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2: 15:34.
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2: 16 horas, 1 minuto.
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2: 16 horas, 3 minutos.
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1: Amigas y amigos, como siempre, recargadísimas nosotros por acá a través de la 91.7. ¡Qué bonita tarde! A ver, coméntenme en este momento cómo están pasando. A ver, en esta tarde por acá, a ver qué dicen los amigos, a mí que están disfrutando con nosotros. Ya saben, el 099-723-1321. Ahí está habilitado también el día de hoy. Vamos de inmediato para que se vaya comunicando rapidito con nosotros. Hola, hola, hola. Buenas tardes, niñas. Niñas hermosas, nos dicen por aquí.

0: está William Pinto también. Está disfrutando con nosotros el día de hoy, ¿ah? Listo. Y dice por acá, la más fiel, Jocelyn del Peso, dice que se porte serio el DJ, porque yo sí soy fiel. Que estaba preparando el día. Ay, Diosito Santo. Ay, Diosito Santo. Estamos ready, dice por acá el oso taxi también. Está disfrutando con nosotros, saludito. Así dicen, Jocelyn. DJ, casi te dice así, DJ, amodérate. Amodérate. Dijeron fiel, presente, por aquí estoy. Me hace la manito, pone una carita. Está feliz, contento, escuchando la radio. Alberto Muñoz también, ¿eh? Ahí también hace el reporte de sintonía. Y eso nomás son los fieles. O sea, el resto que nos está escuchando son infieles. Entonces, pues eso es lo que tratan de decirme en este momento, ¿eh? Son infieles. Ay, ay, ay. Óseme la mano usted, caballero, damita, que es infiel. Ay, es que ni con el pensamiento le han sido así infiel ahí a su pareja. A ver, coménteme. Nadie me va a decir si yo he sido infiel. Nadie. Nadie, nadie. No, no lo van a decir. No, no lo van a decir. Fariseo, diría la licenciada Vanesita. Así dice Alvarito Muñoz por acá, listo. Me he reído fuerte, dice yo, saliendo el peso, ¿eh? Bueno, saludos para los fariseos entonces. Así le voy a decir a Alvarito entonces, ¿eh? Saludos para los fariseos también que están escuchando la radio. Mónica Hermenegildo, oiga, hay un carro que está en la parte de abajo. No sé si es para acá la estación. No lo sé, no será abajo, no lo sé. Fariseo. Está hace rato, Pitario, por acá.
1: Fariseo.
0: Si sí, es que ese carro llegó aquí a la estación y está escuchando, obviamente, la radio, píteme dos veces, por favor. Ok. Y si no pita, es porque no es aquí. Ok, saludos ahí para Mónica Perejildo, siempre fiel, yo también. Ok, bueno. Ahí estamos, siempre los más fieles activados, dicen por acá. El resto, a ver, atención. Atención a esto que voy a leer. Porque no lo digo yo, lo dicen los amigos oyentes. Aquellos que siempre están en sintonía, aquellos que se dan cuenta de algo, mejor dicho, de todo lo que pasa acá en la estación, hasta de lo que decimos y lo que no decimos, ¿ah? Se dan cuenta. Me dice por acá, el resto no son fieles. El resto son interesados a los premios. ¡Ay, ya, ya, ya, ya!
2: ¡Sí, señor! ¡Sí, señor!
0: Textualmente, así me envían. No, no, textualmente. Uy, con usted tengo que abrir bien la boca, señora secretaria. Perdón, señorita secretaria, tengo que abrir bien la boca con usted, ¿eh? Sí. Ok, el resto son solo interesados a los premios, dicen por acá. Bueno, ok. Ok, me dice, saludos, mis damas hermosas. Yo, a ver, yo soy el más fiel de la península. Espérate, lo que pasa es que me pica la garganta, me arde la garganta, ando un poquito mal. Y es eso, no, no, no, no es con respecto al comentario. Permítame, agüita, por favor. Agüita, hoy sí. Ay, qué rica agua. Esa agua que te hace faltar el chuchaqui, ¿sí o qué? Qué rica agüita. A ver, voy a leer nuevamente este mensaje. Saludos, mis damas hermosas. Yo soy el más fiel de la península. Que no me he reído. Tanto así que sudo agua bendita. Para este caballero, no, no está almacenado aquí, pues no sé quién será. Saludos para este caballero que dice él que suda agua bendita. Saludos ahí para él. No, no, no, no, no tengo almacenado en este momento. No tengo almacenado. Ah, listo, ok. El tema déjelo para el noticiero. Dice por acá. Dice, ¿qué se cree, santo? Ese que suda agua bendita, ¿eh? Así dice Jocelyn por acá. Es que ya ahorita, hoy en día, todos se creen santos. Dice, no es un caballero, sino, a ver, no es un caballero, sino una gruta.
1: No, no dije bruta, dije gruta.
0: Señorita secretaria, por favor, dije gruta. Abra bien la boca, abra bien la boca. Ok, qué manera estos muchachos, por Dios. Que el uno suda agua bendita, que el otro es fiel. A ver, listo, ok, listo. Gracias, gracias también por acá. Dice, yo se le dice por acá, apuesto que ni ha de sudar, dice. Ay, sí, no sé, no sé. Pero no sé quién es este caballero que me dice eso, que suda agua bendita. A ver, permítame, déjame verificar acá. No tiene nombre, no tiene foto. Bueno, tiene solamente una imagen que anda a través de Facebook. Bueno, no dice nada más quién será. No se identifica tampoco. No se está identificando el día de hoy por acá con nosotros. El amigo que dice que suda agua bendita, que es el más fiel de la península de Santa Elena. Pero como ya le están fregando la vida, podría decir yo. Es más, ya está eliminado el mensaje. Verifíqueme, por favor, ahí en la computadora. Verifíqueme, ¿se ve? Borró el mensaje. ¿Se da cuenta? Borró el mensaje que decía hasta suda agua bendita. Yo quisiera saber quién es. Listo, vamos a avanzar nosotros por acá, amigas y amigos. Seguimos disfrutando. Bueno, después de bloquecito de música. Sí, señores, vamos avanzando. Vamos avanzando por acá, amigas y amigos. Así que súbele el volumen a la 91.

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2: 17:02.
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2: 17:03.

0: 7. La mamá de las radios, dice por acá, Jorgelino también. ¿A Jorgelino o Jorgelino? A ver, coménteme, coménteme. Saludos muy especiales también que está disfrutando con nosotros. Lo importante es saber que está en sintonía, chéverísimo. Desde las 5:30 hasta las 10 de la noche. Ah, bueno, ahí está. Ya quizás más adelante, a lo mejor, no sé, tal vez. El cordial podremos estar ahí premiándole a los fieles oyentes también, ¿ah? Ok, Jocelyn del Peso también, ¿cómo goza? ¿Cómo disfruta por acá? ¿Sabes qué? Ni él mismo se la cree, dice por acá Jocelyn. Ok, listo. Hablando de fiel, saludo para los que felicitaron por el Día del Padre de una, a ver, de una familia y de otra familia, lo felicitaron como padrastro. Así llega el mensaje por acá. El Miss, ah, ya, bueno, a ver, mande bien el ¿cómo es? El saludito, pues, ah, bueno, ahí está. Ah, ya, listo, el mismo padre, listo, Alvarito Muñoz, saludos, saludos. Bueno, es que a veces dicen que padre no es el que engendra, sino el que le cría, ¿sí o no? ¿Sí o no? Así dicen unos. Otros dicen, es que yo soy el papá porque me dice papá. Así me pasan el dato por acá. ¿Ah, cómo? Nada, que, ah, que es el papá porque le compra los pañales, dice. No sé. Estos muchachos no se les pasa ninguna. No le pueden decir nada. No le pueden decir nada. Ay, ya, listo. A ver, ¿quién está mandando mensaje por acá? Yo, Bueno, no tengo conocimiento de eso, me dice yo por acá. Todo el mes de junio es el Día del Padre Diablita y me pregunto yo, ¿y los premios? Ay, ay, ay, no tengo conocimiento de eso, ¿eh? A ver, es que este tiene regado a los hijos. Ay, Alvarito, ya, ya, ahí nomás, Alvarito, no, no andes adelantando. Recuerden que entre bomberos no se puede pisar la manguera, yo nomás le digo. Cuidado, la manguera se le queda dañada. Bueno, eso nomás digo yo. Ah, bueno, es momento de complacer a todos los amigos en la provincia de Santa Elena. El 099-723-1321, ahí está habilitado, ya sabes. Es momento de que vayas pidiendo ya tu cancioncita con la notita de bolsa. 099-723-1321, ya sabes. ¿Cuál es la canción que tienes pensado en mente? Vaya, solicítale de inmediato porque nosotros en esta tarde te complacemos.
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2: 17 horas, 30 minutos.
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2: Y cómo no, los amigos que siguen disfrutando con nosotros a esta hora de la tarde también. Y por supuesto, la gente que está solicitando sus canciones, su notita de voz. Bueno, sí es importante su notita de voz. Hay muchos mensajes que me llegan por acá escritos. Y lastimosamente no le podemos complacer, a excepción de que me envíes una notita de voz. ¿Ok? Ya sabes, ¿ah? Y bueno, nos están pidiendo sabes a esta hora. ¿Qué pasó? 3:30 de la tarde con la rica salsita también para seguir nosotros disfrutando por acá. Así que ya saben, amigas, amigos, vamos de inmediato. Una notita de voz. ¿Cuál es la canción que te trae recuerdos de aquel o de aquella? ¿Cuál es esa canción? Vamos, en este momento, pero que no sea la misma que me pidió ayer. Que no sea la misma que me pidió el viernes. Por favor, que no sea la misma que me pidió el jueves, ¿ya? Que sea una que por lo menos me ha pedido hace un mes, ¿ya? ¿Qué le parece? ¿Qué le parece? Por supuesto, vamos a seguir nosotros avanzando por acá, sigamos disfrutando de la buena música y por supuesto, complaciendo a esta hora de la tarde.
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0: esta cancioncita, nosotros también estamos llegando a la parte final. Falta un palito.
1: ¿Uno más?
0: Uno nomás. Uno nomás.
1: Oye, si escuchaba ese tema, hace recordar aquellos viejos tiempos cuando uno tenía la libertad de poder
0: salir.
1: Pero ahora solo tengo que escuchar los temas por la 91.5.
0: Sí, no queda más, no queda más.
1: Oye, ya se me escucha como más apagada la voz.
0: Ay, Dios mío, vamos a la...
1: Somos la familia Moscosa. Bueno, diablita, tenemos que despedir. Ya se viene el informativo La Verdad Sin Mordaza, a cargo del abogado el magíster Dalton Yagual y la licenciada Vanessa Santos.
0: Así es, amigas y amigos, muchísimas gracias a cada uno de ustedes. Él dice, voy por usted, coquetita, dice el abejorro.
1: Ajá.
0: Voy por usted, dice.
1: ¿Quién?
0: Voy por usted, coquetita, el abejorro.
1: ¿La abejorro? Ajá. ¿En serio va a venir por mí?
0: Sí, dice.
1: O sea, mentiroso.
0: Ay, ahorita dice, jajaja. ¿Qué dice que no viene? ¡Qué mentiroso!
1: Así
0: ¿Por qué
1: es.
0: Los hombres son mentirosos?
1: Ese es bien mentiroso, el abejorro.
0: Listo, listo. Muchas gracias también a estos caballeros que hoy hicieron el trío con nosotros en controles.
2: José Daniel, DJ. Están en Orala. El perro DJ.
1: Hicieron fantástico, diablo. Estuve escuchando, voy leyendo también, mira, notitas de voz y escuché y leyendo también mensajes que estaban demasiadas, dice encantadores estos temas. Que
0: caramba, para que vean, hicieron de las suyas este trío hoy día.
1: Ajá.
0: Sí, ¿eh? Esperemos que con esas mismas ganas vengan el día de mañana.
1: Esperemos le den permiso a uno.
0: Ah, bueno, eso sí es verdad, tiene toda la razón.
1: Eso
0: sí. Nos vemos, muchas gracias, amigos y amigos. 12 en punto de la tarde del día de mañana tienen una cita con nosotros. Hasta aquí su programa. ¡No se apene!
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2: 18 horas, 4 minutos.

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0: Amables oyentes, ¿qué tal? Buenas tardes, un gusto saludarles en este día martes, en este segundo día laboral de la semana. El calendario marca ya 23 de junio del año 2026. Acá estamos con la bendición de Dios, ya en la cabina principal de la 91.7 FM, Antena Península. Esta es su estación radial, listos para empezar su programación informativa y también de opinión, La Verdad Sin Mordaza. Así que saludos cordiales, buenas tardes, bienvenidos, bienvenidos. ¿Qué tal su segundo día laboral de la semana? ¿Todo bien? ¿Todo chévere? ¿Todo bonito? Una jornada bendecida, productiva, fructífera. Todo salió a la perfección tal como lo habían planeado, tal como lo habían planificado. Se cumplieron las metas, los objetivos. Ya a esta hora, con la satisfacción del deber cumplido, pues todo el mundo ya rumbo a casa, reencontrarse con la familia, con los seres queridos, ¿no? A abrazar a los suyos, a darles un beso allí a la esposa, al esposo, a los hijos, a los padres, por supuesto, a la familia, ¿no? Chévere, ya las 18:11, 18:11, a la gente que ya nos escucha en los buses, en los taxis, a quienes van en calidad de pasajeros, a ustedes, amigos choferes profesionales, a ustedes los profesionales del volante, ¿no? A la gente del gremio amarillo, también saludos cordiales en diferentes negocios, establecimientos comerciales, establecimientos nocturnos, ¿no? A aquellos comedores, restaurantes, asaderos, puestos de comidas rápidas que también ya a esta hora se activan, ¿no? Listos para atender a su clientela, también a la gente, oiga, en los hospitales, en las clínicas, a nuestros amigos guardias de seguridad, en los edificios, en los condominios, en urbanizaciones, a la gente en los laboratorios y por supuesto también en los hogares, en los domicilios, en diferentes sectores barriales, en las tres cabeceras cantonales, La Libertad, Salinas, Santa Elena, zona urbana de la provincia, también la zona rural, ¿no? Recintos, parroquias, comunas, ya todo el mundo a esta hora como cadena nacional, conectados, enganchados a la señal poderosa informativa de la 91.7 FM, listos para empezar su programación La Verdad Sin Mordaza. Aquí el equipo, el staff, ya les saluda bajo la dirección general de HR Hernán Rodríguez, nuestro principal, nuestro gerente general en el control máster, está Alin Orrala DJ con todo ese material audiovisual, por supuesto acá en los micrófonos, quien les habla, Dalton Yagual Borbor, su pana, su amigo de siempre, y también la voz femenina profesional de la licenciada Vanessa Santos, que también ya saluda con la audiencia. Hoy de negro todos.
1: Hoy andamos de negro, mi querido doctor, amigos oyentes, hasta el DJ ha venido de negro el día de hoy. Saludos, sí, a todos quienes están pues ya conectados con La Verdad Sin Mordaza. Vamos a iniciar esta jornada que corresponde al día martes 23 de junio. Con la bendición de Dios vamos a informar todo el acontecer nacional y por supuesto lo que se reporta en la provincia de Santa Elena, que por cierto, hechos negativos, 101 muertes al estilo sicariato, ya marcamos el día de hoy, así que todos los detalles más adelante.
0: Bien, ya las 18:13, ahí le envío una fotito, oiga, el modo avión llegó al pleno de la Asamblea Nacional. Captan dormido, oiga, ruco ese asambleísta, oiga, del correísmo. Captan dormido a un asambleísta correísta, el asambleísta Rubén Barberán Torres, alterno de la legisladora Paola Cabezas, fue captado aparentemente dormido durante la sesión del Pleno de la Asamblea Nacional desarrollada este 23 de junio del 2026. Ahí está el hombre, ven, bien dormido.
1: ¡Dios mío!
0: Cuidado, lo despierta, hay que bajarle el toldo, oiga. Ah, parece que algunos hoy cuando ya se van a la pausa comercial ahí en el corte, ahí, aquí en el noticiero.
1: Igualito
0: cuando se van al corte allí. El episodio fue difundido en redes sociales, donde usuarios ironizaron que el legislador optó por el modo avión mientras se desarrollaba la jornada legislativa. En las imágenes compartidas se observa a Barberán sentado en su curul con los ojos cerrados y recostado en su silla. La escena ocurrió durante una jornada del pleno en la que los legisladores trataron temas de interés nacional como la investigación por la adquisición de trolebuses por la alcaldía de Quito. El hecho generó críticas en redes sociales, especialmente por producirse en horario de trabajo parlamentario y en medio de cuestionamientos ciudadanos al desempeño de los legisladores. Ahí está la información, amables oyentes. El asambleísta Rubén Barberán Torres, alterno de Paola Cabezas, fue captado aparentemente dormido durante la sesión del Pleno de la Asamblea Nacional. Haber estado aburridísima esa sesión, oiga, ya estaban tratando el tema de la adquisición de los trolebuses por parte de la alcaldía de Quito, no le ha de interesar ese tema al hombre, dice que se quedó dormido. Ya las 18:15, así está la información, amables oyentes, seguimos con más aquí en La Verdad Sin Mordaza.
1: Modo avión, dice, ¿no?
0: Está modo avión el hombre allí. Que bajarle el toldo y ese asambleísta. 18:15.
1: Vamos, amigos oyentes, a continuar. Y la alerta en Ecuador: 12 playas pasan a bandera roja por fuertes oleajes. El Instituto Oceanográfico y Antártico de la Armada, el INOCAR, emitió una alerta por presencia de oleajes de alta energía que afectará el litoral ecuatoriano entre el 23 y el 25 de junio del 2026, provocando condiciones marítimas que oscilarán entre moderadas y agitadas tanto en la costa continental como en la región insular. De acuerdo con el organismo, las olas provenientes del suroeste del Océano Pacífico incrementarán significativamente la energía del mar, lo que podría ocasionar corrientes y resacas más fuertes y un mayor rompimiento de olas en sectores cercanos a la orilla. Ante este escenario, la Secretaría Nacional de Gestión de Riesgo informó que 12 playas del país permanecerán bajo la bandera roja debido al alto nivel de amenaza para bañistas y usuarios del mar. En la provincia de Esmeraldas, la medida aplica para las playas de Quinindé y Mompinche. En Manabí, la alerta se mantiene en Canoa, en Jaramijó, San Lorenzo, Puerto Cayo, Machalilla, Puerto López, Ayampe y El Matal. Mientras tanto, en Santa Elena, las playas de Manglar Alto y Salinas, San Lorenzo, también permanecerán bajo restricción. Además, las autoridades indicaron que otras 29 playas del territorio nacional estarán bajo bandera amarilla, lo que representa un nivel de riesgo medio debido al comportamiento previsto del mar durante los próximos días. Frente a estas condiciones, los organismos de control recomendaron a turistas, pescadores y habitantes de las zonas costeras evitar ingresar al agua en las playas con bandera roja, respetar la señalización instalada en cada balneario y seguir las disposiciones emitidas por la Capitanía de Puerto y entidades de emergencia. El INOCAR informó que continuarán monitoreando la evolución de las condiciones marítimas durante la semana y exhortó a la ciudadanía a mantenerse informada a través de los reportes oficiales antes de realizar actividades recreativas, turísticas o de pescas en el mar. Eso es lo que recomienda el INOCAR. 12 playas pasan a bandera roja por fuertes oleajes, entre ellas en la provincia de Santa Elena, las playas de Manglar Alto y Salinas, San Lorenzo.
0: Ya las 18:18, más información, amables oyentes. José Serrano sigue detenido, ¿no? Sigue en prisión en los Estados Unidos, solo que fue trasladado desde Miami hacia una cárcel de Mississippi. Ahí está la información. Ayer se lo daba por desaparecido, no constaba en los registros allí de personas detenidas, ¿no? Por parte del ICE. Pero resulta que sigue detenido, sino que ha sido trasladado durante varias horas. José Serrano desapareció de los registros públicos de detenidos del ICE. La ausencia de información encendió las alertas entre sus familiares, abogados y seguidores, quienes desconocían si había sido liberado, deportado o trasladado. La incertidumbre terminó cuando el sistema migratorio estadounidense actualizó su base de datos y confirmó que el exfuncionario ecuatoriano continúa bajo custodia, aunque ya no en Florida. Ahora permanece recluido en el Centro Correccional del Condado de Adams, en el estado de Mississippi. El episodio comenzó el 22 de junio, cuando el nombre de Serrano dejó de aparecer en el localizador oficial de detenidos del ICE. La situación provocó una ola de especulaciones debido a que coincidía con plazos procesales relevantes dentro de las acciones legales que mantiene en Estados Unidos para recuperar su libertad. Horas después, el sistema fue actualizado y mostró que el exministro seguía detenido, pero en otro centro penitenciario. Lo trasladaron desde Miami a Mississippi. Hasta ahora, Serrano permanecía en el centro de detención Chrome en Miami, donde se encontraba desde agosto del 2025. Sin embargo, las autoridades migratorias estadounidenses los trasladaron al centro correccional del condado de Adams, una instalación ubicada en Mississippi, que también alberga personas bajo custodia migratoria federal. El traslado ocurrió mientras continúan sus procesos migratorios y judiciales en territorio estadounidense. El ICE confirmó a la agencia EFE que transfirió a otros centros a los migrantes retenidos en Chrome por un incendio llamado Corrections, que ha quemado 330 acres, 133.5 hectáreas, cerca del sitio, según el Servicio Forestal de Florida. Este es un caso que sigue abierto en los Estados Unidos, ¿no? La situación legal de Serrano continúa sin una resolución definitiva. En mayo del 2026, una jueza de inmigración negó su solicitud de asilo político, pero le concedió una protección temporal bajo la Convención contra la Tortura, medida que impide por ahora una deportación hacia Ecuador. Paralelamente, el exfuncionario mantiene una batalla judicial para cuestionar su detención mediante recursos de habeas corpus presentados ante cortes federales estadounidenses. A inicios de junio, un tribunal le permitió reformular una de esas acciones legales y continuar el litigio. ¿Por qué sigue detenido? El Departamento de Seguridad Nacional de Estados Unidos sostuvo recientemente que Serrano no logró demostrar que no representa un riesgo para la comunidad ni que no existe riesgo de fuga, argumentos utilizados para mantenerlo bajo custodia migratoria. Las autoridades estadounidenses también rechazaron los señalamientos de persecución política formulados por la defensa del exministro. José Serrano fue ministro del Interior durante el gobierno de Rafael Correa y posteriormente presidió la Asamblea Nacional del Ecuador. Permanece detenido por autoridades migratorias estadounidenses desde agosto del 2025. Mientras tanto, en Ecuador también enfrenta investigaciones relacionadas con el caso por el asesinato del ex candidato presidencial Fernando Villavicencio. Ahí está la información, amables oyentes. El ex ministro del Interior y ex presidente de la Asamblea Nacional, José Serrano, fue trasladado desde el centro de detención Chrome en Miami hasta una prisión en el estado de Mississippi. El cambio generó incertidumbre porque durante varias horas dejó de aparecer en el sistema de localización del Servicio de Inmigración y Control de Aduanas, ICE. Ya las 18:23, 18:23, seguimos informando aquí en La Verdad sin Mordaza.
1: Y en otros temas, el presidente Daniel Noboa decreta la salida de Ecuador del sistema Sucre. El presidente de la República, Daniel Noboa, emitió el decreto ejecutivo 430, con el que denunció el contenido íntegro del trabajo constitutivo del Sistema Unitario de Compensación Regional de Pagos, Sucre. La disposición fue firmada la mañana de este día 23 de junio del 2026 y entró en vigencia desde su emisión. El Sistema Unitario de Compensación Regional de Pagos, Sucre, fue creado como una iniciativa impulsada en el marco de los países integrantes de la Alianza Bolivariana para los Pueblos de nuestra América, con el objetivo de facilitar el intercambio comercial entre sus miembros mediante un mecanismo de compensación de pagos diferente al uso tradicional del dólar en las transacciones internacionales. Este sistema buscaba promover el comercio regional a través de una unidad de cuenta común para las operaciones entre los países participantes y reducir progresivamente la dependencia del dólar como moneda utilizada en los pagos comerciales internacionales. internacionales. El Pleno de la Asamblea aprobó este 9 de junio la denuncia del Tratado Constitutivo del Sistema Unitario de Compensación Regional de Pagos, mecanismo diseñado a priorizar para impulsar el comercio entre los países de América Latina y para reducir la dependencia del dólar. La decisión fue tomada por ADN, sus aliados y el Partido Social Cristiano. Por su parte, el correísmo votó en contra. Previamente, la Comisión de Relaciones Internacionales y de Movilidad Humana elaboró un informe que sugería aprobar la denuncia contra el Sucre. Su presidenta, Lucía Jaramillo, dijo que según el informe técnico del Banco Central del Ecuador, desde el 2019, el Sucre no ha registrado operación relevante. 18:25 oyentes, mediante decreto ejecutivo número 430, denunció todo el contenido del Tratado Constitutivo del Sistema Unitario de Compensación Regional de Pagos.
0: Las 18:25, la información de la hora, ya las 18:25, más información, el servicio de internet de CNT tiene fallas desde el día domingo. La crisis tecnológica de la Corporación Nacional de Telecomunicaciones, CNT, tras una interrupción masiva de servicios provocada por un fallo eléctrico prolongado. Una nota allí respecto de la vulnerabilidad del sector público ecuatoriano, ya que la caída de la infraestructura en la nube paralizó trámites gubernamentales críticos y afectó la operatividad de ministerios y agencias municipales. Aunque la empresa estatal reporta una recuperación progresiva de los sistemas, los especialistas cuestionan la falta de una respuesta técnica ágil, subrayando que la demora de varios días resulta inusual para centros de datos de este calibre. Ahí está la información. Escuchemos, amables oyentes.
2: Corporación Nacional de Telecomunicaciones, CNT, dice que sus técnicos se concentran en restablecer al 100% su operación en las próximas horas. En un comunicado aseguró esta mañana que el 75% de las operaciones de la nube ya se encuentra restablecido, lo que implica que cerca del 80% de sus clientes institucionales ha empezado a recuperar sus servicios. Desde el domingo, el servicio de internet y de alojamiento de CNT ha presentado problemas debido a una falla eléctrica, según su propia versión. CNT presta servicios de alojamiento de nube a la mayor parte del sector público, entre ellos ministerios y otras instituciones de gobiernos descentralizados que sirven para trámites en línea y que se han mantenido suspendidos.
3: Muchos de los data centers tienen respaldos de energía como los UPS, pero que están diseñados para soportar o suministrar un respaldo energético de varias horas, pero no de días.
2: Hasta la noche de lunes había reportes de problemas en la Agencia Metropolitana de Tránsito de Quito, del Registro Civil, de la Contraloría. Expertos coinciden que es normal que en data centers se presenten problemas que obligan al apagado temporal de sus servidores, pero le llama la atención que el último problema reportado por CNT demora ya 3 días.
3: Lo anormal es no poder dar una respuesta rápida. Eso sí genera molestia e incertidumbre, porque hoy estamos muy acostumbrados a que los servicios sean en línea y que todo lo pueda realizar de una manera ágil, ¿no?
2: Ecuavisa buscó una explicación técnica de CNT sobre lo ocurrido, pero desde comunicación indicaron que enviarán otro comunicado público.
0: Desde comunicación informan que van a comunicar. 18:28, ¿no? No hay explicación allí. Ya las 18:28, seguimos con más aquí en La Verdad sin Mordaza.
1: En el ámbito político, el señor Ramiro Rivera busca llegar al Consejo de Participación Ciudadana, institución que dijo debe desaparecer. En este caso, inscribió su candidatura al Consejo de Participación Ciudadana y Control Social, entidad de la que se ha mostrado crítico y la cual dijo que debe desaparecer. Justamente este día martes 23 de junio volvió a reconocer que la institución no debería de existir, pero como su eliminación solo se puede lograr mediante una asamblea constituyente, entonces planteó que la solución es que Ciudadanos Probos integren el Consejo de Participación Ciudadana y Control Social. ¿Cuál es la opción? Que como ciudadanos nos crucemos de brazos esperando que ciudadanos que no están íntegros para este cargo, incapaces, accedan a un órgano del Estado y cuatro hagan los que les dé la gana. Siendo crítico, he tomado la decisión de presentarme como candidato con el afán de, con firmeza, retomar esta institución, transparentar todo lo que actualmente hay en ella, ¿no? Ramiro Rivera fue congresista en el Partido Democracia Popular en dos periodos, llegando a ocupar incluso la vicepresidencia del Congreso entre el 2003 y el 2005. También se desempeñó como concejal de Quito y como uno de los directivos del grupo El Comercio. En todo caso, el Consejo de Participación Ciudadana y Control Social es la entidad que acoge a las autoridades del Estado, aunque el presidente Daniel Noboa tiene en sus manos también la posibilidad de convocar a un referéndum para quitarles esa potestad. 18:30.
0: Ya las 18:30, me parece que en alguna consulta popular también nos preguntaron a los ecuatorianos, ¿no? Si queríamos que desaparezca el Consejo de Participación Ciudadana y Control Social, ¿ya? Y en la mayoría de las preguntas los ecuatorianos contestamos que no, ¿no? O sea, ahí ganó el no, me parece, en esa consulta popular, ¿no? Ya las 18:30, 18:30 oyentes en la provincia de Santa Elena, y le veo un videito, oiga, en Brasil un video capta una tragedia aérea que acabó con una familia. Una tragedia aérea ha causado conmoción en Brasil luego de que un globo aerostático se incendiara mientras realizaba un vuelo turístico, dejando varias víctimas mortales, entre ellas todos los integrantes de una misma familia. El hecho ocurrió en la región de Praia Grande, en el estado de Santa Catarina. Ahí está el video, ¿ven? Van cayendo allí el globo. De acuerdo con los reportes preliminares, se incendia el globo, ¿no? Y luego cae con la familia que iba ahí haciendo el paseo turístico.
1: Dios mío.
0: De acuerdo con los reportes preliminares, la aeronave transportaba a 21 personas cuando se produjo un incendio en pleno vuelo. Las llamas se propagaron rápidamente por la estructura del globo, provocando escenas de desesperación entre los ocupantes. Videos difundidos en redes sociales muestran el momento en el que el globo aparece envuelto en fuego mientras pierde altura. Algunas de las imágenes captadas por testigos también reflejan la angustia de los pasajeros durante los segundos previos al impacto. Las autoridades brasileñas confirmaron que el accidente dejó 8 personas fallecidas y varios sobrevivientes que fueron trasladados a centros médicos para recibir atención. Entre las víctimas mortales se encuentra una familia completa, según informaron medios locales. Equipos de emergencia acudieron al lugar tras la caída de la aeronave y comenzaron las labores de asistencia e investigación. Hasta el momento, las causas exactas del incendio no han sido determinadas, aunque los organismos competentes ya realizan peritajes para esclarecer lo ocurrido. Ahí está una vez más el video, ¿no? El globo, este globo aerostático se llama, ¿no? Que hace estos vuelos turísticos, ¿no? Con personas a bordo, dice que llevaba 21 personas, de un momento a otro empieza a incendiarse, ¿no? La estructura, hasta que después ya cae el globo, ¿no? Así, en Brasil, oiga, impactantes imágenes de este siniestro se viralizaron en redes sociales y muestran a la aeronave envuelta en llamas antes de precipitarse al suelo. Una familia perdió la vida luego de que el globo aerostático en el que viajaban se incendiara en pleno vuelo en Brasil, en un hecho que quedó registrado en videos difundidos en redes sociales. 18:33. ¿Le gusta a usted la adrenalina?
1: No.
0: ¿Si se sube a esos globos?
1: No, abogado, no.
0: ¿No? ¿No, no le gusta volar?
1: No, no me gusta.
0: ¿No? ¿Ni el parapente de San Pedro
1: sí,
0: tampoco?
1: Sí, una vez que estuve por Bañes al Brave, o me treparon a esa que le llaman Taravita,
0: ya.
1: Ya, eso, de ahí nunca más. No, ya. No me gusta, me da miedo.
0: La altura.
1: Sí, me ganan los nervios.
0: Ay, ay, ay. O sea que usted no se ha subido a los parapentes de San Pedro tampoco.
1: No.
0: ¿No le llama la atención?
1: No, simplemente observo y no, para mí no me llama la atención como ay, que me quiero subir y no. No, eso no me gusta.
0: No le gusta la adrenalina.
1: Y la rueda escobita esa.
0: La rueda moscovita.
1: Esa tampoco me gusta.
0: No, escobita, es moscovita.
1: Esa cosa no me gusta tampoco.
0: Licenciada, ¿cómo le digo?
1: No me gusta, pues.
0: Ya, está bien. No le gusta la altura, no le gusta la adrenalina.
1: No,
0: licenciada.
1: Me gusta, abogado, no me gusta.
0: Está bien, hasta por seguridad, ¿no? Vea sí. Lo que pasó con esa chica, ¿en dónde fue? En Brasil mismo, porque la aventaron ahí a un... ¿cómo que se llama ese deporte? Esa chica que la aventaron allí sin la soga.
1: Así.
0: Ya, y ahora hay tres personas, las tres personas están detenidas, ¿no? Porque se le olvidó de amarrarle la soga y la lanzaron al vacío. Y murió la chica de 20 años. Entonces hay que tener también cuidado, ¿no? Sí. 18:34.
1: Tenemos que ir a una breve pausa, amigos oyentes. Regresamos para informar temas de carácter local.
4: Horas 35 minutos. 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
12: 18 horas, 41 minutos.

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0: Bien, gracias por la espera, señoras y señores, a todos ustedes que están con nosotros desde el inicio, desde el arranque de la programación correspondiente este día martes, en este ya 23 de junio del año 2026, ¿no? La bienvenida para aquellos que recién se van conectando, enganchando, una vez que ya están en casita, ya en la comodidad de su hogar, ya están allí en su sofá, en su sillón preferido, están allí en su comedor, ¿no? En su sala, están viendo, escuchando la verdad sin mordaza, la gente que nos ve por la plataforma de YouTube, ¿no? Saludos cordiales, o también nos están viendo allí en su teléfono celular, ya sea por Facebook o por YouTube, nos están viendo, observando, también nos pueden ver a través de su tablet, su laptop, su computadora de escritorio conectado a una red Wi-Fi, y usted en la plataforma de YouTube nos puede ver y escuchar, ¿no? O por Facebook, ya a las 18:43, ya estamos en este segundo bloque para revisar información correspondiente a la provincia de Santa Elena. Cuéntenos qué ha pasado, oiga, en este día martes, en estas últimas horas, en esta jornada, alguna situación, alguna novedad que usted desee compartir, que desee comentar, ¿no? Poner de manifiesto, nos llama. Están las líneas 0997-23-1321, 0999-901011, líneas celulares, al mismo tiempo líneas de WhatsApp. Nos pueden llamar y conversamos al aire o nos deja su mensaje de texto. Con gusto le damos lectura y por supuesto también nos pueden dejar sus audios, notas de voz para que a ustedes se les escuche directamente sus voces en toda la provincia, fuera de la provincia, en cualquier parte del país, en cualquier parte del mundo. Ya las 18:44, 18:44 oyentes en la provincia de Santa Elena, ¿no? Oiga, y una vez más, tenemos que dedicarle tiempo del noticiero al tema de la inseguridad, al tema de la violencia, porque no paran los hechos de sicariato acá en nuestra provincia, ¿no? Incluso la misma prensa nacional da a conocer de estos hechos lamentables que se han registrado en estas últimas horas del día de hoy, ¿ve? Ahí está el portal de El Diario de Ecuador. Una mujer embarazada de 7 meses es asesinada a tiros en un mercado, dice, de La Libertad, en un mercado del cantón La Libertad. Ahí está El Diario de Ecuador. Ya las 18:45, 18:45. Entonces, no para sí, la violencia, ¿no?
1: Así es, abogado, y ahí los detalles desde el portal del Profe TV, que estuvo también en el sitio, hay los detalles de este nuevo hecho de sicariato, que sería la muerte número 101 o 102.
0: La noche de ayer también se registró un hecho violento. ¿En qué sector fue? Aquí en La Libertad, ¿no? Donde también al parecer una persona fallecida, ¿no? Entonces, sería la muerte 101 o 102, habría que corroborar. Ya las 18:45, 18:45 oyentes en la provincia de Santa Elena. Pero tenemos allí ese material, ¿no?
1: Así es, vamos a escucharlo.
2: Amigos de La Sintonía, buenas tardes. Una vez más, nos enlazamos a la información. Estamos desde el cantón La Libertad, donde hace minutos se da por la alerta de este nuevo ataque armado, ¿sí? La víctima ha sido trasladada hacia una casa de salud. La víctima ha sido trasladada hacia una casa de salud y hay otra persona, víctima colateral, se podría decir, que también fue pues trasladada hacia una casa asistencial. Elementos de la policía y criminalística están en el sector, este sector pues denominado la zona H, justamente en el mercado del cantón La Libertad, donde se da este nuevo ataque armado hacia una fémina que ha sido trasladada hacia el hospital o a una casa de salud, y una nueva víctima, también víctima colateral, se podría decir, también fue trasladado pues hacia una casa de salud, ¿no? Elementos de la policía criminalística están en el sitio para retomar más detalles acerca de esto que estamos informando, amigos, desde el cantón La Libertad, provincia de Santa Elena. Nuevo ataque armado, justamente las personas pues están en el sitio y elementos de la policía, el sido trasladada hacia una casa de salud. Ese es el detalle que tenemos al momento. No tenemos nombre de las víctimas, sin embargo es lo que les podemos informar desde el Mercado de la Libertad, amigos, Mercado Central del Cantón La Libertad, sector zona H, denominado zona H, nuevo ataque armado, o intento de sicariato. Hasta el momento desconocemos si la persona pues habría fallecido o no. En todo caso es una fémina que ha sido trasladada hacia una casa de salud y una víctima colateral también. Eso es la información, que tenemos hasta el momento, amigos. Es lo que tenemos, al momento. Desde el Cantón La Libertad, tenemos, amigos, esta información. Nuevo ataque armado en el Cantón La Libertad, sector denominado como la zona H, aquí en el Mercado del Cantón La Libertad. Nuevo ataque armado a una fémina, según moradores, ¿no? Según moradores sería una fémina que ha sido pues producto de intento de sicariato y ha sido trasladado hacia una casa de salud y una víctima colateral. Esta es la información que tenemos al momento. No hay ningún pronunciamiento por parte de la Policía Nacional. Vamos a cerrar la transmisión, amigos. Esta es la información que llevamos a ustedes de primera mano. Gracias por compartir la señal de Noticias Vivas, amigos, desde el sector Mercado Central del Cantón La Libertad, sector denominado como la zona H. Es la información, amigos. Buenas tardes.
1: Bien, muchísimas gracias. Ahí está la información, abogado y amigos oyentes. Como Odalis, luego se dio a conocer la identidad de esta ciudadana. Odalis Panchana fue identificada, la mujer asesinada en el ataque al estilo sicariato en esta denominada zona H, como indicaba el compañero, en el Mercado del Cantón La Libertad. Según se conoció también, se informó que la víctima al parecer se encontraba en estado de gestación.
0: Sí, según se da a conocer, oiga, tenía 7 meses de gestación, ¿no? Estaba embarazada ya de 7 meses. La información también la da a conocer al resto del Ecuador, al resto del país, el diario ESE. Dice, una mujer embarazada de 7 meses es asesinada a tiros en un mercado del Cantón La Libertad en Santa Elena. Un violento ataque armado en el Mercado de la Libertad cobró la vida de una joven embarazada, provocando pánico entre los comerciantes. Un ataque criminal perpetrado por desconocidos causó la muerte de Odalis Nesli Panchana Peña, una joven de 25 años, quien estaba embarazada de 7 meses. El asesinato ocurrió la tarde de este martes 23 de junio en la parte posterior del mercado de mariscos, ubicado en la zona H del Cantón La Libertad, provincia de Santa Elena, debido a una ráfaga de disparos ejecutada por sicarios en medio de una concurrida zona comercial. El suceso provocó la desesperación inmediata entre los comerciantes y transeúntes que se encontraban realizando sus actividades habituales en el sector. La mujer embarazada caminaba por la vía pública cuando fue interceptada por los atacantes, quienes, según versiones de los testigos, descargaron una ráfaga directa que incluyó al menos 10 detonaciones de arma de fuego. La mayoría de los impactos de bala le dieron en la cabeza, ocasionando que la ciudadana cayera gravemente herida sobre la calle ante la mirada atónita de las personas que estaban en los alrededores. Trasladaron, dice, a la mujer embarazada en una camioneta. El estruendo de los disparos desató el caos y el temor generalizado en el perímetro. Los trabajadores de los puestos de mariscos y los clientes buscaron refugio de inmediato detrás de los mostradores y dentro de los locales comerciales para salvaguardar sus vidas, mientras los perpetradores del crimen huyeron con rumbo desconocido a bordo de una moto, aprovechando la confusión del momento. Pocos minutos después del atentado, en un intento desesperado por salvar la vida del niño, en el vientre materno, los ciudadanos y familiares presentes levantaron el cuerpo de la mujer embarazada del pavimento y lo embarcaron en el balde de una camioneta para trasladarla hacia una casa de salud cercana. Sin embargo, los médicos de turno únicamente pudieron certificar el fallecimiento de la madre debido a la gravedad de las lesiones sufridas, ¿ya? ¿Y qué pasó con la criatura? ¿También falleció? ¿Ya? Si falleció la criatura, aquí estaríamos hablando ya, o sea, sería, también constaría dentro de las muertes, ¿no? Sería otra vida más, pues.
1: Claro.
0: Así que falleció la criatura también, que estaba en el vientre ya 7 meses, ya le faltaba meses. Poco para ver la luz, ¿no? Entonces, no dicen nada respecto de la criatura, si también falleció. Mientras tanto, pues miembros de la Policía Nacional se desplazaron de forma emergente al lugar de los hechos para proceder con el acordonamiento de la escena del crimen, con el objetivo de evitar la alteración de las evidencias. El personal especializado de criminalística inició la recolección de los múltiples casquillos de bala que quedaron dispersos sobre el suelo. Los agentes de investigación procedieron además con la toma de versiones preliminares a los testigos directos y se enfocaron en la localización de cámaras de seguridad privadas y públicas en los alrededores de la zona H, buscando recopilar datos que permitan identificar la ruta de escape y establecer la motivación del ataque. La Fiscalía de la Jurisdicción coordinó las pericias legales necesarias para dar inicio formal a la indagación en torno a este nuevo homicidio. Y hay preocupación por la seguridad en el cantón. El asesinato de la embarazada incrementa los índices de muertes violentas registrados en la provincia de Santa Elena, lo que mantiene un estado constante de consternación a los moradores y gremios comerciales de la localidad. La comunidad ha expresado su profunda preocupación por la recurrencia de actos delictivos en puntos de alta afluencia ciudadana, demandando un incremento en los patrullajes preventivos por parte de la Fuerza del Orden Público. Hasta el cierre de la edición, las autoridades no han reportado personas detenidas ni sospechosos identificados de forma oficial como autores materiales o intelectuales del hecho. El cuerpo de la joven de 25 años de edad fue trasladado hacia el centro forense local para la realización de la autopsia. Así dice esta nota del diario.es. Una mujer embarazada de 7 meses es asesinada a tiros en un mercado del cantón La Libertad en Santa Elena. Ya a las 18:55, 18:55, o sea, aquí en esta provincia no hay espacio público seguro, ¿no? No hay los espacios públicos totalmente desprotegidos, sin ningún tipo de resguardo policial, no hay seguridad para el ciudadano, para el transeúnte, para ayer padre de familia, estudiantes aquí en una unidad educativa, hoy en un mercado no hay seguridad para los ciudadanos que van a hacer sus compras allí al mercado, ¿no? No hay seguridad para nadie en esta provincia que se encuentra en estado de excepción. Seguimos sumando, seguimos contando más muertos al estilo sicariato.
1: Así es, lo que seguimos contando, amigos oyentes, es seguir aumentando las estadísticas, ¿no? En muertes violentas, porque de ahí el sumar investigación, sumar resultados, ver que las autoridades intervengan o hagan algo en el tema, escaso es, ¿no? Por ejemplo, hoy en horas de la mañana, que era tipo 11 de la mañana, no, 10 de la mañana, venía por este sector que está el Ernesto González.
0: Ya.
1: Y por allá había un carro lleno de militares.
0: Ya.
1: Militares
0: en el Ernesto González.
1: Por allá andaba un carro lleno de militares. Avancé un poco más adelante y pensé que se iban a detener por ahí, hacer algún operativo, pero no. Cogieron la.
0: ¿Qué andaban paseando?
1: No, la verdad es que desconozco, abogado, porque yo pensé que como estas zonas de pronto iban a hacer algún operativo por el lugar, ¿no? Pero cuando me di cuenta, cogieron la principal ya como para salir para ya las zonas más céntricas, ¿no?
0: Ya.
1: Pero no sé dónde fue el operativo hoy, pero vi uno de estos camiones que cargan en la parte de atrás varios militares. No sé, de pronto forman parte parte de las acciones de seguridad en la provincia de Santa Elena, pero aún así se siguen registrando hechos violentos.
0: Ya las 18:57 minutos, 18:57 oyentes en la provincia de Santa Elena, en todo el territorio continental ecuatoriano. Entonces, ¿cuántos muertos van? Porque la noche de ayer dice que estaban velando en el sector del barrio La Esperanza, aquí en La Libertad, estaban velando a otra de las personas que habían sido asesinadas, y en pleno funeral dice mataron al hermano. Ah, o sea, estaban velando al hermano que había sido asesinado la noche de ayer, lo estaban velando, sector del barrio La Esperanza, aquí en La Libertad, y asimismo llegaron y mataron a otra persona, ¿no? Que resultaba ser hermano, que resultó ser hermano del que estaban velando. Lo asesinaron en pleno funeral de su hermano, dice, ni así tuvieron piedad. En esa casa ya lloraban, dice, a un hijo, y la familia de Steven Ubaldo Mero Teremasa, de 23 años, estaba reunida en un velorio aquí en el barrio La Esperanza, en La Libertad, cuando otra tragedia les cayó encima en plena madrugada. Según el informe de la policía, el ataque ocurrió cerca de las 0:30 de este martes 23 de junio. Sé que fue esta madrugada, ¿no? Uh-huh. Este martes 23 de junio, Steven, quien era comerciante y no registra antecedentes penales ni procesos judiciales, fue llevado al hospital Rafael Serrano, pero los médicos solo confirmaron que ya no tenía signos vitales. Un amigo de la persona que estaban velando, Ángelo L., de 22 años, también resultó herido en la pierna. En la escena criminalística levantó 12 indicios balísticos. El padre de Steven contó que todo pasó cuando su hijo salió de la casa y avanzó pocos metros en una moto. Según esa versión, varias personas que estaban en una esquina, escondidas detrás de un árbol, se acercaron y dispararon. La motivación todavía no está clara, ¿no? La fiscalía dispuso el levantamiento del cuerpo y la investigación sigue abierta. Así que la madrugada de hoy, entonces ahí está el otro muertito más, ¿no? La familia de Steven Ubaldo Mero Teremasa, de 23 años, ¿sí? Ahí está, dos muertos hoy en una misma familia allí. Mientras estaban velando al uno, vienen y matan al hermano, ¿ah? Aquí en La Libertad. Entonces seguimos contando muertos, siguen las muertes violentas, siguen los hechos de sicariato, siguen subiendo las estadísticas. Estamos, ¿cuánto? 23 de junio, ya irían 102 muertos. Entonces, ¿con cuánto cerraremos el primer semestre del año? Es lo que nos preguntábamos el otro día, ¿no? ¿Con cuántos muertos cerraremos? En ese rato todavía no completábamos, creo, los 90. Sí. Cuando yo preguntaba y me anticipaba, ¿no? Decía, ¿con cuántos muertos cerraremos este primer semestre del año? Decía, yo preguntaba, ¿será que llegamos a los 100 o no? ¿O pasamos la cifra? Y vea, estamos recién 23 de junio y van ya 102 muertos. Faltan todavía 7 días para cerrar este sexto mes del año. 7 días. En estos 7 días, póngale, ¿cuántos muertos allí? ¿Qué? ¿Uno diario? ¿Ah? ¿Uno diario? ¿Promedio de uno diario o dos diarios? ¿Con cuánto le ponen allí? ¿Con cuánto cerraremos?
1: Ay, lamentable, es triste escuchar a los abogados, ¿no? El hacer estas estadísticas así tan frías, pero la final es la realidad.
0: Así es.
1: Esa realidad lo que vivimos.